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1: Bueno, pues amigos, decimos pueblos con nombres que parecen inventados, pero que realmente son reales. Realmente son reales, fíjate, para que veas, valga la redundancia.
2: No, qué bárbaro, gordo. Oye, y también recomiéndenos cuáles pueblos acá conocen, que estén bonitos para ir. Oye, tengo ganas de ir a un pueblo mágico, ¿eh?
1: Claro, por supuesto.

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1: Bueno, pues amigos, te platicamos nombres de algunos pueblos de nuestro pintoresco México, o incluso podría ser Centroamérica o Sudamérica, nombres chistosos que parecen que no son reales, pero que, señores, sí son de verdad. Vamos a platicarlo aquí en el Freeway Show.
2: Por ejemplo, ¿sabías que en Chihuahua hay un pueblo que se llama La Nalga de Ventura?
1: Sí, claro, por supuesto que sí, claro.
3: ¿La Nalga?
2: La Nalga de Ventura.
1: Mira, ya en Michoacán está un lugar que se llama Nuevo San Juan Parangaricutiro. Parangaricutiro.
3: ¿Nuevo San Juan qué?
1: Sí.
2: De Parangaricutiro.
1: Parangaricutiro.
3: Va Paranguaricutiro.
1: Correcto.
2: Va, sí, sí. Y hay otro que se llama Parangacutirimícuaro.
1: Fíjate.
3: Guantanamera.
1: Sí,
3: Guantanamera. Hasta allá.
1: Fíjate, con este nombre. De, el nombre de este pueblito me recordó a Morris. Es un pueblito allá en Querétaro que se llama El Piojo.
2: El Piojo.
3: Ay, el Piojo. Piojo.
1: Y este pueblito que te voy a mencionar está en Michoacán. Me recordó mucho a Zaida.
3: A ver, mijo.
1: Hay un pueblito que se llama El Infierno.
3: Vas a ver, canijo. Te voy a mandar ahí más bien.
1: Ahí está.
2: Oye, a ver, ¿conocen pueblitos acá que tienen algún nombre raro? Márquenos al 844-370-4839.
1: Mira, allá en Hidalgo está un pueblito que se llama Purgatorio.
2: ¿Purgatorio?
1: En Hidalgo, señores.
3: Ahí se pueden ir ustedes dos.
1: En Durango, para la gente de Durango, amigos, fíjate, para que vea lo bonito de nuestros pueblos, de nuestra cultura, de nuestro país. En Durango hay un pueblito que se llama El Chicle.
2: ¿El Chicle? ¿El Chicle?
1: El Chicle. Toda la gente le pega chicle ahí.
3: Wow.
2: Oye, y también hay un pueblo allá, conozco allá por Aguascalientes, se llama Tejeringo el Chico.
1: Ah, caray.
2: No, es muy bonito, güey. Tiene unas praderas hermosas.
1: Mira, en Nuevo León hay un ejido, hay una zona montañosa que se llama La Cebolla.
2: La Cebolla.
1: La Cebolla.
2: ¿Y te hace llorar?
1: Nuevo León. Sí. Pues yo creo que sí.
2: ¿Te hace llorar? Oye, también, acuérdate, en Michoacán, Tangamandapio.
1: Tangamandapio,
2: sí. Y mira, de ahí salieron las tangas, Aida.
3: Tangamanga, ¿cómo?
2: Tangamandapio.
1: Sí, por la
3: tanga.
2: Por la tanga, ahí se inventaron las tangas, de ahí salieron las tangas, Aida.
3: Oh, yo no sabía.
1: Mira, allá en Michoacán también está un lugar que se llama Mata de Plátano. Mata de Plátano.
3: ¿Por qué le llamaron así?
1: Pero qué bonitos nombres, o sea, diferentes.
2: ¿Qué? ¿Cómo que por qué se llama así? Pues porque hay matas de aguacate, de seguro. Pues hay matas de plátano, ¿sabes?
1: Mata de plátano.
2: Ay, no, de veras, Zayda, contigo.
1: Mira, está otro lugar que se llama El Macho, allá en Nayarit. Pero bueno, ya es momento de escucharte a ti. Márcanos aquí en cabina, en el 1-844-370-4839. ¿Has escuchado nombres raros de tu lugar de origen, de tu estado o de tu municipio? Márcanos en el 1-844-370-4839.
2: Oye,
1: amigos,
2: también está uno que se llama Tezquisquiengo, ¿eh? Ahí en Morelos.
1: Sí, sí, sí. Sí.
2: Tezquisquiengo, Morelos.
1: O sea, si puedes, en Baja California también ahí.
2: Pero nadie puede salir de ahí, güey, no, es el problema.
1: No puede.
4: ¿Qué pasó, güey?
5: ¿Cómo que, güey?
6: ¡Ay, güey!
7: No manches, güey.
6: Con el frío.

0: 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Bueno, pues amigos, les estamos platicando de algunos nombres raros de pueblitos en México. Oye, cuéntanos, ¿qué pueblos has visitado que te parecieron bonitos y que a lo mejor también tiene un nombre medio raro? Márcanos aquí en cabina en el 1-844-370-4839.
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12: Bueno, pues amigos, queremos platicar contigo en el 1-844-370-4839. Estamos recordando los nombres así muy pintorescos de nuestros pueblos. Oye, ¿qué pueblos has visitado? ¿Cuáles te gustaron y que también posiblemente tenían un nombre medio raro? Márcanos 1-844-370-4839.
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1: Bueno, pues amigos, estamos platicando sobre algunos nombres de pueblitos pintorescos en nuestro país que están medio raros o sacados así como un cuento de hadas, medio chistosos. ¿Conoces alguno? Márcanos aquí en el 1-844-370-4839. Tenemos al compa Alfredo aquí con nosotros. Alfredo, a ver, platícanos del pueblo que tú conoces, ¿cómo se llama y también de dónde eres?
2: Ok, mira, soy de Colima. Buenas tardes a todos ahí en cabina, un saludo.
1: ¡Saludos, mi Alfredo! ¡Arriba Colima, mi rey!
2: Gracias por hacernos más ameno el camino a casa por parte de ustedes.
3: No, muchas gracias a ti, Alfredo,
4: por escucharnos, papá. A ver, ¿cómo se llama ese pueblo que conoces?
2: Ok, mira, yo soy de Colima, hay un lugar que se llama Chanchopa, uno que se llama el Ticuiz.
1: Sí.
2: Y hay un lugar donde es como un canal que desemboca un lago. Ajá. Y le llaman la Zanja Prieta. Y ese lo utilizamos a veces como albur y dicen, te voy a traer pescado de la Zanja Prieta.
1: Vámonos, Alfredo.
4: Y el Pancho, de hecho, el Pancho tiene cara como de Ticuiz, yo creo que también era de allá de ese pueblo.
2: Del Ticuiz. Estuve yo en el ejército en el 97, me tocó ir a Chiapas cuando estaba lo del ejército zapatista.
1: Lo del comandante Marcos.
2: Y me tocó estar en un lugar que se llamaba El Calvario.
1: ¡Ay, Dios!
2: Y literalmente era un calvario allá en la selva, la verdad. En plena selva, allá llegando por San Cristóbal de las Casas, pero por la selva.
1: ¡Ay, ay,
2: órale! Ese es un lugar que se llama El Calvario.
1: Sí.
2: Oh. Y el otro lugar que comentaban de Michoacán se llama Parangaricutirimícuaro. Y el que lo desparangaricutirimícue será un buen desparangaricutirimícuador.
1: ¡Ay! A ver, si es otra malinga, échale.
2: ¿Cómo? Que lo diga Zaida,
3: A ver, yo lo digo, pero no va a ser perfecto.
1: Pero espérate, que lo repita Alfredo y luego lo dices. Repítelo, Alfredo.
2: Ok, se llama Parangaricutirimícuaro. El que lo desparangaricutirimicue será un buen desparangaricutirimicuador.
3: Paraguaranquidim.

0: Para jugar un... No, no, ya me perdí después de... No, se para jugar pues. Mi querida. No. El paraguero, no, pues no, it's, Cesar, it's so no. hard. No.
1: Falló, mi querido Alfredo.
2: Falló, Alfredo, pero sí, hay muchos pueblitos sí. acá no. que se llaman bien diferentes en nuestro país.
1: Nuestro y, México lindo y querido, amigos.
2: Y también nosotros queremos saber, por ejemplo, la gente de Honduras, de El Salvador, de Nicaragua, ¿cómo se llaman también sus pueblos acá? ¿Qué nombres raros tienen?
1: Mira, por ejemplo, allá en Centroamérica está un lugar que se llama Pata de Gallina, esto en Honduras. También pueblitos en, también en Centroamérica que son aquí un poco medio raros. Está uno que se llama Arraiján, esto en Panamá. Amigos, a ver, tú eres de Centroamérica, queremos escucharte en el 1-844-370-4839. 1-844-370-4839. ¿Qué nombre de pueblito conoces que suena pues un poco salido de la realidad, amigos?
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3: Bueno, pues amigos, estamos hablando de nombres de pueblitos pintorescos, pero nombres que están así como sacados de una película, chistosos o sacados así como medios irreales. ¿Conoces alguno? Márcanos en el 1-844-370-4839.
4: Mira, hay otro que aquí nos están escribiendo en las redes sociales, arroba el Freeway Show, dice que en su pueblo se llama La Quemada.
3: La Quemada, ¿sí? ¿En dónde? ¿En Nayarit?
4: Dice por acá, La Quemada, dice, pero que dicen por ahí que cuando le dicen a ella que es de La Quemada, que dice, pues ajá, sí, pero me van a dar otra oportunidad.
3: Ah, bueno.
4: Porque estoy bien quemada.
3: Mira, tenemos
4: se a... Se que sí en Nayarit.
3: Ashley, aquí en la línea, mi querida Ashley. A ver, ¿cuál es el pueblito pintoresco que conoces? Platícanos.
5: Hola, buenas tardes. Yo soy de Guatemala. Uh-huh. Y soy de un pueblo llamado La Máquina.
3: La Máquina, mira, qué diferente.
4: Y ahí andan a toda máquina.
3: Claro.
4: ¿Sí o no?
3: ¡Quemada! Mira, tenemos
4: se me hace que sí en Nayarit.
3: Ashley, aquí en la línea, mi querida Ashley. A ver, ¿cuál es el pueblito pintoresco que conoces? Platícanos.

0: máquina, porque era muy incomún ver una máquina abandonada. Y todos lo ahorita lo reconocemos como la máquina.
1: Ah, mira.
2: Entonces eres maquineña.
1: Sí. ¿Eres a toda máquina?
0: Maquinense.
2: Maquinense, ok.
1: Mi querida Ashley, gracias por tu llamada telefónica. ¿Conoces alguno de
0: Guatemala? Gracias a ustedes.
1: ¿Conoces algún otro pueblito de Guatemala que también te parezca un poco medio chistoso el nombre o no?
0: Sí, tenemos una playa muy cerca que se llama Churirín.
1: Churirín. Ay, ya. ¿Dónde vas? Voy a Churirín a mojarme acá las tepalcuanas.
0: Mira. A Churirín.
2: Vamos a Churirín.
1: Me gusta tu Churirín. Imagínate.
2: Ya les dicen churireños, ¿verdad?
1: Claro, no. Gracias, mi querida Ashley, por tu llamada telefónica. Mira, en Honduras hay un lugar que se llama Cantarranas, es un municipio.
2: Cantarranas,
1: señores. En Costa Rica está un lugar que se llama Matapalo.
2: ¿A poco? Bueno,
1: nombres de pueblitos que son muy pintorescos y tienen nombres así como sacados de la realidad.
2: Mira, tenemos otra llamada telefónica. Buenas tardes, ¿quién habla?
3: Hola, buenas tardes. Sí, hola, Wilkie Chávez.
2: ¿Qué hubo, Wilkie? Oye, a ver, dinos qué nombre pintoresco conoces de un pueblito.
1: Sí.
2: Ah, ya nos colgó.
1: Se fue, mira.
2: Dice que la Chihuahua baila.
1: Fíjate que en Honduras también está un lugar que se llama Gracias a Dios.
2: ¿Ah, sí? ¿Gracias a Dios?
1: ¡Qué bonito nombre! No más, es un departamento completo y equivale casi como a un estado. No manches, qué bonito, o sea, qué nombres tan bonitos les dan en nuestros países, en nuestros estados.
2: Sí, mira, tenemos otra llamada. Buenas tardes, ¿quién habla?
4: Buenas tardes.
2: ¿Qué hubo, Ale? Buenas tardes, ¿quién habla?
4: Eduardo Esparza.
2: Ese mi barbas. Oye, ¿tienes algún nombre de algún pueblito así medio raro que conozcas?
4: Bueno, mira, originalmente mi rancho se llama El Arco.
2: Okay.
4: El Arco, municipio de Ameca, Jalisco, pero le dicen El Pujido.
2: Ah, El Pujido.
4: El Pujido. Cuenta la historia que en aquellos tiempos iba pasando un vaquero, uh-huh, a recoger sus animales, sus vacas.
1: Sí.
4: Y había, no sé si los que son de rancho van a saber.
1: Sí.
4: Habían unas cunetas. Ajá, o sí, si no unas, por donde pasaba el agua por debajo, no eran puentes, en realidad no era un puente, ponían una pipa de metal grande para que pasara el agua por ahí.
1: Okay.
4: Entonces se cayó una vaca ahí en el hoyo ese, pero esa vaca iba a tener un bebé, pues, un becerrito.
1: Ajá.
4: Y estaba pujando a la vaca.
1: Sí.
4: Y ese señor...
1: ¡Ay, se le fue! ¡No por eso puede ser!
2: Y por eso se llamaban El Pujido.
1: El Pujido, por la vaca que estaba pujando, mira, ahí. Mira, también allá en Morelos está un lugar que se llama Agua Hedionda.
2: ¿Agua Hedionda?
1: Sí, claro.
2: ¡Qué barbaridad! Oye, hablando de pujidos, ahorita vengo, voy a pujar, ¿eh?
1: ¡Ay, bueno, pues!
5: ¡Oh, my God!
1: Ya bajó el programa.
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1: Bueno, pues amigos, aquí lo más importante es tu llamada telefónica en el 1-844-370-4839. Oye, dinos de dónde eres y qué pueblos de tu alrededor tienen nombres chistosos o medio raros. Márcanos 1-844-370-4839.
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0: Esta noche temperaturas de 60 grados, parcialmente nublado y vientos de 10 a 15 millas por hora. 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
1: Bueno, pues estamos platicando nombres pintorescos de nuestros pueblos, ya sea en México, Centroamérica o Sudamérica. Márcanos en el 1-844-370-4839. Miramos rapiditamente con el compa Javier, que lo tenemos en la línea. Mi querido Javier, tú eres de Honduras, acabamos de mencionar tu pueblo, ¿cierto?
2: Sí, claro que sí, señor.
1: Recuérdanos cómo se llama tu pueblo, mi querido Javier.
2: Pata de gallina se llama.
1: Yo, está. ¿Cómo se llama?
3: Pata de gallina.
1: Pata de gallina.
2: Pata de gallina.
1: Honduras. Sí. Oh, y ahí, entonces, Honduras. Hay muchas patas de gallina ahí, entonces.
2: Mira, en realidad, a esa aldea, es una aldea, son sí. Montañas ahí. Ajá. Te cuento que ahí se llama así porque son tres calles las que se unen. Pero hay una más larga que las otras, pero están en forma de pata de gallina.
1: ¡Órale!
2: Por eso se le llama así.
1: No, yo sí. Creía que comían pura pata de gallina.
3: Pero
1: ahí.
3: Javier, a ver, mándale un saludo a toda la gente todo de allá de Honduras, de pata de gallina, mi querido sí. Javier.
1: A los catrachos.
2: Yo le mando un saludo a toda mi gente de allá, a todos.

0: mis vecinos, que ya hace 28 años que me vine.
1: Ay.
0: Y ya, si Dios quiere, en 2 añitos voy para allá y sí, a vivir allá, pues.
2: Un saludo a todos.
1: Regresar, construir su casa, sí, también allá en el Pata Gallina.
2: Un saludo a todos patagallinenses.
0: Es lo que estamos haciendo, la casita ya para irnos. De hecho, vamos a cultivar café porque son sectores donde se cosecha café.
2: Ay, café y a bailar punta, café, a bailar punta, sí, con las baleadas ahí bien rico.
1: Mientras no lo agarres de la punta, morres.
2: No, eso sí que no. O sea, gracias, hay que tener cuidado con...
1: Y un abrazo fuerte a toda la gente, de La H, a toda la gente de Honduras. Mira, aquí rápidamente te digo algunos pueblos mágicos de México que también tienen nombres así medio raros. Orizaba, Veracruz, es uno de los mejores pueblos mágicos de México. Ganó gracias a la limpieza impecable de sus calles.
2: Orizaba.
1: Es reconocido mundialmente, amigos, Orizaba, Veracruz. Tequila, Jalisco, es un destino turístico y lo consideras un pueblo muy inteligente. Fue reconocido por integrar la tecnología, innovación y sostenibilidad para hacer la experiencia de turista un poco más accesible, aparte de que lo conocemos por el tequila.
2: Claro, obviamente. Oye, ¿quién no se ha tomado un buen tequila?
3: ¿Verdad?
1: Todos, todos. Y luego está Cuetzalán, en Puebla. Es, fíjate que tiene el premio por proteger celosamente sus tradiciones indígenas y su entorno natural, fomentando un turismo que beneficie directamente a las comunidades rurales. Bien, está Maní en Yucatán, amigos, galardonado por mantener viva y auténtica la herencia maya, destacando su riqueza gastronómica y sus esfuerzos para cuidar el ecosistema local.
2: Y gracias también a Tejeringo el Chico y a Tejeringo el Grande por darnos tanta cultura, ¿verdad, gordo?
1: Bueno, y el último, amores, antes de que te vayas, está Krill allá en Chihuahua. Destacó a nivel mundial por ofrecer turismo en un entorno natural majestuoso, las Barrancas de Cobre, señores, mundialmente conocidas, y respetando e integrando de manera justa a la cultura raramuri, señores.
2: Sí, también a Whisky Lucan por darnos el whisky. Le mandamos un saludo a toda la gente de Whisky Lucan.
1: Ese no existe, amor.
3: ¿A poco es de whisky? Ahí claro hicieron, sí, el whisky.
2: ¿No sabías, hombre?
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3: Bueno, pues amigos, un hombre tiene una cuenta de perfumes tan grande que tuvo que construir una casa. Lo platicamos aquí en el Freeway Show, pero después de esta canción, amigos.
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1: Pues vaya, señores, que sí es impresionante. Un hombre tuvo que construir una casa porque tiene una colección, una de las colecciones más grandes de perfumes.
2: ¿De perfumes?
1: O colonias, como le llames acá, de la colonia acá para los hombres. ¿Saben cuántos tiene este tipo en esta casa que construyó solamente para poner en exhibición todos sus perfumes?
2: ¿Cuántos?
1: 3,500 tienen en exhibición.
2: ¿3,500 perfumes?
1: Más guardados, ¡órale! Más otros 3,000 que tiene guardados ahí por si acaso. O sea, tiene el equivalente a 7,500 perfumes este vato. Entre, me imagino que para perfumes para mujer y colonias también para los hombres.
2: Oye, pero qué increíble. Uf. Y de hecho tiene varios perfumes que son ligados a varias celebridades, claro, ¿no?
1: Mira, por ejemplo, tiene un Chanel número 5 de más de 100 años.
2: ¿De más de 100 años?
1: Más de 100.
2: ¿Y son, todavía huele?
1: Son caros estos perfumes, ¿verdad?
2: ¿A poco?
1: Los de Chanel o de esta marca.
2: Sí, cómo no.
1: Está vinculado con figuras como, por ejemplo, Napoleón y también con la señora Elizabeth Taylor, señores.
2: Oh, imagínate.
1: ¿Qué tal?
2: Saber a qué olía Napoleón, ¿eh? O sea, es parte de la historia.
1: Sería Elizabeth Taylor. Es cierto, la señora historia.
2: O sea, estrella de Hollywood.
1: Claro. ¿Tienen ustedes perfumes, muchachos?
2: Sí,
1: ahí
2: ¿cómo
1: en su casa.
2: Oye, pero de hecho, mira, si quieren ver la colección de este, que está impresionante, tenemos el video, estamos en YouTube, en el Freeway Show, y también en VIX, canal 702 de VIX Música. Pero fíjate que las fragancias más caras vienen en frascos bien pequeñitos, güey.
1: ¡Y más caros!
2: Y porque, y
1: ¿cómo?
2: De hecho, dicen que tienen feromonas que sí hacen que pues las mujeres o el sexo opuesto también lo,
1: claro,
2: atraigan.
1: Oye, fíjate que a mí me recomendaron un perfume de nuestro jefe. Le mando un saludo a nuestro jefe, Oscar. Ya, me dijo el nombre del perfume cuando lo miré. Casi me da un patatús.
2: Es que él compra...
1: ¿Como $500?
2: Él compra perfumes acá, bestseller.
1: ¿$500 ¿Eh? Dólares por un perfume? ¿No? Yo fui a una tienda de esas que venden ropa. 18 bolas.
2: Gordo, pues
3: mijo,
2: es que...
3: pero vas a oler hermoso, mira, bonito.
2: Tú ni te echas perfume.
3: Se van a acercar las mujeres.
1: No, yo ni me pongo casi. Yo creo que a mí yo soy más del olor natural. Yo huele bonito y ya huelo como a vainilla.
3: Con razón no se te acercan.
2: Como a rancho, hueles como a...
1: ¿Qué
2: a
1: perfumes?
2: Estiércol de vaca.
1: ¿Qué perfumes, en tu caso, Zaida, y en tu caso, Moris, qué colonias tienen en su casa?
2: A ver, Zaida, échale.
3: Ah, la de Carolina Herrera, que es una zapatilla así, yo tengo la negra. Me encanta ese olor. Pero yo para los perfumes soy muy específica porque yo sufro mucho de migrañas, entonces...
1: ¿A qué tiene que oler el perfume?
3: El olor tiene que oler no tan fuerte y no tan así que te estás ahogando en puro perfume, pero algo dulce y agradable.
1: ¿Qué, los pruebas o qué para ver esta
3: no,
1: dulce?
3: No, pero el olor, es que hay unos olores que automáticamente huelo y me da migraña, la mera verdad.
1: Imagínate,
3: es que sí.
2: O sea, perfumes Moris, corrientes como el tuyo no, gordo.
1: Imagínate que yo venda perfumes y me diga una persona, yo quiero un perfume pero dulce, pruébalo, yo abro la boca, por favor.
3: No, es que dependiendo, hay unas, me gusta mucho con el scent de vanilla scent, esos, ajá, dulces. Esos huele bien rico, pero hay otros que es como más así de bosque, o tipo, ajá, tipo de rosas, flores, dependiendo de lo que quieres.
1: Morris, ¿tú de qué cuáles colonias te gustan a ti, mi querido Morris?
2: Pues mira, fíjate, yo ya le he platicado acá, yo vendía perfumes.
1: ¡Ah! ¡Otro trabajo,
3: claro,
1: para Morris!
3: Deja agregarlo a la lista.
2: Y
1: no,
2: mi favorito.
3: Mil trabajos.
2: Claro.
1: ¿Cuál era tu favorito?
2: Por favor, yo no tengo la culpa de tener mil trabajos en este mundo.
1: Venga la mentira, a ver, venga.
2: El mejor que me ha tocado leer y que las morras, pero ahora está bien caro, así como, ajá, tú dices, el frasco cuesta como 500, 600 bolas, güey.
1: ¿Cuál es?
2: El Gucci Envy for Men.
1: ¿Gucci qué?
2: Gucci Envy for Men. Ese es riquísimo, pero yo no sé por qué se puso tan caro, güey. Y es un frasquito chiquito, te cuesta 500 bolas, güey.
1: O sea, ¿como cuántas onzas tiene? Unas 12 onzas, yo creo, el perfume. Menos,
2: sí,
1: yo
2: o
1: creo,
2: menos, güey,
1: ¿no?
2: Como 10 onzas, güey.
1: ¿Y por qué
2: güey
1: tan caro?
2: Pues no sé, o sea, es que la fórmula es única, yo creo, y es muy difícil de conseguir.
1: Mira, yo me he dado cuenta que a mí me gustan los olores frescos.
3: Ah, ok.
1: Son los que me gustan a mí. Los dulces, así como los de Zaida, no.
3: Sí.
1: Como que no van conmigo así.
2: Como frescos, como.
1: No los soporto.
2: Como sí, frescos, sí, como a rancho, como a vaca.
1: Como yo,
2: como a
1: claro.
3: No,
1: no
3: como
1: sé,
3: al
1: que
3: mar
1: huelan a cilantro, a cebolla. No, algo diferente. Es ese dolor que yo he notado que va con no sé, con mi nariz, o se lo siento así bonitos. Pero bueno, amigos, acá lo más importante, siempre lo hemos dicho, es tu llamada telefónica en el 1-844-370-4839. Oye, ¿cuántos perfumes tienes ahí en tu casa? ¿Cuál es tu perfume favorito? ¿Cuál es el aroma que te gusta a ti? Márcanos en el 1-844-370-4839.
3: Como te gustan los olores frescos, te voy a poner un agua fresca y te lo voy a...
1: Ándale, me la tomo. Que sea la horchata, por favor.
0: A Pancho le gusta ordeñar. A Zayda le gusta ordenar. Y al Morris...

0: vamos a pagar el bill del agua. Ahorita regresamos con más del Freeway Show.
1: Bueno, mis amigos, aquí lo más importante es tu llamada telefónica en el 1-844-370-4839. Estamos hablando de perfumes, de colonias. ¿Cuál es el perfume que te encanta, amigos? ¿Cuántos perfumes tienes también ahí en la casa? ¿Cuál va contigo? Marca 1-844-370-4839.
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16: Bueno, pues amigos, este programa se hace con tu llamada telefónica en el 1-844-370-4839. Estamos hablando de perfumes, de colonias. ¿Cuál es tu perfume favorito? ¿Cuántos perfumes también tienes ahí en la casa? Márcanos 1-844-370-4839, amigos.
17: ¿Qué crees?
16: ¿Qué?
17: Me queda 1%, gordo.
16: Ay, pues...

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1: Bueno, pues amigos, estamos hablando de perfumes, de colonias. ¿Cuál es el olor que va contigo? Márcanos, 1-844-370-4839. ¿Cuál es el perfume que más te gusta? ¿Cuántos tienes también ahí en la casa? Vamos a platicarlo también, amigos, aquí en el Freeway Show.
2: O el que también usas para conquistarse, ¿vale? Mira, ¿con quién vamos?
1: Con Miguel, que lo tenemos ya listo, mi querido Miguel. ¿Tú cuántos perfumes tienes en tu casa y cuál es el que usas?
2: ¡Échale, mi Mickey!
3: Hola, ¿cómo están? Pancho, Morris, ¿cómo están?
1: Bien, mi querido Miguel. Es más, si nos miras, te enamoras, mi querido Miguelito.
2: Y si nos hueles, no, hombre. Uf. Te desmayas.
4: No es cierto, sí, mentiroso.
3: Hasta por acá vuelo a Zaira.
4: Eso sí.
1: Con puros siete machos, mi querido Miguelón.
2: Oye, ¿cuál es el que más te gusta, Miguel, de tus perfumes?
3: Pues el que me gusta ahorita, me gusta más el YSL y el Versace.
4: El YSL. Y okay. Saint Laurent.
1: Ok, ¿y cómo identificaste el olor que va contigo, mi querido Miguel? Que dice, este va conmigo.
3: Pues, bueno, con los Versace son más como cítricos. Ajá, sí. Son como más para el summer.
2: Para el verano, ¿ya ves?
1: Ah, esos son los que van conmigo, fíjate, los que yo identifiqué que van conmigo, los cítricos.
2: Pero es que no...
4: Sí, es
2: no,
4: que depende.
2: Pero es depende de la temporada, ¿verdad, Miguel? O sea, esos son para verano, para... mira, dile para invierno, ¿cuáles se usan, Miguel?
1: ¿Cuál? ¿No es lo mismo?
3: Invierno es como la temporada de frío, ¿verdad?
4: Sí.
3: Ok, esos son como más los Valentinos, los YSL... Uh-huh.
2: Los más dulces, ¿no?
3: Los más dulces, como los chiclosos.
2: ¿Ya ves? Ajá.
1: O sea que hay que comprar diferentes perfumes para el año.

0: Pues dependiendo de tu persona. Nada más.
1: Yo uno me aguanta como 3 años.
0: No, Pancho.
1: Yo verano, otoño, invierno, el mismo perfumito.
2: No, gordo, tienes que aprender. Ahora también hay unos para el día y otros para la noche, ¿verdad, Miguel?
3: Ah. Sí, eso sí es cierto porque aquí como yo vivo en Texas, sí, hace mucho calor, so yo cuando me pongo los cítricos como para el calor, me duran como medio día.
1: ¿Ya ves? Ay, ¿por qué duran tan poquito tiempo?
2: Porque hay que tener el sudor.
1: Ahí pídeles el 50% de descuento.
0: No, es que así no funcionan, Pancho.
2: No, a ver, tú no tienes nada, güey.
1: Ni duda. Bueno, a ver.
2: No, Miguel, no le hagas caso a este güey, porque no sabe de perfume.
1: Ya, pues, algo sé, mira, vamos a regresar con el compa Armando, viene Marta y el resto de las llamadas en el 1-844-370-4839. Oye, tienes una colección de perfumes ahí en tu casa, ¿cuántos tienes? ¿Cuál es el olor que va contigo? Márcanos, 1-844-370-4839.
2: Gordo, tú sigue oliendo a rastro, no te preocupes.
1: A cilantro. Ay,
4: bueno.
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1: Bueno, pues amigos, queremos platicar contigo en el 1-844-370-4839. ¿Cuál es el perfume que más usas? ¿Cuál es el perfume que va contigo? Porque dicen acá mis compañeros que es depende de la temporada del año y también depende de tu piel.

0: De tu pH.
1: De tu pH. ¿Cómo lo identificaste? Márcanos 1-844-370-4839.
0: Yo la neta, si sudo así, yo huelo como a tacos, güey. Uh-huh. O como a pozole. Entonces me tengo que poner un perfume fuerte porque fuertecito. Mi sudor es pesado, güey.
1: Mira, tenemos a Carmen, 4839.
0: Yo la neta, si sudo así, yo huelo como a tacos, güey. Uh-huh. O como a pozole. Entonces me tengo que

0: Mira, no me gustan los olores dulces.
1: Okay.
0: Me marean.
1: Oye, ¿y cuál es tu favorito, Carmencita?
0: Tengo dos. Uno es el Cayali, que es de liche. O sea, huele bien rico. Es para el tiempo de calor. Y para el tiempo de frío, un Valentino.
1: Okay. ¿Ya ves, gordo?
2: Ah, sí, fíjate, el Valentino.
3: Voy a comprar uno de esos perfumes. Cuando Seda está hablando, le voy a decir, ¡calla ahí! ¡Calla ahí! Lo voy a decir.
2: No, ay, eso no, no se puede contigo,
0: macho. Pero están bien ricos. No. Los dos están bien ricos.
3: ¿A qué huele el calla ahí, mi querida Carmen? Suena como
0: a liche.
3: ¿A qué?
2: Lichi.
0: A liche.
3: ¿A leche?
2: No, leche no. Lichi, es como una fruta.
3: Yo pensé que hombre de vaca,
2: no,
3: dije yo.
4: Leche, no.
2: ¿No has escuchado como lichi martinis? No. Es como una fruta así blanca, que a veces lo... Sí, like, digo, esa sí no la he probado, la que me... Digo, he puesto la que está diciendo Carmen, pero lichi sí tiene un olor especial.
1: Oye, Carmen, okay. Y por ejemplo, para conquistar, ¿cuál es el que te dicen los vatos? Y este...
3: No, qué rico hueles, Carmen, que dicen.
0: El Bote Viva, el Valentino.
3: ¿Cómo es el olor del Valentino, Carmen? ¿Cuál es el olor? ¿Cómo es? Descríbelo.
0: Ay, es muy fresco. Es fíjate que está, lo pueden confundir con un perfume para hombre.
2: Es cierto.
1: Ahí está, gordo, cómprate
3: el Valentino.
1: ¿A ti que te gusta ponerte perfumes de mujer?
3: Claro, yo me pongo el de mujer y cuando la gente me pregunta, ay, ¿qué huele esa mujer? Le digo, es que mi esposa me abrazó, ya ves cómo es de cariñosa.
1: Las mujeres me abrazan mucho y me dejan bien dolorosa.
3: ¿Sí? Ay, sí, cómo no,
1: pues güey. Sí, mores.
2: ¿El rancho tiene wifi? Yo pensaba que solo había vacas y güeyes como ustedes.
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7: Esta noche temperaturas de 60 grados, parcialmente nublado y vientos de 10 a 15 millas por hora. 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
1: Bueno, pues señores, tenemos buenas noticias aquí en el Freeway Show. Hoy es el estreno de Vida de Pelos. Es un nuevo video podcast de nuestra amiga Karina Banda, que la miramos a través de las pantallas
2: de
1: Univision.
2: Guapísima Karina Banda, oye.
1: Bueno, pues el día de hoy estrena este gran proyecto. Es un video podcast y bueno, es muy especial para ella porque habla de la vida que tienen muchas personas, pero con sus mascotas.
2: ¡Oh, qué
1: con
2: chido!
1: Con sus perritos, con sus gatitos y del amor que llegas a desarrollar y la convivencia con estos hijastros, ¿cómo le llaman? Perrijos que tienen ahí en la casa, o si no, los gatitos que tienen ahí en la casa. Es un podcast muy bonito, inicia el día de hoy, y es de nuestra compañera Karina Banda, que ya lo pueden mirar en la aplicación de VIX.
2: Oye, amigos. Regia, hermosa, también esposa de nuestro compa Carlos Ponce,
1: sí.
2: Y que la conocemos, ella antes era locutora, fíjate, sí, y ahora Monterrey es toda una gran estrella. Hay que ver este video podcast porque va a dar mucho de qué hablar, y aparte es una mujer que...
1: Hermosa, Morris,
2: que
1: muy
2: habla
1: linda,
2: increíble.
1: Sencilla, y va a tener muchos artistas invitados. Y también van a ir con sus mascotas para platicar y tener este tema de cómo convives y cómo llegas a desarrollar pues este apego tan fuerte a veces con nuestros animalitos, con nuestras mascotas. Repito, se estrena el día de hoy, se llama Vida de Pelos con Karina Banda, amigos.
2: Dijo que en el próximo podcast te va a invitar, sí, gordo, para...
1: Claro, dice... te voy a llevar yo al morro con mi mascota.
3: Soy Paquito.
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0: Vámonos, rezo, pues.
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0: Mira que el día de hoy no estamos tan solitas. No vamos a estar tan solitas, amiga.
1: No, amiga.
0: La compañía que se aproxima.
1: Uy, yo ya empiezo a oler su perfume, amiga.
0: Sí, amiga.
1: Yo ya lo empiezo a oler. Viene bien peinado.
0: Sí.
1: Como que de esos que dijo, voy a ir a visitar a mis amigas, me voy a peinar.
0: Bien perfumado, amiga. Yo me arrepiento de no haberme traído.
1: ¿De qué, amiga? ¿De qué? Estás tan nerviosa y todavía ni llega el invitado. Está allá afuera esperando.
0: Ya lo vi, amiga. Aquí tengo la ventana al lado. No, de no haberme traído tacones más altos, amiga. Porque está alto el muchacho.
1: Ay, altísimo. Mira, yo aunque me haya traído los más grandes, como que no le va a alcanzar. Pero bueno, ¿y quién se trata? Quédense con nosotros. Mientras tanto, las noticias que la gente le valen gorro.
0: Karim León se convirtió en la nueva voz de Waze y ya podemos escucharlo. Imagínate mientras conducimos, amiga.
1: Conduce a la derecha, no, pues a la derecha, no, menso, para la otra. ¿A quién le importa? Dice Eder Muñoz, luego no digan que no les avisé, ya confirma la presentación de Alfredo Olivas en uno de sus conciertos. ¿A quién
0: le importa? Código FN llegó hasta San Diego para vivir un momento muy especial y es que tiraron la primera bola, amiga, ahí en el equipo.
1: ¡Ay, qué chido!
0: ¡Ay, qué chido, sí!
1: Estaba pero encabritado el Jackie, se puso a pelear con algunos de los asistentes porque le aventaron botellas.
0: ¿Cómo?
1: No manches. En su concierto, pero fíjate que estaba súper indignado porque dice, espérense, si yo me estoy portando a toda madre.
0: Claro.
1: ¿Ustedes para qué vienen y hacen este despapalle? O sea, se puso, me dijo, y sáquenlos a la ver allá. Allá bien lejos, amiga, con Doña Berta.
0: Con Doña Berta.
1: Sí,
0: no, sí estaba encabritado. Entonces, es que también, o sea, es una falta de respeto. Recordemos que ellos son humanos y que dan lo mejor de sí, amiga, para su público. Entonces, que lo traten de esta manera, pues sí, es demasiada irresponsabilidad y una faltota de respeto.
1: Y fíjate que algo que decía, porque el asistente le decía, yo pagué mi dinero, yo pagué mi boleto. Dijo, yo te lo pago, yo te lo regreso, regrésele su dinero. Pero si vas a venir a hacer esos desmanes, sáquenlo. Y creo que sí salieron varias personas, amiga, así que... Sí, y claro. Por uno las llevan todas porque el Jackie estuvo a nada de terminar el concierto. Pero dice, ya, mejor pongan una canción de banda ya para que se anime esto.
0: No manches.
1: Estaba muy enojado.
0: Estuvo muy fuerte la situación, amiga. Ojalá y no vuelva a ocurrir porque sí es cierto, o sea, después la lleva la gente que realmente va con mucho entusiasmo y emoción a disfrutar de sus conciertos y de repente por gente que altera el orden se pueden hasta cancelar.
1: Correcto.

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1: 35 segundos. 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
4: 8 segundos.
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9: A ver, amiga Lola Muñeca, ¿qué nos andan escribiendo en arroba las repegadas? Porque ya viene el servicio a la comunidad del Toxitip.
10: Ya viene, amiga, deja abro aquí el Instagram porque tenemos muchos mensajes. Que por cierto, síganos ahí escribiendo en arroba las repegadas. ¿Quieren un consejo tóxico? Pues aquí se los vamos a dar. Dice, este hombre, ¿quién entiende a los hombres?
9: La nena. ¿Qué dice, amiga? Es difícil entenderlos.
10: Es difícil.

0: entenderlos, porque dice, muchachas,
1: a ver,
0: yo tengo una mujer y la amo, pero no es nada celosa. O sea, ¿estoy bien o me siento mal porque no me siento amado? Ay, porque amigo, no lo cela nada, dice la mujer.
1: ¿De nada? O sea, de sí nada. Es cierto, ya no entiendo los hombres, amiga. Pues no, que quieren liberarse de las tóxicas y que no sé qué. O sea, llega una persona buena, samaritana, ¿verdad?, de corazón noble, y aún así le está buscando el pelo.
0: Ahorita le damos su consejo.

0: veces es difícil entender a los hombres, sí, porque primero que nada dicen, ay, no, las mujeres son celosas, tóxicas y demás. Pero este en particular escribió en arroba las repegadas, ¿sí?, que tiene una novia que ni siquiera lo cela para nada y que ya le está preocupando eso.
1: Ya es su esposa, amiga. Entonces, ay, eso también es una parte importante porque dices, bueno, pues si ya están casados, a lo mejor dice, ¿será porque ya estamos casados y piensa que me tiene muy seguro? Pero yo quiero que me cele. ¿Qué hago para que me cele? Pero, dice, por mucho de que a veces le platico de mis compañeras de trabajo, oye, esta muchacha llevó lonche y me regaló y me compartió unas enchiladas. Y dijo, no, ay, qué buena onda, qué buena.
0: Me está dando
1: qué
0: coraje,
1: buena,
0: no.
1: Y ella le dice, qué buena amiga tienes, qué buena compañía de trabajo. Dile que Dios la bendiga.
0: Es que, ¿sabes qué, Lore? Hay gente sin maldad y muy inocente, amiga, de corazón. Realmente que no tiene malicia, pues, al más allá, ¿eh? Pero realmente, amigo, date cuenta que estás con una mujer
1: en la
0: de
1: gloria.
0: Estás en la, gracias, estás en la gloria completamente. Digo, ay, no, no sé, amiga. Yo creo que el tóxico es él, amiga.
1: Mira, es que por unas también las llamamos todas, Laila Nanero. Piensan que todas las mujeres somos tóxicas, tóxica, y entonces están acostumbrados a un perfil de mujer que de que, ay, muy celosas, están locas. Y cuando les llega una chida, ajá, dicen, no me gustó. Mejor, exacto, quiero que me, mejor quiero toxicidad.
0: ¿Tú qué preferirías? ¿Un hombre celoso o no celoso?
1: Ay, amiga.
0: Ay, amiga.
1: Vámonos a más música.
0: Hija de la guaya.

0: Y las chispitas de luz, de amor, de esperanza en la humanidad acaban de llegar. Ya están aquí. Mi amiga Laila, la nena, ¿qué nos tienes? ¿Qué nos vas a contar?
1: Ay, fíjate, amiga, la empatía y la paciencia que tuvo este conductor, ¿eh?
0: ¿Por qué?
1: Con esa muchacha, porque haz de cuenta que es como si íbamos tú y yo a un lugar, un restaurante, pero el estacionamiento pues está medio complicado, el parking, ¿no?
0: Ok.
1: Entonces, hay uno disponible que se sale de repente, entonces la muchacha se baja, la pasajera se baja, le dice, amiga, date una vuelta.
0: Yo la parto.
1: Ay, aquí me espero.
0: Amiga, la bueno, te acuérdate.
1: No, yo sé, amiga, yo sé.
0: Yo ya me estaba enojando.
1: Tiene el final feliz.
0: Muy
1: bien. Justamente, o sea, la chava está en el espacio y pasó un carro y apenas iba a estacionar. No, por favor, oiga, por favor, es que la verdad llevamos bien tarde, no se agacho, por favor. Le empieza a suplicar así como que al señor de que dice, está bien, no te preocupes. Pero estaba en la pitadera del carro porque obviamente los demás carros también querían la oportunidad de estacionarse. Ajá. Total que él pone sus intermitentes y hace la maniobra como que se va a estacionar. Ajá. Hasta que llega la amiga, él se va logra estacionar. No manches,
0: qué
1: Lore.
0: Bonito.
1: ¿Por qué no nos pasa eso a nosotras, amiga?
0: Sí ha pasado situaciones feas. Oye, pero qué buena onda, porque no cualquiera haría eso, ¿eh? Porque todo el mundo queremos buscar un estacionamiento o encontrar a la primera. Tú sabes que cuando llega uno, por ejemplo, nos ha pasado la niña, que llegamos a la mera hora, ya no hay dónde estacionarnos y dices, híjole, o sea, está muy difícil. Y que alguien literalmente te salve la vida de esa manera, qué buena onda.
1: Que alguien que se quería también está buscando estacionamiento y que se haya tomado el tiempo de esperarla y hacerle ese superparo, yo mínimo lo hubiera pagado, no sé, unos tacos, amiga.
0: Sí,
1: mínimo,
0: con todo el chesco, amiga.
1: Ay, qué rico, sí, claro.

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11: ¿Qué pasó?
12: Ah, es que me dio mucha risa este hombre, porque ya ves, amiga, que hay muchos influencers que me gustan sus dinámicas donde empiezan a hacer concursos callejeros para regalar dinero. Que son muy entretenidos esos videos. La verdad, se me quedo viéndolos a ver hasta quién le atina la pregunta, la respuesta.
11: Sí, están chidos, están muy dinámicos.
12: Bueno, pues entonces resulta ser que

0: un influencer hizo algo, pero le salió el tiro por la culata.
1: ¿Al influencer, el que estaba organizando sí. todo?
0: ¿De qué no. se trata? Ahorita se los cuento.
2: Y esta es para ti, mentiroso.
3: ¡Pongo muy bobadilla!

0: cajeteó, ahora sí que la regó todo el tepache.
1: Mira,
0: ¿por qué?
1: El, ¿cómo se dice? Cuando cuando dicen que el... Que, o sea, el vendido salió vendido. O sea,
0: ¿le salió
1: así
0: el tiro por la culata en pocas palabras?
1: Sí, pues...

0: contando todo el concurso.
1: El cazador resultó casado.
0: El cazador resultó casado.
1: Mira, está fuerte. Oye, sí, porque mira, a veces hacen unas preguntas bien difíciles de que ¿cuánto es mide la altitud del puente que se encuentra allá por San Francisco? Una pregunta muy random, muy difícil. O sea, con tal de que pues no regalar ese dinero.
0: De muy cultura general, sí.
1: Sí, entonces este influencer andaba en México y haciendo unas preguntas de que, oiga, le preguntó a un señor como de 84 años, ya se veía, pues obviamente de la tercera edad, y uno piensa de que, ya esa edad como que ya no razonan igual. Le empezó a hacer preguntas en inglés. Dijo, oiga, le voy a decir unas preguntas para que me diga cómo se responde en inglés. Ella dijo, le voy a hacer primero preguntas así. Como que se quiso compadecer porque una persona adulta.
0: Ok.
1: Le dice, a ver, ¿cómo se dice este gato en inglés? Y el señor, cat. Y luego ya después, ¿y cómo se dice perro en inglés? Dog. Y luego ya dice, ok, lo voy a poner más difícil, más difícil. ¿Cómo se dice tortuga en inglés? Dice, turtle. Y luego,
0: Toma, se la supo.
1: Y luego ya, ballena, ¿cómo se dice ballena? Whale. Sí. Y, o sea, le empezó a decir como hasta a esta influencia así como que sacándose, ¿cuál será la más difícil? ¿Qué hipopótamo? ¿Qué giramos?
0: Porque
1: todas.
0: Después ya se le estaba olvidando también el qué preguntar. Porque se le estaba acabando el repertorio.
1: Y ya dice, no, pues señor, ya se ganó los 500 pesos. Dice, sí, felicidades. Dice el señor, ay, muchas gracias, me van a servir mucho. Dice, oiga, señora, ¿a qué se dedica? Soy maestro de inglés. Dice, pero ¿sabes qué? Me gustó que incluso el profesor, ahora que sabemos que es profesor, hasta tenía buen acento. Dije, oye, contesta muy bien las preguntas, se le entiende perfecto. Hasta el señor, el influencer dice, a ver, pues ¿a qué se dedica? Oiga, soy maestro de inglés. Le hubiera apostado más, ¿no?
0: No, pero le hubiera apostado. Oye, pero a mí me encantó la ideología del profesor, que no dijo nada.
1: Nada, sí, nada. Dijo,
0: ponme la prueba. Exacto. Los calladitos son los más inteligentes.

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2: Amiga, ahí vienen los casos de la vida viral, yes.
3: Ah, sí, y ahí viene un invitado especial.
2: Qué emoción me da, amiga, porque es una persona muy exitosa. Lo queremos mucho, sí, y re buenísima onda, ya nos dijeron, ¿eh? Entonces,
4: sí.
2: Estamos muy emocionadas de recibirlo. ¿De quién se trata? Pues ahorita más o menos les vamos a decir todo del mitote.
4: Me encanta cuando tenemos invitados aquí en cabina, sobre todo para que nos dan la oportunidad de conocerlos también más a profundidad. Vamos a ver un poquito más del lado humano, pero bueno, sí. Quédense con nosotros. Lo que sí les vamos a contar ahorita son, o a desinformar, mejor dicho,
2: sí,
4: inexpectas
2: claro.
4: En deportes.
2: Oye, pues arrancó la temporada de la NFL.
4: Uy, qué bueno.
2: Sí, ya se. Mira, después del mundial, yo creo que ya necesitamos la NFL.
4: Sí,
2: ¿sí o no, amiga?
4: Oh, sí, definitivamente.
2: Entonces, fíjate que inició la NFL ahí en Seattle. Y bueno, pues para ingresar al estadio se hicieron presentes muchísimas personas. Hicieron largas filas ahí en Seattle, Lore. Y definitivamente, pues fue el previo al inicio de la temporada. Ya la afición se encuentra súper emocionada. Obviamente, todos nosotros de que haya arrancado. Y creo que va a ser una jornada muy exitosa.
4: Y vaya manera de iniciar, sobre todo los actuales campeones, amiga, los Seattle Hawks. Que vencieron 13-10. Estuvo muy bueno, estuvo muy intenso. Yo me aventé ya casi lo último, amiga, porque ya yo estaba dormida. Casi.
2: No es que se
4: con uno el gato y otro el garabato. Pero sabes que, como dices tú, me dio mucha emoción de que por fin después del mundial ya necesitábamos otra dosis de deportes, amiga.
2: Amén.
4: Así que, pues bueno, para desinformarla, saquemos estar la nena y la muñeca. Y ya no se vayan por.

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8: Amiga Lore la muñeca, ya se está acabando la espera porque ya se encuentra muy cerquita de nosotras.
9: Es más, mira, ábrele la puerta a la
8: Ver, a ver,
9: ábrele,
8: a ver.
9: Ábrele la puerta. ¡Ah! ¡Ay! ¡Qué peinadito!
8: Oye, ¿qué regalos, amiga? ¿Qué es eso que trae? ¡Ah!
9: Y bueno,
8: dice que sí para nosotras.
9: Ok. Qué bueno, pues de quién se trata. Y amiga, nomás vamos a decirles que a quién tenemos ya en cabina. Ya no hay que hacer esperar a nuestra gente. En cabina tenemos a El Fantasma. Vamos a echar chisme con él, así que no se vayan.

0: Amiga,
1: yes, amiga,
0: yo le voy a poner pausa a esta música reggaetonera.
1: A ver, amiga.
0: Porque le voy a dar paso a una canción que la neta, mira, es de mis favoritas.
1: A ver.
0: Y no por hacer alarde a nuestro invitado del día de hoy, pero para que se vayan dando un quemón de quién tenemos con nosotros.
1: Invitadazo.
0: Amigo, eso me encanta.
1: Esa no me gusta, esa me encanta. Pero tiene un repertorio súper amplio, ¿eh?
0: Sí, pero mira, que mejor la cante. Ah, no es cierto. Oye, nomás. ¿Cómo estás? Mira, ya ni necesita presentación. Ya con esa canción. Tenemos en cabina el fantasma.
2: Saludazos y...
0: A ver, ahora sí ya.
2: Sí, ahora sí me escuchan.
0: Sí, ahí, vale. Ahí te escuchamos.
2: Buenos días, buenos días.
0: Buenos días, buenas tardes, buenas noches.
2: Más bien buenas noches.
0: Exactamente.
1: Oye, pero es que también pobrecito, o sea, porque el fantasma nos estaba platicando behind the scenes que has tenido pues un horario bien ajetreado, amigo. ¿Cómo duermes? O sea, ¿a qué hora duermes?
2: Pues, es que me ponen temprano y nosotros no dormimos temprano.
0: Oye, ¿a qué hora es lo más temprano que te puedes dormir?
2: Yo creo que como lo más temprano, las 4.
0: 4 de la mañana.
2: Aunque no estamos haciendo nada, pero de todos modos es como la insomnia que tenemos nosotros que trabajamos de noche.
1: Claro. Ajá. Entonces... Oye, pero tienes el cutis bien bonito, ¿no manches?
2: No,
1: ¿cómo
2: hombre.
1: ¿Cómo le haces para las ojeras?
0: Mi amiga en lo que se fija, sí, porque dice, sí, es sí, que uno como mujer, ajá, dices que si no duermes bien te afectan el cutis.
1: Oh, el beauty sleep, ¿no? Se le lleva por acá.
2: No, pues nosotros ya estamos bien, ya estamos curtidos, pero cansados.
1: Entonces, ¿pero te duermes, o sea, lo más temprano es a las 4
2: sí,
1: de la mañana?
2: Yo a las 4 de la mañana es como temprano, 3, 4 máximo, ya como para dormirme bien, bien, las 5 y media.
0: ¿Y
2: ya que empieza a aclarecer poquito, 6.
0: A la torre, o sea, ya está amaneciendo, es hora de dormir.
2: Así es.
0: ¿Y a qué hora te levantas?
2: Pues se perdía como unas 11 de la mañana.
0: No, está súper bien. Nomás tiene el horario volteado.
1: Sí, amiga, pero dormir bien. Pero sí completas tus horas, ¿verdad?
2: Sí, cuando...
1: Yo preocupadísima.
2: Cuando no tengo nada que hacer, sí, como a las 2 de la tarde, si no hay nada que hacer, pero sí, tengo compromisitos, sí, temprano.
0: Oye, yo tengo que preguntar al fantasma porque estás bien activo en las redes sociales y me encanta. ¿Tienes alguien que te ayuda? Porque es muy orgánico la lanera y gente que nos está escuchando es el que sube el cafecito, el de que ay, andamos de prensa, pero muy orgánico de la manera que uno luego sabe cuando tienes a alguien que te hace una superproducción, unos videos de acá, que también los tienes, pero tú manejas tus cuentas o te las maneja alguien más.
2: Bueno, yo digo que la del Facebook y la del TikTok, tengo un equipo que trabaja en las promos y así, pero yo sí el Instagram estoy en activo 24/7, eso estoy. Ahí está yendo subiendo cosas, pues casi nunca subo nada, pero pues ya me pegaron a jalada, que porque
0: ¿tienes qué?
2: Le digo, a mí no me gusta andar subiendo qué estoy comiendo, qué estoy tomando, le dije, nadie le importa, pero bueno.
0: ¡No, sí! Es lo que más nos importa.
2: Sí, yo entiendo, pero pues yo no soy así, yo soy más acá como...
0: Amigo, eres de los míos, yo como quisiera llegar a eso y decir, me quieren obligar, me vale, no lo hago, pero bueno, también pero, es parte de...
1: Si no fueras figura pública, o sea, ¿sí tendrías tus redes sociales?
2: Pues sí, pero pues no así como demás gente, yo la neta no, a mí me da pena. Tomar cosas que me estén tomando fotos, claro. Nomás que aquí se los traigo.
0: Es su chamba.
2: Entonces, como el otro día, ayer bajamos al Starbucks y yo volteé para atrás, pedirle que sí que quería y tenía la camarona grabándome.
0: O sea, te da pena.
2: Sí, yo soy bien penoso, ¿no?
1: Mira quién lo diría. Oye, pero también vamos a platicar porque eres una persona que y un artista que has cumplido tus metas, tus sueños, tanto profesional y en lo personal. Platícanos, porque eres, aparte de todo, cantante, empresario. Tienes tres barbershop, pero ya vendiste dos, ¿no? ¿Tengo entendido?
2: Ya los vendí todititos.
1: ¿Ah, ya todos?
2: Ya no quiero nada.
1: Amiga, nos pedimos la oportunidad de que nos cortara el cabello.
0: Fue
1: porque
0: nuestro sueño,
1: lo hace,
0: dijimos.
1: Muy bien.
0: Pues aunque nada más le corte a los hombres, queremos que nos dé un despunte.
1: Sí, sí, hombre.
2: No, ahorita tengo ya... Aquí ya quería cumplir esa meta, yo quería tener ese gusto, ya los tuve.
1: Wow.
2: Ya entonces se los vendí a otros compañeros míos, ajá, para que se quedaran con los negocios, ya se quedaron con ellos y ahorita pues yo me estoy dedicando en otras cosas, entonces...
1: Sí.
2: Pues ya más adelantito vamos a sacar lo que traemos en la marcha, pero pues todo.
1: Es que también bien ocupado, ¿no? O sea, te requiere muchísimo tiempo lo que es el artista. Y ahora con giras, que por cierto, vas a estar en muchos lugares, fantasma.
2: Vamos a estar presentes este viernesito con toda mi gente en Austin, Texas. Y el sábado traemos con toda mi gente ahí en
0: Maloy.
2: Ferris, yes. Texas, ahí en el Plaza Maloy. Y ya el domingo traemos con mi gente en la Garibaldi, en Houston.
0: Oye, estás bien súper activo, de verdad. A mí me da muchísimo gusto cuando entro en las redes sociales y prácticamente sold out por acá, lleno, repleto por otro lado. Pero tienes una fecha muy importante en noviembre, a lo cual, amiga, sí, yo voy a ir buscando el chipiturco.
1: Sí, amiga,
0: porque yo sí voy a ir.
1: Pues yo me voy de colada contigo, fíjate. Es más, nos invitas, ¿verdad? El fantasma, obviamente, ahí vamos a estar.
0: 21 de noviembre.
2: 21 de noviembre, traemos con toda mi gente en el Peacock Theater, ahí de Los Ángeles, California. Vamos a andar con la banda, el norteño, el serreño y el mariachi, así para que toda la gente se prenda.
1: Es lo que me encanta de los conciertos del fantasma, que es muy variado, o sea, sí, te ofrece absolutamente de todo. Y hablando de estos géneros de música, ¿Cuáles son tus nuevos proyectos? ¿Tienes alguno, una nueva colaboración? A lo mejor no tanto del género regional mexicano que quieras explorar o experimentar de repente.
2: Pues ahorita andamos grabando, tengo casi un disco ya completo de mariachi que estamos ya terminando. Ahorita con el tema que traemos nuevo que se llama El Culpable. Y ya viene otro sencillo que viene también con mariachi que está muy perro.
1: Ajá.
2: Es la contestación del culpable, pero más agresivo, pues. Entonces ya está más agresivo. Esto fue como que yo soy el culpable, ahora el otro ya es como ya, ahora ya estuvo.
0: Oye, amiga, qué buena se puso la plática con el fantasma. Sí, pero, amiga, hay mucho que contar todavía. ¿Qué te parece si lo invitamos mañana?
1: Claro, amiga, por favor, que nos haga el favor y el honor de que venga de nueva cuenta aquí el show de La Repegás. Que, por cierto, yo le tengo una pregunta, amiga, una curiosidad.
0: ¿Cuál? A ver.
1: ¿De qué regalazo él se dio, amiga? Pero un regalazo que cuesta muchos dineros. ¿Y en qué situación se dio? Yo le quiero.
0: Ah, pues que mañana lo cuente.

0: muñeca, yo sé que ya te estás preparando y estás muy adentrada a esta historia llena de drama, amiga.
1: Ay, y sí hay drama, amiga, y también hay... Mira, yo sé que hay mucha gente que va a estar de acuerdo con esta historia porque las opiniones están muy diferentes.

0: Que Claudias, te diga, oye, te regalo este pastel,
1: No me tientes.
0: Bueno, o tú le dices a Claudia, Claudia, regáleme este pastel y yo se lo pongo en las redes sociales.
1: Eso estaría fenomenal, amiga, ¿eh?
0: Bueno, que tú se lo pidieras, pues. Que yo se lo pidiera.
1: Uh-huh. Sí, ¿verdad?
0: O sea, que tú le dijeras a Claudia, regáleme un pastel y yo se lo pongo en las redes sociales.
1: No lo he hecho todavía, ¿eh?
0: No, pero pues si pudiéramos, sí lo haría.
1: Si pudiéramos, sí lo haría. Sí, pero me quedo pensando que sí lo he hecho. No lo he hecho. ¿Que sí me gustaría? ¡Ah, no! 10 pasteles, amiga.
0: Por pastel, mira, por pasteles y a lo mejor por otra cosa no.
1: ¡Exacto!
0: El chiste es que aquí fue un pastel.
1: Ah, muy bien.
0: El protagonista de esta historia, porque esta mujer de una pastelería en Vancouver, Canadá, rechazó la ¡No!
1: ¿Qué? No me digas que rechazó el pastel.
0: No. Rechazó hacerle un pastel a una estrella de la NBA.
1: Morir.
0: O sea, esta persona. Y se me hace muy raro porque una persona por lo regular de la NBA tiene dinero para comprarse un pastel. Ajá. ¿Estás de acuerdo?
1: Pero a lo mejor se dio cuenta de que estaban ricos, sí, porque ya ahorita se venden muy bien, sí, en las plataformas digitales.
0: Bueno, esta persona le dijo: oye, pues te pago, regálame el pastel. Para, déjame decirte, era. Fíjate, el costo era $300 prácticamente. Y le escribió esta persona, entonces dice, la pastelera rechazó, dijo, no.
1: Yo no trabajo de gratis.
0: Porque la exposición no paga cuentas.
1: ¿Qué?
0: Estoy en desacuerdo con eso, Laila Larina,
1: sí,
0: porque
1: super.
0: La venta super. Es en redes sociales.
1: De hecho, contratan a influencers para
0: Correcto.
1: Que vayan a promocionar.
0: Ahora imagínate. A ella le cae uno directamente de la NBA, amiga.
1: Déjame poner una panadería y déjame regalarles unos 100.
0: A mí regálame, por favor.
1: Sí, también.

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4: Ya regresamos con el Cultívate. Información interesante, importante. Yes. Amiga Lola Muñeca, ¿ya tienes su dato?
5: Of course, my love. Aquí tengo... Les voy a decir cuál es la bebida más tomada en el mundo después del agua.
4: ¡Café!
5: Te tengo noticias, baila la arena. ¡Te tengo noticias!
4: Amiga. Ay, pues va a sonar interesante. Yo quiero aprender eso. Yo les voy a platicar en qué fecha, cuál es la fecha del año que muchas personas coinciden en celebrar su cumpleaños.
5: Oh, acaba de pasar, ¿verdad?
4: Sí, amiga.

0: llegado. Estás en el lugar correcto. Amiga, sí. Cuenta con... ¿Qué día? Es donde muchas personas coinciden con su cumpleaños.
1: Es el 9 de septiembre, amiga. 9 de septiembre aparece señalado como una de las fechas con mayor cantidad de cumpleaños en distintas estadísticas.
0: ¿Sabes por qué es?
1: ¿Por qué?
0: Porque los hacen el 14 de febrero, la nena.
1: Ya, ya.
0: Por eso.
1: Mira, al menos los hicieron con mucho amor. Queremos creer eso, amiga. Tú, bueno, pues no, sí,
0: ya casi, amiga. Mira.
1: 26 de septiembre.
0: No. Yo me retrasé un poquito.
1: A mí me dije, yo no quiero nacer el día que me hicieron con amor. Oye, desde chiquita bien rejega, mi amor.
0: Oye, desde la panza,
1: desde
0: amiga.
1: Desde la panza.
0: Desde que iba corriendo ahí por el útero de mi mamá.
1: Embrión.
0: Sí, amiga. Oiga, pues, ¿qué crees, Laila, la nena?
1: ¿Qué, Pacho?
0: Estás en lo correcto. El café es la segunda bebida más consumida en el mundo después del agua. Se estima que más de 2.25 mil millones de tazas tomadas al día a nivel global. Y mi amiga se toma el 5% de esas tazas.
1: Oye, puedo constatar eso. ¿Y sabes qué, amiga? Yo utilizo el agua para hacerme café.
0: ¿Ah, sí?
1: Sí.
0: Ok.
1: Entonces, por eso, para mí, la bebida oficial es el café, amiga.
0: ¿Cuántos llevas el día de hoy?
1: 4. ¿Quieres uno?
0: No, gracias.

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1: Chavos, ¿a quién le gusta tomar café?
2: ¡A mí!
1: ¿Quién no puede comenzar su día ya para el mediodía?
2: Yo.
1: Hasta en la tarde andan tomando café.
2: ¡Yo!
1: ¿Qué creen? Tomar mucho café te puede hacer mal, ¿eh? Cuidado. ¿De qué se trata? Ahorita les platico lo que dijeron los expertos.

0: la raza, Pau, copiona, no sí. pueden ver que otro traiga. Yo lo voy a comprar, pero si no tienes dinero, Manuel, se lo meto a la tarjeta o lo pido fiado. ¿Se vale? ¿Tú lo ves interesante eso? ¿Es desperdiciar dinero? ¿Se debe de comprar un celular a crédito por miles de dólares? Vamos a preguntarle a mí.
1: Sí, no
0: sabe.
1: Caros, no manches.
0: Nosotros no sabemos ni madre. Este otro sí sabe.
1: 3.200, peor.
0: Mucha lana.
1: No te pases.
2: Carísimo.

0: Javi, en serio.
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0: Vanidad, moda e impulso es lo que está causando un celular que acaba de salir, que se dobla y que se desdobla y que
1: bueno, piensa
0: que
1: puede ser una herramienta de trabajo también.
0: Puede ser una herramienta de trabajo, sí, que igual la puedes usar con el celular que ya tienes.
2: Sí.
0: Pero hay mucha gente vanidosa y modista y impulsiva que dice, lo voy a comprar, no tengo dinero, pero la tarjeta.
3: Borrego, son their followers,
0: sí, señor.
2: Que ¿se vivan vale? Los borregos.
0: ¿Es bueno comprar un celular tan caro por miles de dólares a metérselo a la tarjeta a crédito? Vamos a preguntarle a alguien que sabe, porque este vato sí nos da buenos consejos, experto en finanzas. Él no es un celular de pantalla grande. Ni
1: que se dobla, pero si se dobla.
0: Si se dobla.
1: Machín.
0: No es un televisor plasma, ni un autobús, ni una alberca. ¡Él es Super Guamán!
4: ¡Carlitos! ¡Carlitos!
5: ¡Hola! ¡Muy buenos días! Aquí estamos con mi nuevo celular. ¡Hola! ¡Muy buenos días!
0: ¿Tú también?
5: Mira, este era uno de los celulares de aquel entonces.
0: ¡Hace cinco!
5: Mira, qué chiquitito estaba.
0: Es el 5.
5: Mira, pero este eran los modelitos, mira, chiquititos, pequeñitos.
1: Es el primero.
5: Yo creo que lo tengo de colección ahí. Pero mira cómo ha evolucionado la tecnología. Pero mientras más grande el celular, más chiquito se te queda tu bolsillo. Por no decir también que se te queda también tu cerebrito. Porque el asunto es que gasta mucho dinero. Mira, esta es la situación. Mucha gente le gusta gastar en todo lo que es de tecnología, novedad y te venden humo, porque ahora si tú agarras todo eso que se dobla y que no se dobla, te van a doblar el bolsillo y esa tarjeta va a meter. En serio. Ayer me tomé la paciencia, no verme la hora y media casi que duró todo lo de Apple. Yo, mire, yo soy fanático de lo de Apple, trato de tener la mayoría de cosas, no todo, pero lo que sí me utiliza. Pero me puse a comparar el Pro Max, porque es el que tengo ahorita, y lo que cambia del 17 al 18 no es más que
2: la
5: nada.
2: Cámara, siempre dice lo mismo.
5: Un poquito nada más, que tú lo puedes controlar la cámara, pues, como si fueras un fotógrafo profesional, nada. Entonces, simplemente te van a vender la gran idea de que tienes el número 17 al 18. Nada más, entonces ¿y no color? Te vayas.
2: Los colores son nuevos.
5: Y el colorcito.
1: Y el color,
2: ¿y la batería?
1: El viejito ahora, porque ese es el viejo, es que a naranja por atrás, ¿no?
2: Es naranja el que salió.
1: Y ya pasó de moda ya.
2: Y ahora es morado y azul.
1: Ándele.
5: Sí, nada más. Y ahora viene y dice, oh, mira, ahora sí, ya no tengo el color casi como que el de la tienda ahí de las herramientas, y ahora vas a ser el color del vino, ¿no? Entonces, ay, sí, qué bonito se ve. Dice, ahora sí, yo soy el bien moderno, ¿no? Ahora el asunto ese del que se dobla, estaba viendo, bueno, si vas a empezar con uno de 1999, y solo te van a dar 256 gigabytes de memoria para que tengas ahí todo lo que, de tus fotos.
1: Ay, mamá.
5: Por decir, yo tengo ahorita 700 en fotos y videos. Porque a mí me gusta sacar muchas fotos. Si no fuera asesor de finanzas, contador y de negocios, fotógrafo fuera, porque sí me saco por buenas fotos por ahí. Ahí ustedes han visto lo que saco. Y porque a unos les gustan mis fotos tan buenas que hasta las clonan ahí. Entonces, por ahí han visto unas que otras por ahí.

0: tres carritos, entonces, pero ahí, el que se dobla puede costar hasta 3,000 y pelos de dólares.
1: 3,200.
0: Conviene, no tengo el dinero, pero lo quiero, o lo quiere mi vieja, o lo quiere mi hijo, mi hija. Meterlo en la tarjeta, financiarlo, o ¿cómo conviene? ¿Qué recomiendas?
2: No, mira, ponerlo esto en la tarjeta no conviene. Porque mira, si así ya te vale como 3,000, porque agarras, mira, el de 256 no te va a alcanzar nada de memoria ni fotos. Porque el mismo teléfono que tienes actualmente ya no te va a alcanzar ni una foto más. Porque no sí. vas a poderlo. Porque el actual, lo quieres poner la misma foto, se te va a llenar. Entonces, automáticamente vas a tener que comprar uno que tiene más espacio. Y encima de eso te van a vender la membresía del iCloud para que puedas poner hasta 2 terabytes de memoria ahí para que puedas tener. Y entonces esa mensualidad la han venido subiendo año con año, un promedio de un 7-9% por año la membresía, y de ahí para que puedas tener más espacio, para guardar más fotos, y que te dan espacio, te dan que para la música y que un montón de cositas más para que te entretenga, pero son otra mensualidad más. Y entonces eso te puede salir otros 3,200 más al año para que tengas más espacio para la foto en tu celular, y si encima de eso no lo pagas a tiempo la tarjeta de crédito, son 21% más de intereses. Entonces, este juguetito que se te va a doblar, pero se te va a doblar el bolsillo, porque te puede salir costando miles de dólares más por estar a la moda.
3: No necesariamente.
2: Te va a incomodar.
3: Hay que verle el lado bueno.
1: ¿Cuál?
3: Porque hay muchos ángulos en este problema. Si te estás declarando en bancarrota,
0: Iber fue con su bancarrota.
3: Y tienes una tarjeta todavía que no expira y tienes crédito allí, méteselo a la tarjeta, te declaras
2: la tarjeta y vas a quedar bueno.
3: Y la metes a la tarjeta y el juez no te va a quitar ese celular que cuesta 5,000. Tú te quedas con él, por esa parte.
2: Y hasta te tomas un selfie con el juez y dices, buena foto, ¿no? No, pero ahora sí, volteémosle la página al asunto donde sí nos conviene. Ahora, muchas de las personas, como Pau estaba diciendo, que como su amigo, el estilista, y entonces dice que después de una hora comenzó a darse cuenta y dice, no me conviene, pero ¿sabes qué? Si lo utilizamos para negocio, para algo que es muy bueno, como usted tiene su empresa, para el señor ahorita que le estuvo ayudando a la señora a ganarse, para sumar bien, es negocio jardinero, para el estilista, para todas las personas que están trabajando y tienen su propio negocio, mire, a regalárselo al tío Sam, a que usted lo tenga, mire, hermano, denle con todo.
0: Venga,
2: y eso es 100% deducible de impuestos. Es más, agárrese el más caro, porque ese es el mejor. Por si
0: ¿dónde la gente te puede seguir en redes sociales y aprenderle un poquito más a, sobre todo ese último consejo de cómo sacarlo casi de a gratis?
3: Ay, güey.
2: Claro que sí, mire, le pueden seguir en Instagram bajo Superwoman en Instagram, y le puede conseguir todos los consejos para pagarle menos los impuestos y o si no, al 714-953-2707, 714-953-2707, y ahí me mando un mensajito de texto, y así, páguele menos al tío Sam, y quédese más con su dinero en su bolsillo, para que se agarre el mejor celular, y así pueda tener mucho billete en su bolsa.
3: ¡Endeúdese!
2: ¡Cuídense mucho!
0: ¡Carlitos Guamán, te queremos, Carlitos!
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0: ¡Ándale, mi compa el feo! Llegó a la clase.
1: ¡Ay, milagro!
2: ¿Cuándo fui? ¿Qué? Ni me acuerdo.
3: De seguro dieron de comer este día.
1: Alguien traía su joyita.
2: Era la clave. Esa era la clave.
0: No, no, era
2: comidita.
0: Día del niño. Iba a haber comida y regalos.
2: ¡Ay, qué bonito día! Ay, qué
0: entonces padre. Ese día sí llegó.
2: Mamá, ¿qué me vas a dar
3: pero
2: para el niño?
3: Pero como esta cosa no es niño.
1: ¡Ay, dónde la...
2: Eso sí.
0: No, y la maestra. La maestra, o sea, le dio cosa a verlo ahí y dijo, ¡achis!
1: Pobrecito.
0: ¿Aquí?
2: ¿Qué es
0: aquí
2: esta?
0: ¿Una mantarraya? ¿Andrés Melquiades está aquí?
2: Es
0: ¡qué raro!
1: ¿Qué hace aquí este señor?
0: ¡Qué raro! A ver usted, Andresito.
4: ¿Qué pasó, maestro?
0: Ahí todo chamagoso.
2: Con un lagañón aquí verde.
0: Machín.
1: Ay, no.
2: Y luego aquí salitre, Pau. Aquí entre donde la conjunción aquí del brazo y del...
1: Sí, negrito.
2: Okay. No, salitre es blanco.
1: Blanco.
2: Porque suda uno y se salitre.
3: Y aquí. Los codos prietos los codos.
2: Y el pescuezo
3: pero de
2: también.
3: mugre.
2: El pescuezo también.
0: Gacho.
1: Ay, qué bonito.
2: Pues
1: qué
2: no llegaba.
1: No llegaba. Momentos.
0: ¿Y qué le dijo? ¿Qué pasó, Andresito?
4: Aquí, mire.
0: Y empezó a llorar.
1: Ay, no.
0: ¿Por qué lloras, Andrés? ¿Por qué lloras?
4: Maestra, perdón. Es que y que no haya venido otro día, pero...
1: Allá, voy a llorar.
2: Bueno, era Chabelo.
1: Chabelo, cómo sufrió en su infancia.
0: ¿Por qué lloras, Andrés?
4: ¡No!
0: ¿Asaltaron? ¿Y qué te robaron, Andresito?
4: La tarea.
1: Y no lo dudo, ¿eh?
4: No la traigo.
2: Me asaltaron y me robaron lo que yo había robado.

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15: Que estuvo en coma, dice que escuchaba absolutamente todo. Y que su mamá le hacía algo que ella sentía que se quería morir.
16: Le hacía
15: una y otra vez. Y creo que es un error que cometeríamos
16: todos. De seguro sufrir.
15: Ahorita les cuento qué pasó.

0: Hay muchas cosas.
1: Ya sabes cómo me pongo, ¿para qué me invitas?
2: Me amarran como un puerto.
3: Oigan, este video viral está de locos.
4: A ver, ¿qué pasó? ¿Qué
3: pasó? Hay cosas que pasan en la vida. Machín. Donde uno dice, ¿qué pasará? ¿Qué será lo que está viviendo? Como por ejemplo cuando alguien lamentablemente entra en coma, ¿no?
4: Ok, ok.
3: Que ves a la persona que está en la cama.
4: Sí.
3: ¿Qué dices? ¿La desconectaré? ¿No la Chale. Desconectaré?
4: Inconsciente ahí.
3: ¿Cuánto tiempo aguantaré? ¿Estará sufriendo? Al ¿estará
5: pelado,
3: bien?
5: Lo van a desconectar a las 12 horas.
6: ¿El pelón?
3: ¿Por qué?
6: No, eso no, dijo no, la sargento.
3: Es que
6: seis horas.
4: Es que cuando haces tú un

0: Testamento, Pau, sí. Es una de las preguntas que te hace el abogado.
1: Oh, no sabía.
0: Sí. ¿Cuánto tiempo quieren luchar? Y le preguntaron a mi vieja, ¿cuánto tiempo quiere luchar si el señor Molinar cae en coma? Yo le dije, pues, unos 3 meses. ¡No! ¿Cómo 3 meses? ¿Se me acaba el dinero?
1: ¡Ala!
0: ¿Qué? Eso dijo.
2: Pero te hace sentir mal a ti, güey.
0: Dijo, no, un día.
2: Eso es malo.
0: Un día.
2: ¿Sabes cómo se le debe de hacer para que no se sienta mal en la otra persona?
1: ¿Cómo?
2: Tiempo indefinido.
0: Ah, sí. Eso está
2: chido. Sí, y tú dices, oh,
1: un
2: mañana,
1: día o 3 años.
2: Sí, o dos horas.
0: Ya valió.
2: ¡Ey, que bien como! ¡Conéctalo, apúrate!
1: Ay, no, qué feo. Pero estas personas, uno no sabe qué hacer. Unos les leen, unos les ponen películas. Hay personas que les tocan un instrumento. ¿Ahora? Hay tantas cosas que hacerle según para poder comunicarte y que te escuche, ¿no? Porque eso es lo que la gente quiere, que me escuche para que regrese. Les voy a contar la historia de una mujer que llamó muchísimo la atención. Es una chavita que lamentablemente entró en coma. Y su mami todos los días la iba a ver.
2: Chale.
1: Y su mami decía, ay, le encanta tal grupo de música, esta es su canción favorita, se la voy a poner. Una y otra vez, todos los días se la repetía porque es la su canción favorita. Pero ¿qué creen? Que cuando esta mujer, gracias a Dios, regresó del coma, dijo que eso era un martirio.
0: ¿Por qué?
1: Púchale play.
3: No le pongas música a la gente que está en coma. O por lo menos si yo vuelvo acá en coma, no me pongas música, ¿vale? Yo pasé un infierno pasé. Porque mi madre, en ese entonces a mí me encantaban los Emelies, me dejó todo el mes la misma canción en bucle. Era una tortura, te lo juro que era una tortura una y otra vez. Las personas que estamos en coma seguimos escuchando, ¿vale? Tenemos sentimientos también.
0: O sea, sí, seguía escuchando ella.
1: Dice que las personas con coma, dice ella, sí escuchan.
0: Ajá.
1: Y escuchan absolutamente todo lo que está pasando. Entonces, que ella escuchaba y que su mamá, al ponerle la misma canción, ella ya se quería volver loca, que no les hagan eso a las personas que están en coma.
0: O sea,
1: pero
0: una y otra, es tortura ese pedo, ¿eh?
1: O sea, yo no sé
0: si
1: esto le pasó a ella en específico, y cada persona que entra en coma vive cosas diferentes. Si sí escuchan todos, si sí sienten, si sí ven, si sí huelen, si, o sea, ¿qué será lo que pasa? A mí me encantaría, si ustedes conocen a alguien que estuvo en coma, o ustedes lamentablemente pasando esta situación, que nos llamen para contarnos su experiencia. ¿Qué vivieron?
2: Hay gente que
1: ¿cómo
2: al cielo,
1: estuvo?
2: Supuestamente.
1: 1-855-370-3100.
0: Mira, estoy leyendo comentarios en este video viral.
1: Mm. Sí.
0: Y comenta alguien, dice, yo estuve en terapia por una cirugía.
1: Sí.
0: Y estuve una semana en semicoma por la medicación. Dice, tenía a mi lado un nene que la mamá le ponía todos los días la canción del Pollito Pío. Dice, por horas. Juro que sufría más por eso y que por el mismo dolor que sentía. Dice, hoy en día tengo un hijo y está prohibido escuchar
1: esa canción.
0: El Pollito Pío.
1: No,
0: ay, o sea,
1: wey.
0: Él estaba en semicoma, entonces
2: pero
0: sí se puede,
1: sí
0: escuchan.
2: Sí oyen. Pero qué tal si le cae tan gorda la rola y ¡ya, quítala! Y se despierta.
1: No, pero no creo que las personas que le pongan esa canción lo hagan por molestarlo, ¿no? O sea, yo creo que
2: por
1: es
2: eso.
1: Más que nada para
2: pero tanto
1: para
2: la están oyendo que a lo mejor los despiertan.
1: Ay, no.

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3: Vamos con los chistes estúpidos. Si tienes uno, márcanos de volada.
4: Llámanos ya.
3: 1-855-370-3100. Regresamos con los chistes estúpidos. Y te recuerdo que el día de hoy, señores, 11 de septiembre.
4: Ya.
3: Imagínate otro aniversario de los ataques del 11 de septiembre.
5: Se llama luctuoso y verdad.
3: Podría ser, sí, es que murió mucha gente.
5: Claro que sí.

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2: Vamos con los chistes estúpidos. Ahí te va el teléfono. Es el 1-855-370-3100. Llega el feo con su papá con Don Toño y le dice:
1: ¡Ay, Don Toño!
3: ¡Papá!
4: ¿Qué pasó, amigo?
2: Hombre, Don Toño andaba, compadre. Pero hasta las manitas.
1: Como siempre.
2: Como siempre, sí, sí, ya sabes.
3: Ay, ay, ay.
4: ¿Qué pasó? ¿Qué pasó, mija?
3: ¡No, pasó yo!
4: Oh, pensé que eras la Chechis. ¿Qué onda?
1: Casi.
4: Sí, entiendo.
3: Oye, pa. ¿No
1: te gusta hacer?
2: Haciendo tarea, el feo. Haciendo tarea.
3: Papá, ¿a qué edad se murió un burro?
4: Porque, mijo, no me digas que ya te sientes mal.
1: No me andes achacando cosas que no son ciertas. No hago tarea.
3: Oigan, les traigo más chistes de monjas.
1: ¡Échale!
3: Chavos, ¿cómo se le llama a la monja que siempre tiene suerte?
2: ¿La monja que siempre tiene suerte? ¿La monja suertuda?
1: ¡Mojada!
3: ¡Suertuda!
1: ¡Oh! ¡Está buena!
3: ¿Cómo se llama la que trabaja en una tienda?
2: ¿Sor trabajadora?
1: No.
3: Sortija, porque vende anillos.
2: Ah, ok. Faltó ese.
3: ¿Cómo se llama?
2: Era joyería, ¿no? Era joyería.
3: Sí, es que si te digo joyería, me la adivinas. ¿Cómo se llama la que sabe karate?
2: ¿Sorpatada?
3: Sería padre.
1: Bueno,
3: Sor... Sorpatada, no manches.
2: Pues, karate, ¿no?
3: Ese es el único chiste
1: ¡sorpresa!
3: Que me ha contado que no. Me ha matado de risa.
2: Sorkit.
3: ¡Sorpresa! ¡Sorpatada! ¿Qué?
1: ¡Sorpresa! Este está peor que los de Pau.
2: ¿Eh?
3: A ver,
1: estaba Don Telaraño y Don Terramicino platicando.
5: Tu mamá.
1: Echándose un cafecito así. ¿Mm?
3: Ay, qué rico.
1: Sopeando una donita.
2: Ah, qué rico.
1: En el cogidón, ya se sientan ahí afuera con el sol para que les pegue y empieza a salir el vapor del pañal que se está secando. No,
3: qué bonito.
1: Es así como amonía huele. Y sí, porque te digo porque yo de morro lo hacía.
3: Sí.
1: Y estaba don Terramicito y Don Tela y don Telaraño le dice a Don Tela: Enmaizado. ¿Qué pasó, Telaraño? ¿Qué traes?
3: Hola.
1: ¿Te puedo hacer una pregunta así como adivinanza?
6: ¿Cómo?
1: Sí, porque me ando creativo.
6: Bueno, échale.
1: Ahí te va. ¿Tú sabes cuál es el animal que pone los huevos más grandes?
2: ¿Eh?
3: ¿A la cual?
6: ¿Cómo?
1: No te alburees, baboso. El animal que pone los huevos más grandes.
6: ¿Cómo que el animal? A ver. No, no, pues ¿cuál es?
1: La avispa.
6: ¿Eh?
2: Qué raro.
6: No te entendí. Por jugoléalo, ¿verdad?
2: No lo entendí, fíjate. Incomprensible. Incomprensible, qué raro. Tenemos a Pati con nosotros. ¡Hola, Pati!
7: ¡Hola!
2: Espérate, se nos muere el feo. Espérame. ¡Feo!
1: ¡Sorry! ¡No! Se me atoró el café.
2: Ya, Pati, todavía pasó el peligro.
1: Se me fue el chorrito.
2: Cuéntate
1: por el
2: chiste.
1: ¡Hey!
7: ¡Aló!
2: ¡Échale, Pati!
1: Sí, mi amor, cuenta un chiste.
7: Ahí les va el chiste.
2: ¡Venga!
7: ¿Se me oyen?
3: Sí, ¿sí? Mamita, ¿qué? Cuéntalo. Aquí te oímos fuerte y claro.
2: Pati, échale.
1: Ese era el chiste.
7: Sí, ¿saben por qué Sandra es Montenegro?
1: ¿Por qué?
2: ¿Por qué quién?
7: Sandra es Montenegro.
2: Andrés Montenegro. ¿Por qué? No, Andrés Montenegro.
1: Sandra. Baboso, es que ella...
2: Oh, Sandra Montenegro.
3: ¿Por qué? La actriz. ¿Por qué?
7: Sí, porque nació cerca de un monte muy negro.
1: Apláudele, güey, porque si no ya no van a llamar.
3: Otra.
2: No, Patricia, no.
1: Sí.
2: Échale.
1: Dale.
7: Otra.
1: Sí, dale, mi amor.
7: Porque otra que nació muy de panzazo, una que está por ahí.
3: La pausazo.
2: Ay, de panzazo, porque hace de panzazo.
5: Pasó de panzazo.
3: Ay, amo a Pati. Esos chistes personalizados están increíbles.
2: Sí, no, no, están impresionantes.
5: Ella lo sacó de la mano. Wow. El rey. Creatividad, ¿eh?
2: Sí, mucha.
5: Hay que contratarla como productor.
2: ¡Hola, Alfredo!
8: Un saludo para toda la banda de Nebraska.
2: ¡Saludos, Nebraska! ¡Nebraska, cuenta tu chiste, estúpido!
8: Le tengo una pregunta a cada uno de ustedes.
2: Venga.
5: A ver.
8: Y pelón.
2: Venga.
8: Oye, ¿ustedes ya vieron la nueva mansión que se compró José Feliciano?
2: ¿José Feliciano? No la hemos visto.
5: Yo sí.
3: No, yo no.
5: Yo sí.
8: Ni él tampoco, porque como está ciego, ¿cómo lo va a ver?
2: No.
5: Por eso se...
9: That's a good joke.
5: No.
3: ¿Qué pasó?
2: Wow, tenemos a Javi. ¡Hola, Javi!
5: Y por ahí dando un answer.
10: Buenos días, ¿cómo estamos ahí en cabina?
2: ¡Saludos!
10: ¡De Chicago!
2: ¡Chicago! ¡Cuenta tu chiste, estúpido!
10: Ahí va mi chiste estúpido. Pues resulta que iba el sellito en la calle, bien pedísimo, marihuano. ¿Ya ves cómo se ponía antes?
2: No, tú.
10: Y en eso se encuentra un burro muerto en la banqueta. Y
3: ¡ay, no!
10: Le jala una pata y se le sale, le jala la oreja y se le sale.
3: Hola.
10: Y ya ves cómo es de maniático, le jala aquellito y lo agarra y dice, no, pues para la Camila. Se lo lleva, pero en eso pasa por un convento y de maldad lo avienta al convento. Y en eso se oye una voz que dice, Madre Superiora, mataron al padre Joaquín.
2: Incomprensible, ¿eh? No lo entendí.
3: Yo tampoco.
2: No, está raro. Está raro.
0: ¿Por qué son así? Y el feo.
2: Señores, aniversario luctuoso de 911, el día de hoy, del 9-11, 9-11.
3: Ay, qué fuerte. Ajá. La verdad, yo recuerdo que estaba en la escuela.
2: Ajá.
3: Y la maestra llegó y nos dijo, está pasando una emergencia. Todos tranquilos, nosotros, pero ¿cómo? Estábamos muy pequeñas. Y no entendíamos qué sucedía. ¿Qué pasó el 11 de septiembre? ¿Dónde estabas? ¿Cómo te dieron la noticia? ¿Tuviste algún familiar que lamentablemente estuvo allá? Cuéntanos tu historia al 1-855-370-3100.
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6: Lo que pasó el 11 de septiembre del 2021, del 2001, fue algo terrible. 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

0: Me acuerdo que yo estaba en la escuela, estaba bien chiquita, y agarraron y nos empezaron a decir, oigan, vamos a llamar a sus casas para que vengan por ustedes. Hubo un ataque terrorista.
1: ¡Ay, güey!
0: Y pues, de niño tú no entiendes, ¿no? Esas cosas. ¿Cómo que un ataque terrorista? ¿Qué fue lo que pasó?
1: ¿Qué edad
0: fue
1: tenías,
0: lamentable.
1: Pao?
0: Ay, no me acuerdo. Iba en
1: ¿unos 10, 12?
0: No, estaba... Creo que iba en la primaria, no me acuerdo. Iba todavía en mi escuela de monjas. Eso me acuerdo porque las monjas fueron las que nos contaron. Y yo no entendía. Y para nosotros fue como de, vamos a salir temprano de la escuela. No entendíamos, éramos niños. Al otro día fue cuando nos enseñaron videos, nos explicaron todo y fue como un shock total. Lamentablemente hubieron 2,753 víctimas. 184 murieron en el lugar, 40 pasajeros. Murieron 93 personas en el vuelo. Algo impresionante. ¿Dónde tú estuviste? 1-855-370-3100. Terrible, terrible.
1: Se siente bien feo cuando te llaman. Yo estaba en la ferretería donde trabajaba, la ferretería famosa.
2: La que desfalcaste, Andrés Maldonado.
1: No, donde no hable estupideces.
2: Todavía que andan batallando.
1: Estaba bien ocupado. No, estaba bien ocupado.
0: Oye, ¿en dónde estás? ¿En qué ciudad?
1: En Dawson Oaks, en la ferretería donde estaba trabajando.
0: Ok.
1: Estaba bien ocupado.
3: ¿Qué estabas haciendo, Fito?
1: Una de mis tranzas. Pero...
2: Hoy no más este vato.
1: Estaba haciendo algo. Y de repente... Voy al baño, bla, bla, bla. Paso por el break room y están dos así. Oye, ¿qué pedo? ¿Qué pasó?
0: Sí.
1: Viendo la tele. ¿Qué pasó? Mira, se incendió un edificio. No. Y que luego de repente... Veo el otro avión que va entrando a la otra torre.
3: ¿O te tocó verlo en vivo?
1: Los dos.
0: Dios mío.
1: No, perdón, en vivo el incendio del primero. El segundo, el impacto.
3: El impacto,
1: lo vi.
3: Sí.
1: Y dije, no, ¿qué es esto? Es una película. No hagan caso. Y CNN y todo, güey. Y que de repente empiezan a sonar las alarmas.
0: Sí, no lo podías ni creer.
1: En la ferre.
0: Sí.
1: Que váyanse para su casa. Cierren puertas y todo. Ta, ta, ta, ta. Y mi carnal Andrés, ¿dónde andas, hijo? Te ando buscando. Y todos los hermanos empezaron a moverse.
3: Güey.
1: Mi mamá, todos, güey, todos. Güey, se sintió bien feo. Yo pensé.
3: No, terrible. Se metieron a la casa, cerraron.
1: Sí, pensábamos que era el fin del mundo.
0: Es que mucha gente pensó. Se puso terrible. Impactante, ¿no?
1: Fue, o sea, fue algo feísimo. Y luego la tarde que veo, también en vivo, porque yo soy de noticias, y me encantan, y estoy viendo las noticias en vivo, y se colapsan los edificios.
3: Pero ya en aquel entonces, ¿ya te gustaba ver noticias y todo?
1: No, güey. Pues,
3: porque eso ya es cosa de viejitos.
1: No, las noticias yo las miro desde que tenía 25, 27 años.
3: Sí, que estoy
1: no sé por
3: tiro.
1: Qué, no sé por qué.
0: Ay, no. No, y también tanta gente, a lo mejor hay alguien que nos está escuchando que ayudó a las personas que estaban pasando por problemas, porque yo lo veo en las películas, ¿no? Cómo corrían, cómo se encerraban en lugares, cómo había personas que arriesgaban la vida por ayudar a los demás, o sea, una locura.
1: Sí, una vez aquí en el show hablamos del tema, porque cada aniversario luctuoso, se les puede llamar luctuoso porque falleció mucha gente, y es una pérdida para Estados Unidos muy fuerte. Llamó una vez una persona que sobrevivió, güey, ¿te acuerdas?
3: Sí, mucha gente que nos escucha en Nueva York. Ahí. Saludos a toda la bandera que trabaja ahí. Que lo vieron, que estuvieron, güey, ahí.
1: Cerquita.
3: Mira, tenemos a David con nosotros. Hola, David, ¿qué peteo?
4: Buenos días, saludos desde Las Vegas, Nevada.
3: ¡Saludos, David! ¡Un abrazo!
1: ¡David Vega! ¿Cómo estás?
0: Papito, ¿tú dónde estabas? ¿Cómo fue tu experiencia?
4: Yo tengo 27 años en Estados Unidos y exactamente tenía... 2 años que había llegado a Lincoln, Nebraska, y estaba trabajando en un edificio federal de post office.
3: Ándale.
4: En la demolición de asbesto.
1: Ajá.
4: Antes se hacía la demolición de asbesto.
1: Es un químico, material muy tóxico.
4: Sí, cancerígeno en los pulmones. Y yo trabajé en ese edificio y yo me acuerdo que mi manager entró y nos dijo, hey, están aviones están atacando edificios.
1: Hey,
4: y nosotros pues nos asustamos porque él no nos explicó nada de que era Nueva York.
1: Pues no se sabía nada todavía.
4: Nada. Y nosotros nos escondimos lo más que pudimos. Duramos todo el día encerrados ahí en el edificio hasta que ya nos explicaron cómo estuvo el show, pero... Yo hace 25 años sí estaba exactamente en Lincoln, Nebraska.
3: No, manches.
0: Ay, güey, qué feo.
3: Oye, yo recuerdo que lo que sí evacuaron duro y de volada fue, obviamente, otros edificios en Nueva York, que es la ciudad que estaba bajo ataque, y también los edificios principales de Estados Unidos, como la Sears Tower de Chicago.
1: Oh,
3: a la gente de vámonos de volada, que esto, que lo otro. Yo estaba en Odessa, Texas, güey. Yo tenía 19 años, como 20. Tenía como 20 años, más o menos, 21. Y esa mañana me tocaba trabajar en la tarde y yo estaba en la casa.
0: Sí.
3: Y también estaba viendo las noticias, me tocó verlo en vivo con ¿Se acuerdan de Neida Sandoval? Ella era periodista de la presentadora de noticias de Despierta América. Y tenían cámaras en vivo. Y cuando pega el segundo impacto, porque se manejaba la información, fueron a Nueva York. Vamos a Nueva York en vivo. Hubo un accidente, al parecer, alguien en su avioneta. Sí. Eso es lo que decían en Despierta América. Alguien en su avioneta perdió el control y chocó contra una de las torres. Y ponían las imágenes del incendio en la primera torre. Y que de repente pegue el segundo avión, Neida Sandoval se quedó sin palabras, en vivo.
0: No, no, no, qué fuerte.
3: En Despierta América. Y miren, vean cómo la primera... ¿Qué? Y cuando vio que el que pegó
1: así
3: el segundo...
1: dijimos todo, güey.
3: Como que estaba esperando que le dijeran a alguien, producción, qué está pasando. Obviamente, pues...
0: Sí, nadie sabía.
3: Nadie sabía que...
0: la información.
3: Luego llorando ella también ahí de... No, sí, ya... Y cuando confirman que ataque terrorista, que cuidado, que... No, no, un caos...
0: No, qué feo.
3: Terrible.
0: Dios mío santo.
3: Y a pesar de que yo estaba en una ciudad muy pequeña, Odessa, Texas, o sea, estás hablando del oeste de Texas, 100,000 habitantes, se acabó el agua. Toda la gente se abalanzó a los supermercados, compró todo el agua potable.
1: Comida.
3: Las gasolineras estaban de que no podías echar gas ese día.
1: Pánico, güey.
3: Y yo con el tanque medio lleno, pero también te asustas. Dices tú, no, güey, pues ¿qué está pasando?
0: ¿Qué voy a hacer?
3: Hay que echar gas, ¿qué hay que hacer? Y la información... Pues no era como hoy. Los celulares sí había, pero no eran de que te metías a redes sociales y todo eso. Redes sociales no existían.
0: Sí, no. No era lo que ponían en las noticias.
3: Sí.
0: Y, oye, también cuánta gente que fue a cubrir la nota, que arriesgó la vida o hasta la perdió estando allá.
1: Sí.
0: Claro,
1: qué pedo. Cerraron las escuelas, mandaron a todo el chamaquero, váyanse a sus
3: casas. A todos.
1: Como si fuera la catástrofe mundial.
0: Pues sí. No sabes dónde más
1: se iban a atacar. De un meteorito, de un asteroide, algo así.
3: Claro, o sea, se puso bien raro. Sabías que estábamos bajo ataque terrorista, pero obviamente no sabíamos qué onda.
0: Oigan, tenemos a Miguel. ¿Qué onda, Miguel?
3: Hola, Miguel, bienvenido.
5: Hola, Pau, hola, Pelón.
3: Hola.
5: ¿Cómo están?
0: Hola, Rey.
3: Saludos.
0: ¿Dónde estabas, mi vida?
5: Saludos a todos en la cabina. No, miren, ese día me tocó trabajar. Yo trabajaba como a dos, tres calles de World Trade Center.
0: No manches.
5: Ese día me tocó trabajar. Yo trabajaba con judíos. Yo hacía deliveries en las torres todos los días.
0: ¿Qué? Dios.
5: Ese día... Sí, ajá. Yo subía todos los días a las Torres Gemelas. Ahí en las Torres Gemelas trabajaba mucho judío.
3: Eran impresionantes, ¿no, Miguel? Yo ni las conocí en persona, la verdad, no.
1: Ni yo.
3: Nunca las vi.
5: No, eran impresionantes. Miren, déjeme contarle algo. El viernes, antes del martes, el viernes yo fui a hacer un delivery ahí cerquita y yo hacía delivery en bicicleta. Entonces yo me quedé parado porque estaba la luz en rojo y yo me quedé parado viéndolas hacia arriba. Y yo decía, wow, qué impresionante estas torres. ¿Cuándo se van a ver? ¿Van a ser? O sea, ¿quién las va a destruir?
0: Son indestructibles.
5: ¿No? Y el martes yo me fui a trabajar temprano, normal y todo. Iba yo en el subway, en el tren, y entonces cuando ya había un sitio del tren que se ve para Manhattan.
1: Ajá.
5: Se llama Queensboro Plaza. De ahí ya se veía el incendio ya. Ya un avión ya había impactado ya la primera torre.
3: Oye, Miguel, ¿y qué se manejaba? ¿Qué te decían o qué se decía ahí en la calle?
5: No, es que yo cuando pasó eso yo iba en el tren rumbo al trabajo y ya una señora empezó a gritar, mi hija trabaja en la Torre Gemela.
1: ¿Qué?
0: Ay, no, qué miedo, qué feo, qué dolor.
5: La señora, entonces cuando el tren siguió, porque todo el mundo pensaba que había sido un accidente o algo. Cuando el tren se metió abajo del túnel y todo, llegamos a Times Square, me cambié al otro tren, siguió el otro tren hacia el downtown. Cuando me salí en la Wall Street, ya la calle más abajo, ya había pues policías y todo. Y como dijo el Pelón, no había celulares, había solamente personas grabando con cámaras y todo. Pero fue impresionante.
1: Cuando había poquitos.
5: Acercando porque... Sí, porque yo pensé que todavía el trabajo se iba a abrir y todo. Llegué al trabajo cuando de repente en la esquina, antes de llegar a mi trabajo, se siente el cimbrón de la primera torre que se vino.
1: ¡Ay,
0: Dios mío!
5: La torre de una. Y ya los policías ya no nos dejaron entrar para allá, nos mandaron para el Manhattan Bridge, para el Brooklyn Bridge, toda esa parte. Y ya cuando nosotros ya estábamos del lado de la parte de Brooklyn...
0: Sí.
5: ahí vimos la segunda torre desplomarse. Pero a mí me tocó ver también.
0: Dios mío.
5: Las personas cómo se tiraban de la desesperación. Yo estaba cerca.
1: ¡Ay, qué feo, güey!
0: Dios santo.
3: Eso qué impresionante tiraban. También. Gente que
1: preferió morir así que quemado,
3: güey. Pues es que imagínate. No. Ey, qué terrible feo. Estar en esos zapatos.
0: Ay, no, qué fuerte. Hoy, lamentablemente, hace 25 años, pasó esta catástrofe del 11 de septiembre. ¿Tú dónde estabas? ¿Lo viviste? ¿Lo viste? ¿Alguien de tu familia lamentablemente perdió la vida allá? 1-855-370-3100.

0: Qué triste lo que pasó hace 25 años cuando dos aviones impactaron en las Torres Gemelas y en el World Trade Center y todo lo que sucedió. Híjole. Y
1: iban otros al Pentágono, que uno sí pegó en el Pentágono.
2: Ay, dicen.
1: Mío. Sí. No, uno sí pegó en el Pentágono.
2: ¿Sí pegó?
1: Sí,
2: sí, sí, sí. Así, en pura entrada, ¿no?
1: Sí. O iba otro para la Casa Blanca.
0: El vuelo American 77 impactó en el Pentágono.
1: Sí, sí, claro.
0: A las 9:37 de la mañana.
2: ¿Y el de la Casa Blanca?
1: El de la Casa Blanca, creo que ahí fue donde ya se armaron, porque sí escucharon los tripulantes.
2: Lo desviaron, ¿no? Algo.
1: No, se pusieron a pelear contra los terroristas y se estrellaron en un campo baldío, güey. Pero todos murieron, lamentablemente.
0: Dios mío, qué locura, ¿no?
1: Pues imagínate qué haces.
0: Ni en la peor película ves este tipo de cosas.
1: Podías, antes... viajaban con la puerta abierta los pilotos, caminaban por los pasillos, cambiaron muchas cosas, sí. Cambiaron muchas reglas.
0: Sí, cambió la historia, claro.
2: ¿No había hecho una película Bruce Willis antes del 9-11? De un ataque terrorista en las torres, pero de una persona llena de bombas, ¿no?
1: Ah, sí.
2: ¿Verdad?
1: Pero era la de Duro de Matar, ¿no?
2: Die Hard Die.
1: Sí, pero no, ni cerca de esto.
2: No, pero sí.
0: Terrible. Ay, ¿y ustedes dónde estaban? ¿Cómo lo vivieron? ¿Conocieron a alguien que perdió la vida ahí? ¿O estaban cerquita? 1-855-370-3100.
1: Tenemos a Eric. Hola, Eric. Bienvenido.
3: Buenos días, familia. ¿Cómo están?
0: Hola, mi vida. ¿Qué pasó? Cuéntanos tu historia.
3: Mira, yo no voy a hablar sobre mí, sino de un amigo. Yo tenía 23 años en ese tiempo y yo sí lo vi. Yo estaba en el trabajo, tenía la televisión y yo pensaba que era una repetición cuando pegó el segundo avión. Pero como dije, no voy a hablar sobre mí, sino yo trabajaba de seguridad acá en Chicago. Conocí un muchacho. Un muchacho se llamaba Julio, puertorriqueño, bien buena gente el muchacho. Hey. Y se veía como rarito, como callado. Ya después de un tiempo nos hicimos amigos. Entonces dijo, yo tengo un problema, te quiero contar. Y le dije, oh, ¿qué te pasa? Dijo, es que yo tengo un trauma. Dijo, yo trabajaba

0: conocía, sí, toda esa gente muerta. Entonces, ay, no, quería comentar sobre mi amigo Julio, que yo sé que hoy es un día muy, muy difícil para él y para muchas personas.
1: Claro.
0: Pero quería dejar, compartir mi
2: historia. Gracias.
1: Oye, ¿cómo tantas personas les pasaron estas situaciones? Dicen que Michael Jackson iba a ir y que canceló su visita a las Torres. ¿Sí?
3: De hecho, Donald Trump hace poco habló también de que tenía una oficina que veía hacia las Torres y lo evacuaron inmediatamente y que le tocó ver cómo caían... Cómo caía una de las torres también. No, pero tanta gente importante que estaba ahí alrededor, ¿no?
1: Yo, todos somos muy importantes, ¿no? Tal vez alguien tiene una historia y se vuelve más viral porque te enteras, porque es famoso, pero... ¡Ay, no, qué fuerte! ¡Qué dolor!
3: Tenemos a Felipe con nosotros. ¡Hola, Felipe!
2: ¡Échale, Felipe!
4: Hola, buenos días. ¿Cómo estamos?
1: Ay, pues impactados con tantas historias. Papi, ¿tú dónde estabas? ¿Cómo fue tu historia?
4: Mira, Pau, esa mañana yo me encontraba a bordo de un taxi... Yo trabajaba en la ciudad de Veracruz, México, y en un taxi, pero yo tenía planes de venirme para Estados Unidos en ese mes.
1: Dios mío.
4: Mi primo venía en un carro y se paró, me vio y se paró y me dice, oye, se está acabando el mundo, se está acabando. Y dije, ¿estás loco? ¿De cuál fumaste?
1: Sí.
4: Y me fui, cuando me paré a desayunar, empecé a ver la televisión y dije, wow, ¿qué es esto? El 23 de septiembre yo llegué aquí a Texas y fue impactante para mí. En el 2019 yo fui a Nueva York y pude ver los edificios, pude ver los monumentos. Dije, wow, eso es increíble.
3: O sea, te tocó ver los nuevos lugares estos que hicieron, ¿no? En honor a toda la gente fallecida.
4: La fuente que hicieron... Los espacios ya sin las torres, es increíble.
3: Sí. Oye, Felipe.
4: Poder pensar que construyeron unos edificios tan grandes y que ahora solamente son unos plataformas.
2: Ay, no, qué feo.
3: Y que ahora la gente en los nombres va a ir, pone flores todavía a sus familiares, caídos, a los héroes, banderas.
2: ¿Cuántos pisos tenía cada edificio?
3: Más de 100.
2: ¿Qué?
3: 112.
2: Ay, güey.
3: 112, 100, sí, algo así. Ay, no, altísimos.
1: Ay, tenemos a Genaro. Hola, Genaro. ¿Cómo estás?
5: Hola, buenos días.
1: Hola, chulo. Cuéntanos tu historia. ¿Tú vivías en dónde?
5: Aquí en Brooklyn. ¿Me escuchas?
3: Sí, ¿cómo lo viviste, Genaro?
2: A ver.
5: Yo tengo una historia similar, más o menos como la que pasó el señor anterior. Yo hacía delibres de fruta. Y... hacíamos exactamente le dejábamos un delivery a un señor que trabajaba abajo. La verdad no sé si sobrevivió o no, pero pasamos ahí como a las 6:00 a.m, 6:30 más o menos.
1: ¿Ese día?
5: A dejar el delivery. Ese día, exactamente.
1: Ay, Dios mío.
5: Ajá, y entonces cuando nosotros habíamos caminado como unos, ¿qué? Como unos 10 bloques para arriba, repartiendo deliveries, cuando pasó el primer, el avión que
3: ¿y luego?
5: Impactó a la torre.
3: ¿Y qué hicieron, Genaro? ¿Los empezaron a desviar las autoridades o qué?
5: Pararon la ciudad, pararon absolutamente todo. Los policías cerraron puentes, túneles.
3: ¿Te tocó ver?
5: No había trenes.
3: ¿El primero o el segundo te tocó ver?
5: Los dos.
3: ¿Qué? ¿Tú viste el primer avión?
1: Dios mío.
5: El primero y el segundo también.
2: ¿Pero en la tele o ahí en vivo parado?
5: No, yo estaba como a 10 bloques de ahí.
2: Ay,
1: ¿y qué hiciste?
5: Ya no, los carros no se movían ni para adelante ni para atrás porque estaba todo, ¿cómo se llama?
1: Se paralizó.
3: De película.
2: Puentes, paralizado.
5: Puentes, sí, paralizaron todo. Puentes, túneles, el tren.
2: Oye, ¿no te alcanzó el humo cuando se derrumbaron las torres?
5: Sí. Sí, no, yo veía a la gente cómo corría para el lado donde estaba
3: película.
5: Yo, la gente venía como con ceniza y todo eso en la cara. Yo estaba como, bueno, entonces yo me hacía más o menos como en tren, como unos 20 minutos en tren a mi casa.
1: Sí.
5: Y ese día nos tocó caminar, bueno, me tocó caminar como 4 horas para llegar a mi casa, porque no había trenes, no había taxis, no había nada.
1: Pero gracias a Dios estás con vida.
3: ¿Cuándo te enteraste, Genaro, que era un ataque terrorista? ¿En qué momento? ¿En el primero o en el segundo?
5: Caminando por ahí, la gente ya llorando, gritando.
3: Sí.
5: Era como impactante lo que veía uno.
3: No, terrible.
1: ¿Y a dónde corres? Ni sabes a dónde ir.
3: Si nosotros en tele, ¿no? Y pues nuestras condolencias a todas las personas que lamentablemente perdieron familiares, amigos. Un momento traumático para...

0: para el mundo.
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2: Vamos a regresar platicando acerca del maestro de matemáticas que encontró la ecuación matemática para ganarse la lotería.
3: Venga,
2: y la encontró bien fácil. Ahorita les cuento.
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7: 35 mil millones de combinaciones.
8: ¿Qué?
7: Tienes que hacer para sacarte la lotería.
9: No, es demasiado, güey.
8: Es una locura.
7: Pero hay un maestro de matemáticas que acaba de descubrir la ecuación.
8: ¡Hala!
7: Para sacártela.
8: Entonces no la digas, feo. ¿Eh? Cuéntala.
7: Sí, la voy a decir ahorita.
9: Oye, espérame. Ahora verás. ¿Él ya se la sacó?
7: Ahorita te cuento.
9: No te creo.
7: Aguanta la vara.
9: Quiero ver.
7: Ah, ¿me la sacó?
9: No, que él se la haya sacado. La lotería.
7: ¿Eh? ¿Eh?

0: Habemos muchos que soñamos con sacárnosla.
1: ¿Mm? ¿Sacar qué?
0: Sí. La lotería.
1: Ah, obvio.
0: Pegarle al gordo.
1: Ay, yo hay que pegarle aquí.
2: Con el pelón no te metas.
1: Aquí hay que pegarle.
2: Aquí hay varios. ¿Y
3: a mí por qué o qué?
2: Aquí le voy a hacer los ojos, tiras un golpe, Pau, y le pegas al gordo.
1: Al gordo.
0: No, no, no, estoy hablando de la lotería.
3: Ah, qué bonito.
0: Estoy hablando del Super Bowl, de la, de
3: ¿qué?
0: ¿Cómo le llamen? El Super, ¿cómo se llama? Super
3: Powerball, güey.
0: Esa madre.
3: ¿Cuál Super Bowl?
0: Esa madre.
3: Super Bowl es fútbol americano, idiota.
1: Pero es bien difícil, la neta, las probabilidades, pues está cañón.
0: ¿Quieres saber exactamente las probabilidades, hija?
1: ¡Oh, yeah!
0: 35. Espérame, 35 mil millones no. de combinaciones para que tengas la posibilidad de pegarle al
1: pues
0: Powerball
1: es que
0: o al Superloto.
3: ¿Qué es más fácil, que te caiga un rayo a que te saques la lotería?
0: No, que te caiga un rayo es facilísimo. Ponte en una lluvia, en una tormenta eléctrica y te va a caer.
3: No, no, tampoco.
0: A descalzo. Agarra el cable de la luz y vas a ver que
3: Pero fíjate lo que estás diciendo, güey. Cada cosa que estás haciendo, estás aumentando tus probabilidades.
0: Es ahí el punto que quería que tú
3: la lluvia,
0: mencionaras.
3: Descalzo. Van agárrate tres. De un cable. Ah, bueno,
1: pues chúpalo, chupa el cable.
3: Sí, no manches.
0: Hijo, me
3: eso
0: acabas
3: de buscar.
0: Me acabas de hacer mi día. Gracias.
3: A ver, venga.
1: Oh, wow.
0: Este maestro de matemáticas en su salón para advertirle a la juventud de que no se claven en cosas así y que mejor estudien una carrera.
3: Ok.
0: Les empezó a enseñar y compró un boleto, uno nomás. Y dice, esta clase va a ser de cómo no dejarte llevar por las ilusiones y por las cosas falsas, ni la apuesta, ni todo ese pedo.
3: Muy bien.
0: Porque muchos chamacos, ay, sí que voy a hacer mucho dinero en las apuestas ahí.
3: Clase de probabilidades.
0: Claro. Okay. Y saca el boleto de lotería y empieza a sacar ecuaciones de matemáticas. Y les dice, hoy compré un número. Mañana les voy a demostrar de que es casi imposible sacarte la lotería.
3: Muy bien.
0: Y les enseñó un friego de matemáticas y números y dijo, miren, todas estas ecuaciones tienen que pasar para que tú le pegues al gordo.
1: Ay, el maestro llega, justificando su compra.
0: Llega el siguiente día, nunca compraba. Les voy a enseñar. Y empezaron todos, métanse en internet, va. Números ganadores de ayer. Ah, se la echa el 4, el 3. ¿Qué creen?
3: ¿Qué?
0: ¡Que le pegó a la lotería!
3: ¡No! Espérate, no, güey. No, güey. No, pues que los envició a todos.
1: O sea, bien bueno el teacher.
0: Le salió al revés. Le pegó a 4 números más el ¿cómo
3: el
0: se llama?
3: El Powerball, el...
0: El bonus o como se llama.
3: Sí, sí, sí.
0: Entonces el vato recibió automáticamente de un fregazo, clarito así, para su bolsita.
1: ¿Cuánto?
0: $100,000.
3: Ay, muy buena lana, güey. Muy buena
0: feria.
1: Cambió su discurso, ya le dijo a los alumnos, bueno, sí, de vez en cuando guarden su domingo y
0: No. Es que la neta dijo les dijo el maestro. Pues que, miren, esto pasó por error.
3: Qué buena manera de equivocarse, ¿estás de acuerdo?
0: Claro. Pero les dijo esto.
3: Pues suerte.
0: Esto fue por error. Esto fue por suerte. Hay mucha gente que pues agrega su cumpleaños o el de sus hijos o el de sus nietos en el número de lotería. Otros repiten el mismo número.
1: Sí.
0: Otros cambian el número cada vez que van a la licora a comprarlo o a la gasolinera. Y otros prefieren mejor el quick pick. Ese.
3: Quick pick.
1: Oye, feo. Les dio lana a los alumnos porque les estuvo preguntando los números, los de la suerte eran los alumnos.
0: No les dio ni un 5. Se la ganó.
3: ¿Nada?
0: No, les hizo una comidita. Pero al final dijo,
1: un cocho.
0: ¿Quieres llegarle a esta cantidad de posibilidades de 35 mil millones?
1: Sí.
0: Entre más números compres, más te acerca.
1: Ay, no, este hombre es
0: un
1: negocio.
0: Y si es cierto, si es cierto.
1: Oye, este hombre le deberían de dar el Nobel.
0: Está bien.
3: Descubrió el hilo negro. A ver, pregunta, paisano, comadre, para ti que nos escuchas. ¿Tú qué método utilizas para jugar a la lotería?
0: O te la has sacado y qué método utilizas.
3: Ándale, güey. 1-855-370-3100. Vamos en vivo a través de YouTube @bueno malo feo, para que le caigas también. No me pides.

0: A ver, ay, aquí se ve uno muy pelón.
1: ¡Qué lindo!
0: Y otro medio feo.
2: ¿Gemelos?
0: Ah, ya había otra más.
3: ¿Son tres?
0: Sí, el bueno, la mala y el feo.
1: ¿Dónde?
0: Pues en la app de Euforia.
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6: A ver, paisano, comadre. Ahorita el feo nos estaba platicando de ese maestro que quería predicar con el ejemplo.
7: Sí.
6: Se compró un boleto de lotería para enseñarles las pocas probabilidades a los alumnos.
7: 35 millones de combinaciones para tienes sacártela. Que llevar a cabo para sacártela.
1: Oye, les digo, no hagan esto.
7: Ahora,
1: les voy a mostrar por qué no hacerlo y ganó.
7: Y ahora.
1: Qué chido.
7: Y a lo mejor alguien más hizo la combinación con la que pegas en estas 35 mil millones de combinaciones. ¿Qué tal si alguien también, varios hicieron la misma y menos dinero te toca?
6: Oye, pero se ganó $100,000 el maestro.
7: Es
6: sin querer queriendo.
1: Oye, qué bonito.
6: Está bien, qué buena manera de equivocarte.
7: Sí, pero ¿de predicar?
1: O sea, la lotería no es una forma de vida, no es de que te dediques a vivir para que de ahí sobre.
7: Pero mucha gente casi.
1: Pero
7: casi,
1: de vez en
6: es que hay gente que lo confunde,
1: ahí tu quincenita. Hija, yo nunca lo he comprado.
7: Hay gente que quiere hacer.
6: ¿Nunca has comprado boletos de lotería?
1: No.
6: ¿Cómo?
1: Bueno, no sé cómo sea aquí, pero en México son unos señores. En México sí compraba de que venía
7: el
1: una
7: cachito,
1: tira.
7: El melate.
1: Y ya, pero no, ni revisado.
7: Ahora, hay gente que aquí en Estados Unidos quiere hacer vida de lo que ganan en las apuestas de los casinos.
1: Ala,
7: y lo ven como un jale. Pregúntale,
8: ¿Cómo te quieren sacar la lotería, Paola, si no compras el boleto?
1: Es que he comprado de estos que se raspan y eso. Y el otro día gané $20.
7: Ahí está, ahí la llevas.
6: ¿Y cuánto te costó? ¿50?
1: 200, tal. No, me costó creo que 5 y me gané 20.
6: No, yo tengo una suerte fatal. ¿Se acuerdan cuando fuimos a pescar?
1: Sí.
6: Yo tampoco casi nunca compro, o sea, nunca. Pero ese día dije yo, ándale.
1: La traigo.
6: Deme dos boletos. Y le di uno a mi vieja y el otro yo. No, hombre.
7: ¿Nada?
6: Nada, güey. Me gasté ahí. Creo que cada boleto, ¿cuánto me costó? Como $10, $20.
1: Sí.
6: Y eso es lo que yo a veces digo, güey, de gastar $10, $20 ahí, mejor me los como, me los tomo, me los chupo, me los disfruto.
1: Pero imagínate que, y sí, sí.
6: Y sí, sí.
1: Y sí, sí.
7: A ver, ese es el pedo.
6: Pregunta, paisano, ¿tú qué combinaciones usas? ¿Cómo le haces para pegarle a la lotería? 1-855-370-3100. Y estamos en vivo a través de YouTube, @BuenoMaloFe, para que nos comentes. Tenemos a Pepe. ¡Ese Pepe!
1: Pepe.
9: Hello.
7: Pepito, hello. ¿Qué combinaciones usas y le has pegado a la lotería o qué pedo?
9: Mira, yo simplemente a los cumpleaños de mis hijos y el mío.
7: Eso es bueno, ¿Y, y es constante eso? Sí. ¿Todo el tiempo mete los mismos números?
9: Yo los juego, sí, sigo jugando los mismos números.
7: Eso.
9: Cuando empezó la lotería, los raspaditos, ganaba 5, 10, 20, $1. Y mis compañeros siempre me decían que si iba a ir a comprar. Sí, ¿cuánto vas a comprar? 5. Yo siempre compraba 5. Y ten, llévate. No, esto, tráeme eso. Y yo compraba, a veces comprábamos hasta 20, 30 raspaditos.
7: De a dólar.
9: Órale, llegaba yo y les decía, agarren los suyos, déjenme los que no quieran.
6: Okay.
9: Ellos no ganaban nada, yo siempre ganaba los 5, 2, 20, 40, fue lo más
1: que tenía en los
9: países.
1: Está bien.
9: Luego llegó la lotería y siempre compraba los $5 y los cumpleaños de mis hijos.
6: Sí.
9: 13 veces le pegué a 5 números.
1: ¿13 veces?
6: ¡Wow!
9: Sí, ¿qué? 13 veces.
1: ¿Y cuánto ganabas?
7: ¿Cuánto?
9: Bueno, lo menos que gané fueron 800, 2,500 y así.
1: Dinos los números, déjame los anoto.
9: Sí, entonces llegó el bueno. 43 melones.
1: ¿Qué? Cállate la
7: espérame,
1: boca.
7: Espérame. ¿Cuánto?
9: 43.
6: Te ganaste 43 millones.
7: Millones.
9: Sí.
7: ¡Cállate!
1: Pepe.
7: Me está dando un infarto.
1: Pepe, ¿es neta? ¿Dónde vives, Pepe?
6: ¿De pesos colombianos o de dólares?
9: No, en verdad. Mira, entonces,
7: dame tu número.
9: 36.
6: Amigo. Quiero ser tu amigo.
9: De ahí, mira, los peores, y cuando te ganas la lotería, las peores personas, siempre tienes muchos familiares, ¿no? Ni siquiera conoces, pero los peores son los mismos de la lotería.
1: ¿Por qué?
9: ¿Por qué? porque te piden, oye, ¿en qué vas a gastar el dinero? Mira, que te prometo esto, que, ¿por qué no haces esto? ¿Por qué no haces aquello? No, no, yo me agarré a comprar y vender terrenos.
7: ¡Eso!
1: Pepe, eso. De esos 43 millones, ¿cuánto tienes hoy?
9: Ahorita creo que tengo como unos 50.
7: ¡Oh! ¡Ay! La Bien. Pau está soltera y no te quiere casarse ya.
1: Oye, ¿dónde vives?
6: Si no se anima, Pau, yo sí, güey. Yo sí.
9: Oye, espérame. Vivo en Houston, pero no me gustan las Gold Diggers.
1: Pues claro que no.
6: ¡Ay, qué tiene!
1: Oye, en Houston, no. Espérate.
6: ¡Te hago buen jale!
1: Pepe, cuando te ganaste el dinero, ¿te cambiaste de que te compraste una mansión, carrazo, todo? ¿O seguiste como relajadón?
9: No, mira, es precisamente lo que me estaba diciendo mi patrón. Sigo trabajando. Precisamente mi patrón me dijo hace unos días que él había tenido una plática con su esposa. Y que le dijo, mira, yo conozco a un millonario, pero humilde como siempre.
8: Patrón.
9: Así sin nada.
8: You're worth $50 million si tienes patrón. I don't think so. I think he's a liar, bro.
7: Para mí que está echando mentiras. ¿Cómo vas a trabajar?
1: Yo digo que no lo compruebe, que nos mande un millón por cel.
8: ¿A quién le va a decir patrón? You're $50 million.
7: ¿En qué trabajas?
9: ¿Sabes cuál es la peor cosa que puede hacer una persona que gana la lotería?
7: ¿No disfrutarla?
9: Gastar.
6: Exacto.
9: Como te digo,
6: se te acaba.
9: Empecé a comprar terrenos. Tengo varios ranchos.
6: Güey.
9: Que mañana pasado me muero, se le quedan a mis hijos, a mis nietos.
7: ¿Pero quién?
1: Oye, amor, pero disfruta
7: ¿por
1: tu vida.
7: ¿Por qué patrón? Sí.
1: No manches.
6: ¿Qué has hecho?
1: 43 millones.
6: ¿Qué has hecho, Pepe, para disfrutar? ¿Qué te dices? Yo estoy disfrutando así a gusto. ¿Qué has hecho?
9: Mira, yo viajo mucho. Ahí está. Me gusta conocer lo que es México, lo que es los a lugares bonitos de México.
6: Ajá.
9: Me encanta. Yo no soy mexicano.
7: ¿De dónde eres?
9: Entonces, yo soy de aquí.
7: Ah, perdón.
1: Entonces, de aquí, de allá.
9: Me encanta. Ya de aquí, mira, de aquí de Estados Unidos ya conozco la mayoría de los lugares. ¿Entiendes? Viajo mucho.
1: Pepe.
6: Ahí está.
9: También sigo trabajando.
1: ¿Qué carro traes? ¿Qué carro manejas?
9: Yo tengo un carro de adeveras, un Toyota.
7: A ver, Pepe.
6: ¿Carro viejito?
7: ¿En qué trabajas, güey?
9: Yo trabajo comprando y vendiendo terrenos.
1: ¿Pero quién es tu jefe del que hablas?
7: ¿Por qué yo lo cacheteo al jefe?
9: Hay una... Mira, es muy diferente de que tú tengas tu propio negocio a que tú trabajes para alguien más.
6: Exacto.
9: Cuando tú tienes tu propio negocio, tienes mucho estrés, muchos problemas, la bola de holgazanes que no quieren
8: trabajar.
9: He's
6: a liar.
7: Adam Tela.
6: Señor.
1: Mándenos una foto de su cuenta de banco.
6: Háganos un depósito en este momento.
1: Pero imagínate. Si yo me gano, o sea, estas que me gané $1,000, o sea, casi me hinqué y recé.
6: Sí.
1: O sea, ¿te imaginas llevarte
6: 40? Agarraste el celular y casi le llamas al jefe y le dices... ¡No quiero ver su narizota jamás!
1: ¡En mi vida! Oye, 43 millones.
6: De loco.
0: No quiero ver. 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
1: No te pases. Oigan, chavos.
7: ¿Qué?
1: Chavos. Les quiero contar algo bien loco.
7: A ver.
1: Ustedes que son papás, ¿han dado esta extensión de tarjeta?
6: Papaceses, porque tengo varios hijos.
1: Papaceses.
7: Pero no han verificado.
1: Oigan, en el video viral, un papá le dice a su hija, ¿sabes qué? Se te acabó tu tarjeta.
7: ¡Qué bueno!
1: Bye. ¿Saben cómo reaccionó la chava?
6: ¿Cómo?
1: Oh, my goodness.
6: ¿Qué hizo?
1: ¿Qué cosas? Ay, ahorita, les tengo video. Cáiganle a YouTube @bueno_mala_feo porque esto no puede ser posible.
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16: Oigan, se viene el video viral. Hay padres que son re buenos con las hijas y...
17: ¡remensos!
16: Oye, ¿sabes qué? Toma mi tarjeta, toma una extensión.
17: Ah, no, tarjeta no.
16: Yo no sé de qué es eso. Yo no sé qué es eso, pero decirle, oye, toma la tarjeta, compra lo que quieras.
17: ¿Qué?
16: ¡Al amor!
18: O sea, arca abierta.
16: ¡No! Imagínate. Pues, ¿qué creen? Que esta niña abusó del recurso y el papá le dijo, ¿sabes qué? Dame la tarjeta. ¿Y cómo creen que reaccionó esta chava? O sea, la deberían de meter a la cárcel a esta mujer.
18: ¿Por qué? ¿Qué hizo?
16: Ahorita les platico. Uy. Que

0: hay papás que la neta se rifan.com, que dices, ¿qué papá tan irreal? Este papá de novela. Yo me acuerdo que yo me gustaba ver una novela donde ella se quejaba porque decía, es que mi papá me quiere llevar a París. Mi papá me odia. Y yo decía, a la máquina, ¿quién quisiera tener ese papá, no?
1: Como el gobernador de Monterrey, ¿no?
0: Sí.
1: Que decía, mi papá, o sea...
0: Me obligaba
1: a ir al golf.
0: Ay, que le pagaba 50 mil pesos.
1: Y me dijo, no te voy a dar tu pago, tu domingo, hasta que no vayas al golf. O sea, lo que yo tenía que hacer, güey.
0: Yo tenía que tragar e ir al golf. Sí, esas,
1: tenía que despertar.
0: Oigan, pero hay papás que la neta se rifan y te dan todo lo que pueden en sus posibilidades. Y este papá fue con la niña y le dijo, mira, ¿sabes qué? Esta es mi tarjeta.
1: ¿Qué?
0: Imagínate que te suelten la de crédito. Cómprate lo que necesites, mi reina.
1: Papá.
0: This is for you.
1: Lo que quieras.
0: For your happiness.
1: O sea, ilimitado, lo que quieras, así.
2: No, cómprate no se puede.
0: Necesites.
1: Ah, ¿no? Bueno.
2: ¿Hay una tarjeta ilimitada?
0: Sí.
1: Una negra.
0: ¿La negra? Negra y una plata. La plata es de business, la negra es full.
2: Y te puedes comprar una casa, un avión, lo que
1: lo tú que quieras.
2: ¿Qué?
0: Sí.
2: Ay, güey.
0: No, o sea, pero bueno, le da la tarjeta. Y las mujeres necesitamos luego muchas cosas. Y que el papá ve el recibo y casi quiere matar a la hija. ¿Sabes qué?
2: ¿Qué gasó?
0: Give me back that card tarjetation. Give me back.
1: Pero también error del papá, entonces, es saber que su hija no es administrada, soltarle la tarjeta así de dale, dale.
0: Es que yo creo
1: duro.
0: Que cualquier mujer ahorita que llegues le digas, toma esta tarjeta, cómprate lo que quieras.
2: ¡Ay!
0: Lo que quieras.
2: No.
0: Todo lo que yo necesite en mi vida, sí.
2: Ay, qué bonito.
1: La jovencita más o menos de qué edad o qué
0: pasa. Ah, está chiquita, como unos 18, 17.
2: La regó.
0: Y bueno,
1: ya, ya dice, es adulta.
0: Dame la tarjeta. Y ella qué sí bueno. Reaccionó. Cáiganle a YouTube @bueno_mala_feo porque hay video de esta situación.
1: A ver, vamos a ver el video. Ahí en @bueno_mala_feo también.
0: Yes.
1: Ahora, yo creo que también es la manera en que también como papá te explicas con los niños. O sea,
0: claro.
1: si tú no les dices, toma, esto es para estos gastos nada más. Ahora, si ya hubo abuso de confianza, está cañón.
0: Sí, no. A mí nunca me dieron una tarjeta de crédito así de toma. Uh-huh. Nunca, la verdad, ¿no? Pero yo me imagino, veo las novelas.
1: Yo no conocí
0: y digo,
1: lo que era una tarjeta de crédito
2: hasta que tú la agarraste.
1: Hasta que me la dio el banco Y le di en la torre porque no sabía cómo se manejaba eso.
0: Claro.
1: Se la presté unos compas.
2: Y luego traía los numeritos levantados, Pau.
0: Sí.
2: Y la pasaban por una maquinita.
1: Así.
2: La primera tarjeta que vi yo, así, que la miré con mis ojos y la sentí, la de mi carnala. Y dije, ¿qué pedo? ¿Qué es esto? Con esto compras todo lo que necesitas.
0: ¡Hala! ¡Wow! ¿Qué fue lo que te compró así, ganador? Tu primera compra fuerte en una tarjeta de crédito.
2: ¿Qué fue lo primero?
0: ¡Ey!
2: Unos aretes para la Chayo.
0: ¡Oh!
2: ¡Yes! Pero bueno, la fuerte.
1: ¿Ya estabas casado, Andrés Maldonado?
2: Sí.
0: ¡Ay, Montala, qué bonito!
1: La hermana le compró el anillo a la Chayo de compromiso.
2: Con la tarjeta de ella que me enseñó.
0: La verdad, su hermana es una belleza de ser
2: pero
0: humano, ¿eh?
2: La tarjeta yo, cuando la sentí en mi mano, fue en 1979, cuando recién llegué a Estados Unidos. ¡Güey!
1: Ese fue el año que yo nací, güey.
2: Dije, ¿qué pedo, tarjeta?
1: Fíjate.
2: ¡Ah! Ajá. Esto es dinero.
1: ¡Wow! Yo nací ese año. ¿Fue la primera vez que sentiste una tarjeta de crédito?
0: ¡Ala!
2: Sí.
1: ¡Güey!
2: Oye, ¿a ti cuándo te la pasaron?
0: Ah, no se pasen las tarjetas por ahí.
1: No, te digo, a mí me la dieron cuando yo tenía 18.
0: Ey.
1: Y lo que es no saber, o sea, porque yo no tuve quien me educara en ese sentido. Ni mi mamá, ni mi papá, ellos nunca, creo. No sé si tuvieron, saben. Pero así que, ¿sabes qué sí me soltaba mi mamá? Estampillas.
0: Bueno.
1: Cuando llegamos aquí a los United States, vivíamos de las estampillas.
0: Sí.
1: Entonces yo le decía, mamá, que me invitaron en la escuela que a un juego de fútbol americano fuera del pueblo.
0: Gobierno. Sí.
2: La mamá no sabe qué es estampilla.
1: Le digo, me da por favor para comer. Pues yo tenía 14 años. Y, sí, mijo. Y sacaba un librito de estampillas y le cortaba de a 5
0: es que
1: dólares.
0: Ahora
1: dólar.
2: Le llaman el welfare a eso.
0: Okay.
2: Te la dan en una tarjeta y te deposita el welfare dinero en tu cuenta.
1: Sí,
0: a mí me parece
1: papitas.
0: Como una película.
2: ¿Qué?
0: Que tu papá se voltea y te diga, mi hijita, no sé, a los 15. Oye, ya toma tu carro del año, así que.
2: ¿Qué?
0: Y toma tu extensión de tarjeta.
2: Ay, güey.
0: ¿Qué? ¡Púchale play!
3: Ay, perdón, mi amor. ¿Qué pasó?
4: Me dio la tarjeta de Klein.
3: No sé. Pásale de vuelta.
4: ¿Qué le hiciste a la tarjeta?
3: No le hice nada. Pásale de vuelta. No seas boludo. Ah, estás pagando con mi tarjeta.
2: Ah.
3: Martina, ¿estás pagando con mi tarjeta? No va a pasar. Porque te la corté. Vos tenés plata, pagalo vos con tu plata.
4: Yo no lo voy a pagar con mi plata.
3: ¿Tenés plata? Lo pagás con tu plata.
4: No.
3: Sí, Martina.
4: No.
3: Sí, Martina. No. Pagalo con tu plata. No hagamos un escándalo delante del chico, por favor. No te estoy haciendo pasar vergüenza. Simplemente no lo voy a pagar yo.
4: Estás haciendo pasar vergüenza.
3: Pagalo. Mirá, no te pasa la tarjetita. No me grites adelante de la gente, Martina.
4: Bueno, pero me estás haciendo pasar vergüenza.
3: No te estoy haciendo pasar vergüenza. Mi plata, mi tarjeta, ya te la corté. Usa tu plata.
4: Pasa la tarjeta.
3: Martina, usa tu plata. No seas caprichosa.
4: No.
3: Haceme el favor.
4: No.
3: Pasa tu plata.
4: No.
3: No. No voy a pasar mi tarjeta. Le voy a pedir disculpas. Te voy a pedir mil disculpas.
0: ¡Hala! Oye, pero está
1: bien. Qué buen
0: bien.
1: Papá. Qué buen papá.
0: Oye, se hacerla puso muy rudo.
1: Eso, no. Es lo que hay que hacer, humillar a los hijos en público.
0: Ay, pero qué no bien. Lo humilló.
1: Hay que hacerlo.
0: O sea, no, relájense. Pero está bien, costado, pero que está los bien papás que enseñen eso a sus hijos, porque los hijos luego no valoran el dinero
2: no
0: de
2: video.
0: Los padres.
2: Bueno,
0: sí. O sea, el papá está trabaja y trabaja. Le dan una lana y se les va el dinero en las manos y no valoran que el dinero es vida. El dinero es vida, porque es tiempo.
2: Como el chisme.
0: Pues el chisme y el dinero vida. Es vida. Bien ahí.
1: ¿Y el
0: feo.
1: Fútbol?
0: Es vida.
1: Claro, todo
0: y
1: es vida.
0: Yo
2: y las nalgas
0: soy
2: es vida.
1: Todo es vida.
0: No, la neta,
2: ¿y
0: ¿cuánto
2: yo
0: tiempo
2: soy?
0: Trabajas
2: bueno, no.
0: para que te quiten tu lana? O sea, que se la gasten
1: ahora,
0: en un minuto.
1: También te voy a decir algo. Creo que también tenemos ciertas personas traumas con el dinero.
2: ¿Cómo?
0: ¿Tú tienes traumas con el dinero?
1: Yo creo que sí. O sea, yo creo que todos tenemos traumas con el dinero. Creo
2: ¿cómo?
1: Que sí.
2: ¿Cómo? ¿De qué?
1: Porque
2: ¿qué
1: la real, nuestra realidad es muy diferente a la realidad de nuestros hijos. Mis hijos jamás van a vivir lo que yo viví. Tus hijas no vivieron
2: pues
1: lo que
2: no,
1: tú viviste.
2: Pues no, nadie.
1: Claro.
2: Son otras etapas
1: entonces,
2: de la vida.
1: Yo creo que a veces nos aferramos o cuidamos el dinero. Depende también los traumas que hemos tenido en la vida.
0: Jesús.
1: Y nuestros hijos, cuando nacen aquí de este lado, jamás van a saber lo que nosotros sufrimos
2: sí,
1: en nuestros
2: el
1: países.
2: Hambre.
0: Por eso es importante que también se le ponga un límite.
1: Sí, sí,
0: oye,
1: claro.
0: Mi amor, no abuses, si tienes dinero... Te toma responsabilidades, paga en la casa, paga la
2: no
0: luz,
2: no más de 100
0: internet.
2: Mil dólares, les digo.
0: ¡Ay! ¡Cállese!
1: Oye, ¿te ha tocado batallar con tus hijos, con el dinero, o a poco les tienes tarjeta de crédito? ¿Cómo la tratan? ¿Se las tuviste que quitar? 1-855-370-3100. Estamos en vivo en YouTube, ahí leemos tus comentarios, ¿eh?

0: el video viral donde una hija se pone, tiene su lana, tiene todo, se va a una tienda, la desfalca y de repente va a pagar y saca la tarjeta del papi y dice, hey, ¿por qué no me pasa la tarjeta, papá? Y el papá, pues, ¿por qué? Pues, paga con tu tarjeta, tú tienes dinero. No, pero yo quiero usar tu tarjeta, ¿no? Pues ya te la frené.
1: Y se está comprando un algo para ella, ¿no?
0: Sí,
1: un
0: ropa
1: perfumito.
0: Ahí. Oye, sí, papá, pero no me dejes, no me hagas esta vergüenza. Y el papá, paga con tu dinero, para eso es tu dinero. Entonces hay papás que de repente son bien buena onda y los hijos abusan del recurso y tiene que poner límite. ¿Tú cómo llevas las cosas con tus hijos? ¿Tú los ayudas? ¿Les pides dinero en la casa para pagar? Porque hay hijos que viven en la casa, tienen 20, 30 años... y no pagan ni el agua.
2: Y quieren tu tarjeta. Y inclusive, no conozco morras que le han comprado con la tarjeta del papá regalos al novio.
1: ¡Ay, no, man!
2: Está gacho.
1: Oye, es el colmo, sí, es
0: no,
1: el colmo.
0: No, eso no está bien. ¿Qué opinan de esta situación?
1: 1-855-370-3100. A ver, mira, tenemos a Antonio con nosotros. ¿Ese es mi Toño?
3: Buenos días, ¿cómo están?
0: Hello, Wiz Baby. Oye, cuéntanos, ¿cómo haces tú la situación con tus chilpayates?
3: Mira, yo incluso tengo un par de gemelos que se acaban de graduar de high school, pero desde, bueno, yo pues los crié, tengo un padre soltero y pues tenía que estar al tanto de ellos.
1: Bien, mi Toño.
3: Yo los tengo con tarjetas de débito. La razón, te voy a explicar por qué. Porque ustedes saben cómo está ahorita ya la situación con drogas y todo
0: eso. Claro.
2: Sí. Ay, sí, güey.
3: Tienen más facilidad de hacer eso. Sí. Entonces,
1: oye, Toño,
3: yo estaba al tanto.
1: Y pregunta, ¿cuánto les depositas que a la semana, al mes, les tienes un límite o...?
3: Sí, incluso sí, les depositaba poco. A la semana yo les depositaba como 500, pero ya era como para comprar comida.
0: Ajá. Pues 500 no es poco a la semana.
2: Pero es que para comprar la comida.
3: Para dos.
0: Ah, ok.
2: A la tienda y todo
4: ¿Por
2: eso.
4: ¿Por qué parados? Mejor sentados, ¿no?
0: Para que les quede bien la comida.
1: Para dos, don Tela, para dos. Ahora, ¿y luego, Toño?
2: ¿Y luego?
3: Pero, mira, te digo, yo pues tengo la aplicación donde yo miro en qué gastan.
0: Así
3: les digo, solo para lo que ocupan. Solo para lo que ocupan. Y si hay algo extra que ustedes se necesitan que comprar, me van a llamar para verificar si yo tengo saldo en la tarjeta. Ajá. O no.
1: Toño, ahí te va un truquito, claro. Porque según así los controlas. Uno conoce al manager de algún restaurante. El manager de ese restaurante puede hacer un cargo a la tarjeta y luego te puede dar el cash a ti, a lo mejor un poquito menos. Entonces no te confíes mucho.
2: Pero yo nomás digo.
0: ¡Hala! Eso no me lo sabía.
1: ¿Sí o no, Feito?
3: No, pero...
2: Hasta más.
3: Mira, para que saques efectivo, tienes que saber el PIN.
2: No,
1: 20 burritos.
2: No, no te entendió.
1: Me toca.
2: Puedes hacer una compra y el manager no te da la mercancía, te da el efectivo.
1: Un poquito
2: menos. Y por
1: menos.
2: Decir si son 100 bolas, te da 80. Porque él tiene que hacer una feriecita.
1: Exacto.
2: Y te lo marca como si hubieras comprado 20 burritos.
1: Yo nomás digo, amigo, uno piensa que tiene...
2: Pero si te compras una bolsita de polvo y... Así se hace.
0: No, pero
2: sorry.
0: Algo bueno que tiene Tony es que le tiene tarjeta de débito, entonces tiene un límite, pero cuando es de crédito,
1: sí.
0: O sea, ¿cómo limitas esta situación? Hay unas que sí les puedes poner el ganchito y hay otras que no.
1: Sí.
0: En México, no sé aquí si te
1: No, y hay que enseñarle a los hijos. Mira, tenemos a César con nosotros. Ese es mi chicharín, qué peteado.
0: El
5: chicharín. Hey, buenos días.
1: ¿Cómo saludos.
2: Hey.
1: Muy bien, compadre.
5: Soy troquero aquí de Chicago. Un saludo a todos los troqueros.
0: Saludos a los troqueros.
5: Mira, rápido, tengo una historia con mis hijas. Mis hijas son adolescentes, se graduaron ya de la high school y están en el college. Pero cuando ellos estaban en el colegio, en la high school, mi idea fue, cada vez que íbamos a la tienda, ellas pedían algo. Las entiendo, ¿verdad? Son señoritas, quieren pintura, quieren todo.
1: ¿Qué da?
0: Claro.
5: Entonces lo que yo hice fue ir a mi banco, les abrí una cuenta de

0: por mi medio, por mi sí. cuenta de banco, yo podía revisar los gastos que ellas hacían. Entonces yo les depositaba $100 al mes. Y yo les dije, ustedes van a administrar ese dinero, van a gastar lo que quieran, comprar lo que quieran. Lógicamente, ropa, zapatos y todo eso, no se lo van a poder comprar con $100.
1: Pregunta, ¿y era regalo de papi o también los $100 se los ganaban de alguna manera?
0: Muy buena pregunta. Yo creo que era más regalo de papi.
1: Regalo de papi.
2: Entonces, qué buen pero está bien.
3: Está bien, entonces, está digo, bien.
1: Se podría mejorar ese detallito también, ¿no?
2: Claro, pero bueno, no, te los dan, pero ya lo administras, ya no te vas así con la llave suelta.
0: Entonces, claro, entonces ellas lo hicieron muy bien, excelente, diría yo. Ya íbamos a la tienda, ya no me pedían, ya usaban su dinero, compraban ellas sus cositas que querían. Claro, te repito, si era una ropa, si eran zapatos, yo entendía que con $100 no podían comprarlos, yo los compraba.
1: Regalito para el novio, César.
0: No sé, eso era estrella.
3: ¿Sí?
0: Entonces, ahora que ya se graduaron de high school y están en Cali, se pararon las cuentas y tienen sus cuentas ya aparte de mi cuenta, yo no las puedo revisar, pero empezaron a trabajar. Y allí fue cuando yo dije, los $100 ya no se los voy a dar porque ustedes ya están trabajando.
1: Sí, no, claro. ¡Eso! Claro, muy bien.
3: Qué bueno, qué buen sistema.
1: ¿Qué te hice, papá?

0: se las preparamos.
1: Maduritas, frondosas.
0: Como le gustan al feito.
2: ¿Ah?
3: No, güey, las manzanas.
0: Ah, y a Pau también. Ya vienen en un momento con $1,000 o más. Aquí con el bueno, la mala y el feo.
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1: Chavos, en breve regresamos con la trampa. Atención, ¿le quieres poner la trampa a alguien? ¿Sí? 1-855-370-3100. Y se vienen las ricas manzanas también más adelante del bueno, la mala y el feo, ¿eh? Ya.

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7: Bueno, la mala y el feo. A ver, chavos, vamos a regresar a continuación con la trampa. Tenemos con nosotros,
8: ¿qué pasó, loco?
7: A mi comadre Cecilia. Ceci, bienvenida aquí al programa. ¿A quién le quieres poner la trampa o qué es Ceci?
9: A Víctor.
10: ¿Por qué? ¿Quién es el, primero que nada, quién es ese fulano y por qué?
9: Sí, es mi novio. Tenemos como 3-4 meses andando.
7: Ok.
9: Pero una amiga me dijo que él también era stripper, pero no sé, quiero desengañarme, porque él no me dijo eso a mí.
7: A ver, espérame, déjame ver si te estoy entendiendo. Entonces, ¿tienes un novio y una amiga te dijo que es stripper el vato o qué?
9: Sí, pero él dice que él es entrenador.
7: ¡Ay, güey! A ver,
11: su máquina.
7: No te nos vayas, ahorita regresamos con la trampa, entonces.
11: ¿Eh?

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2: Vamos con la trampa. Tenemos con nosotros a Cecilia. Ajá. Le quiere poner la trampa a su novio porque válgame, dice Dios, que una amiga le dijo, oye, tu novio es stripper.
3: ¿Really?
2: Al parecer, el novio le dice, no, yo soy entrenador personal.
3: ¿Qué? Adiós.
2: Ceci, bienvenida de nueva cuenta aquí al programa, mi amor. Oye, ¿a ti te molestaría? O sea, si tu novio baila ese stripper.
4: No, sí, ¿por qué no me dijo?
3: Es un trabajo que está dando dinero, mija. ¿Por qué no lo dejas?
4: No. ¿Cómo va a andar ahí que todo lo estén manoseando, no?
2: Oye, Ceci, a ver, ¿y quién es esta persona que te dijo que él era stripper o que es stripper? ¿Quién es?
4: Una amiga mía del gimnasio.
3: Uh-huh. A lo mejor te está echando mentiras, nomás para arruinarte la relación.
2: A ver, ¿y cómo qué se te ocurre que le digamos o qué onda?
4: Que alguien está ocupando a unos strippers o algo así, a veces.
2: Uh-huh. Oye, ¿y qué es lo que quieres averiguar específicamente, Ceci?
4: Sí, es verdad que es stripper.
5: Oye, Bella, ¿y si se dedica a ser acá stripper, qué vas a hacer? ¿Lo vas a dejar o qué?
4: Sí, claro, ¿cómo no?
3: ¿Por qué?
4: No, yo no puedo andar con una persona así, con un stripper. ¿Te imaginas con cuántas personas no andará? Y luego, la mentira también, ¿no?
2: Ah, bueno, ahí sí tienes razón. A ver, mi amor, vamos a marcarle, tú nomás no hagas ruido.
6: Why not? It's just a job. You know,
3: like me.
6: He's dancing, I mean, come on. He's making money.
7: Bueno.
5: Hola, ¿se encuentra Víctor?
7: Sí, ¿él habla?
5: Ay, soy Paola y ay, qué bueno que me contestaste, estoy muy emocionada. Es que fíjate que una de nuestras amigas se va a casar y yo le quiero hacer una fiesta pues súper ultra mega top, que vaya alguien como tú, que baile increíble y pues me dieron una gran recomendación tuya, mi vida, que pues que lo mueves muy bien, que das muy buen show y quería ver si estás disponible y si podemos hacer algo al respecto.
7: Sí, sí ofrecemos ese tipo de servicio. Ya nomás sería para cuántas personas, sería más o menos, porque tenemos tres strippers, conmigo somos tres.
5: Ay, no, perfecto, tres está perfecto. O sea, nosotros somos cinco, pero obviamente con tres pues somos más que felices. Oye, una pregunta, how much, ¿cuánto cobras? ¿Hay descuento o cómo le haríamos?
7: Y le son 150 por hora, mínimo 2 horas, mínimo. ¿Para qué fecha sería?
5: Ay, pues estoy esperando que como dentro de 15 días, esas fechas más o menos es lo que me gustaría, pero no sé si tú estés disponible.
7: No, sí podemos, sí podemos, ya nomás que me mande los datos y todo.
5: Oye, te quería preguntar algo, ay, qué pena, qué oso panda. Fíjate que una de mis amigas, pues, bueno, como dos o tal vez tres, pues son acá medio crazy town y les gusta la fiesta. Y ya tú sabes a lo que me refiero. Ustedes no, o sea, bailan y dan más, así como de, ya sabe, que el besito, que la agarradita, que ellas le llaman el happy ending, ay, cosa.
7: Siempre pasa eso, siempre piden poquito más, ¿verdad? Pero eso ya sería un poquito, un costo extra por el servicio ese completo.
5: Ay, qué cosa. Oiga, pregunta, es que yo vi su foto, nada más es así para saber. ¿Usted también da esto del happy ending? Es que a mi amiga le gustó.
7: También, ya nomás nos tendré que avisar para poder organizar todo y contamos con disfraces también de bomberos, de policía, de lo que gusten. Tenemos varios disfraces. El show es una hora, ¿verdad? Y pues ya lo que usted quiera después, esto ya es aparte.
5: Ay, oiga, bueno, una pregunta. No sé si usted puede ser tan amable, ¿no? De mandar, pues ya sabe, una fotito acá, sexy style, que sin la camisita, que ahí con el calzoncito chiquito, para mandársela a mi amiga, ¿no? Obviamente, para que ella lo pueda ver. Y también digo lo de los compañeros, los tres, está, eso está bien para que ella pues quiera contratarlos con, pues con más enjundia, ¿sabe?
7: No, sí.
4: ¿Cómo que eres stripper? ¿Eh?
7: ¿Cómo? ¿Quién habla?
4: ¿Eres stripper?
2: Carnalito, mira, lo que pasa es que no te está llamando ninguna chava para contratarte. Somos el bueno, la mala y el feo. Y tu novia Cecilia te quería poner la trampa. Ceci, ahí está tu novio.
4: ¿Cómo que? ¿Qué
7: al rato hablamos. Cecilia, ¿qué estás haciendo? ¿Qué es Cecilia?
4: Me quería desengañar. ¿De qué eres? Porque una amiga me dijo que tú eres stripper y eso quería saber yo, por eso.
7: Mira, Cecilia, si quieres al rato hablamos, porque esto no se hace, al rato hablamos.
4: No, ya no vamos a hablar, te me largas mucho.
7: Cecilia, esto hubiéramos hablado en privado, no tienes que haber hecho esto.
4: Todo el mundo se va a enterar.
7: Mira, Cecilia, mi familia no sabe, no quiero que nadie sepa, esto es acá nomás. Yo no quiero que nadie sepa, por favor, no digas nada, por favor. Mi mamá está enferma, tú sabes, Cecilia, no hagas esto, no.
4: Todo el mundo se va a enterar.
7: Cecilia, esto es privado entre tú y yo. Al rato hablamos en la casa, Cecilia.
4: No vamos a hablar, no vengas.
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5: Lo que duele es la mentira.
2: Gacho.
5: Es lo que duele.
3: Qué feo.
5: Que te quieran ver la cara de tonto. Que tú sabes. Que sabes la verdad y te están viendo y te lo niegan a morir. Y ya pero a los estás cachando en la, con las manos en la masa y te dicen, no es cierto
2: pero a lo
5: mejor,
2: que
5: tú ves.
2: Pero es necesidad para él, a lo mejor.
3: Claro, y
2: dijo
3: es
2: que
3: un
2: su,
3: trabajo
2: su mamá estaba enferma.
3: Y pobrecito.
2: A lo mejor mi compa es stripper porque pues tienen que sacar la anita.
3: Claro,
2: uno nunca sabe.
3: Claro.
5: Hay que ver qué tal baila.
12: Evil, they're evil, las mujeres. No.
5: Yo, Don Tela también es stripper.
12: That's right. ¿Eh? On the weekend, just on the weekend.
3: ¿Eh? ¿Qué enseña el menú?
2: Paisano,
3: ¿qué?
2: Comadre.
12: Pellejo.
5: Los huesos.
12: ¿Qué me pagan mucho.
5: Las carnes.
12: They call me magic Tela.
5: Ay.
3: ¿Magic Tela?
2: ¿Qué?
3: Nutella le dicen. Porque le ven el pañal.
2: Paisano, comadre, ¿a ti te mintió tu pareja o te mintió algún novio, alguna chava que conocías, algún chavo que estabas conociendo? ¿Cómo te enteraste de esa mentira? ¿Qué era lo que escondía? No necesariamente que fuera stripper, digo, a lo mejor tenía hijos, a lo mejor era casado, no sé. 1-855-370-3100.
5: Ay, Dios mío.
2: Estamos en vivo en YouTube @bueno malo feo y en VIX. Cállale.

0: Oigan, venimos de la trampa donde nos escuchamos una mentira. Y yo creo que la mentira duele cañón.
1: Machín.
0: O sea, uno puede intentar ser honesto con una persona y decir, mira, yo tengo esto para ofrecerte, te gusta, chido, si no, pues podemos continuar nuestras vidas, ¿no? Pero es lo que te estén viendo la cara de tonto, eso es lo que arde. Oigan, ustedes les han dicho una mentira y los cachan y todavía son de estos que los niegan. Niégalo hasta morir, dicen algunos.
1: Yo sí,
0: no, no es cierto. Te están viendo. No, no es lo que ves, no es lo que ves.
1: No, son ilusiones.
0: ¿Qué mentiras te han dicho?
2: 1-855-370-3100. A ver, mira, dice Graciela que a ella le mintieron gachísimo. ¿A ti te mintieron así, verdad, Graciela? ¿Qué pasó?
3: Sí, bueno, estábamos de novios. Y resulta que ya íbamos a casarnos, ya él había hablado con mis padres. Wow. Y pues estaba para todo, para una boda, ¿verdad?
2: Ya, serio.
3: Pero mi mamá conocía a muchas personas, entonces alguien le comenta a mi mamá que él era un hombre casado. Y mi mamá lo confronta, le dice mi mamá, que él le dice a mi mamá que no, que era mentira. Entonces, pues, pasa el tiempo y mi mamá no se queda con eso y la boda seguía. O sea, todo estaba...
0: Sí, a pie. Ya.
2: ¿Y tú bien enamorada, Graciela?
3: Y yo bien enamorada. Yo no creía nada de lo que dijeran. Entonces, resulta que mi mamá un día me dice, ven, vamos a ir a un lado. Y fuimos, me lleva a una casa muy humilde. Ajá. Y sale una muchacha joven, un poquito más mayor que lo que yo era en esos tiempos.
1: Ajá.
3: Y me dice ella, hey, me dice, se presenta y todo, y luego yo me la quedo viendo, y luego me dice, oh, ustedes son los que trabajan con mi esposo, y me quedé yo, ¿quién es tu esposo? Y cuando entramos adentro, pues empiezo a ver fotos de la boda donde ellos estaban casados.
0: Ay, no, Jesucristo Redentor. ¿Pero seguían casados?
3: Ellos seguían casados y tenían 4 hijos.
2: ¿4?
0: Ay, no, no, no.
2: Oye, ¿tú qué edad tenías, Graciela? ¿Tú qué edad tenías?
3: Yo tenía 19 años y él tenía 22.
2: ¡Wow! Y ya tenía 4 hijos.
3: Todos, y todos.
1: Con razón la quería cambiar.
0: Oye, Graciela.
1: ¿Y
0: cómo le hacía para estar contigo?

0: convivir contigo y llevar esta doble vida tan libremente?
1: Lo que pasa es que mis papás no permitían que él fuera todos los días a visitarme. Él nada más iba tres veces a la semana. Entonces, pues, estaba a tiempo y luego iba a ciertas horarios que ellos ponían. Entonces, pues, podía él tener la doble vida.
2: Ahora,
1: no sé cómo le iba a hacer cuando
0: se casaran.
1: Íbamos a casarnos.
2: ¿Él no estaba casado con ella o sí?
3: ¿Había fotos de la boda?
2: No. Casado. ¿Oh, sí?
1: Bien casado, sí.
2: ¡Ay, güey! ¡Por las leyes!
4: ¿Y qué te dijo? ¿Qué te dijo, Graciela, cuando lo confrontaste?
1: No, nos esperamos ahí, porque ese no era un día de visita a mi casa. Entonces, le preguntó a mi mamá como que no queriendo a qué horas llegaba él. Y él dijo, ya no tarde llegar. Y sí, hicimos tiempo allí, tomamos un café. Cuando él llegó y nos miró, yo lo único que hice fue levantarme. Pues, obvio, salí de irme llorando con rabia, coraje. Pero mi mamá sí le dijo, hasta aquí, no quiero volver.
0: ¡Chale! A ¡Chale! Wow. Y ya, no te volvió a buscar.
4: ¡Qué suegra
0: no
4: tan, sí. metiche! ¡Chale!
1: Sí me volvió a buscar, sí quería volver a estar, pero ya mi papá intervino. Y
4: Graciela,
1: papá
4: a lo mejor él dormía en la sala.
0: ¡Ay, ya! No. ¿Qué cosas, eh?
2: A ver,
0: de verdad, no, qué molesto.
2: Hay gente que se casa nomás por la iglesia. O sea, ¿y es válido nomás por la iglesia?
0: Sí, ante Dios, sí.
2: ¿De veras?
0: Pues sí.
2: ¿Y entonces para qué se casan por el civil?
0: Para tener
4: ¿también?
0: Derechos.
4: Eso es lo legal, eso,
0: sí,
4: feo.
0: ¿Derechos?
4: Tenemos a Oscar. ¡Hola, Oscarito!
0: ¿Eh? Sí.
2: ¿No es cierto?
0: ¿No qué?
2: Que no, dice el Cookie Monster.
0: A ver, explícanos, señor.
5: Hola, buenos días.
4: Buenos días.
5: Oscar de Houston, Texas.
4: ¡Oscar!
0: ¡Houston, baby!
4: Oye, Oscar.
0: We love Houston.
4: Tú te dedicabas al baile, ¿no, compadre?
2: Ajá.
5: Bueno, miren, yo en la Ciudad de México,
4: ajá,
5: entrenaba y bendito Dios, me puse, hice buen cuerpo, ¿no?
2: Buenote.
5: De repente le dije a alguien, ¿sabes que yo hago stripper?
2: Ah.
5: Dice, okay, yo vengo tal día y te doy la mitad porque tengo un stripper. Güey, me dio como $1,000 en México. Dije, no, espérame, a ver, esto deja dinero.
4: Claro.
5: Y ya yo empecé a trabajar.
4: Sí.
5: Pero yo después le dije a mi esposa, ¿sabes qué? Estoy bailando. Porque no quiero que...
4: O sea, ¿tú eras casado?
5: Que yo era casado, uh-huh. Sí, digo. Yo no quiero que tú te enteres o vayan a decirte algo, pero yo estoy bailando.
2: Ajá.
5: Es un trabajo que yo estoy haciendo. No voy a revolcarme con nadie.
4: Okay.
5: Y me ofrecían de tomar, honestamente, y me decían... Yo les decía, no, es que tengo otro evento, me tengo que ir a otro evento. No tomaba, gracias a Dios no tomaba.
2: Hey.
5: Pero siempre fui muy honesto. Pero al final del día es un trabajo.
2: Claro.
5: ¿Te deja mucho dinero? Sí. O sea, sí te deja mucho dinero.
2: Para oye, los que
0: Oscar,
2: están bien.
0: ¿Qué ritmo musical era el que más bailabas y movías? ¿Cuál era tu canción que decían, Oscar, a la pista?
5: Oscar, la selva.
0: Oscar.
2: Ah, ya sé por
0: la
2: qué.
0: La candona.
2: Tápense.
4: Señoras y señores, en la pista número 3 tenemos a Oscar, la selva. Con todo y anaconda.
5: A Oscar, el chico que no tiene WhatsApp, tiene que pasó.
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4: Chavos, regresamos con lo último en deportes. Mi compita Gabo Sainz nos va a platicar qué onda con la jornada 8 de la Liga MX. Además, resultados y próximos partidos de la NFL. Y también,
2: ¿qué?
4: La presentación oficial de Rafa Márquez como director de la Selección Nacional. Ahorita regresamos. Cáiganle a YouTube, estamos completamente en vivo. Más adelante también, lo que se viene en esta hora, las ricas manzanas. ¿Cuántas manzanas trae Pau? Enseguidita nos lo va a decir, ¿eh?
0: Anótalas,
7: baby. ¡Mala Nieves! Mira, te traje esta rica manzana.
0: ¡Ay, pero si esos ni traen lana! ¡No, hombre! ¿Qué pasó, doñita? ¿No me quiera dormir?
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5: Rafa Márquez ya me lo presentaron oficialmente como el nuevo director técnico de la selección. Digo, ya lo sabíamos. Nomás faltaba la presentación.
6: Chico, claro que bien. Yes. Ya está hija Felipe con tenis.
5: Cansado de fotos, ¿eh?
6: Sí.
5: Hasta se quejó, dijo, ya.
7: ¿De verdad?
5: Sí, dijo, ya, por favor. NFL, ¿qué partidos van? ¿Qué acaba de pasar? ¿Qué viene? Ahorita regresamos con lo último en deporte.

0: Zacatecas. ¿Cuántas manzanas trae el día de hoy Pau al profe? Apúntele, porque esto le va a servir para ganar $1,000, ¿eh?
1: Suerte.
2: Teacher, I have one apple for you.
0: ¡Una!
2: Una manzanita, one apple, una, nada más. One,
0: eso.
2: One.
0: Apúntele.
2: Ya le he traído muchas.
0: Sí.
2: One apple for you.
0: No, hay día que has llegado con 150, ¿te acuerdas?
2: Sí, me ha pasado el recurso.
0: Hasta para vender puré de manzana.
2: Una.
3: Era el tiempo de las pruebas.
2: Hay vacas gordas y hay vacas flacas. Ahorita estamos en las flacas.
0: Iba a haber exámenes de día, Simón. Apúntele, Pau, una manzana. Yes. Más adelante en esta hora, ¿cuántas trae el feo? Y en la próxima hora te puedes ganar $1,000. Tenemos con nosotros de TUDN Network desde Guadalajara, Jalisco, México, para platicar lo último en deportes. El especialista, el que sí sabe, el graduado. Señores, señores, tenemos a mi compita, Gabriel, Gabo, Pedro sí. Gabriel Sáenz. Gabo. ¡Rivadeneira! ¡Gabo! ¿Qué onda, Gabo?
4: ¿Qué pasa, muchachos? ¿Cómo están? Qué gusto saludarlos. Bien. Muy buen día.
0: En especial,
4: el cuerpo lo sabe.
0: La cachucha que trae Gabo, caiga en la YouTube para que lo vean, @ bueno mala feo. La acaba de comprar en especial porque en el mundial no se la vimos.
2: Ajá.
0: Es del mundial. Están a dólar. Están a dólar ahorita, güey.
4: Bueno, esta, y de hecho la compré allá.
3: ¿Dónde?
4: Pero bueno, ya luego te digo.
2: Gabo, ¿han visto la película de las emociones? Ajá, que se abre lentamente. Sí. Inside Out.
0: Sí.
2: Todas esas están en Gabo. Yo. Un día es alegría, un día es tristeza,
3: un día es
2: un
3: coraje,
2: día es enojo.
3: ¡Ogro!
2: ¡Hoy qué! Grinch. ¿Cómo andamos?
4: Es que no me enojo, nomás me desespera el güey del feo, nada más, pero no me...
3: Ahorita...
0: El melolengo este.
3: Ahorita parece marrano
4: melolengo, con masticando es que chicle. No. Vele nomás la cara al melolengo ese. Mira nomás.
3: No mastiques chicle y hables al mismo tiempo, pa, tú, Gabo. No, trágate el chicle, güey.
2: ¡Ay, no, asco, mira, Gabo!
4: Aquí en el celular. Aquí en el celular lo voy a poner. Para el ratito. Me lo echo.
2: ¿Te lo vuelves a comer?
4: Bueno.
3: No, toda.
0: Yo me lo pongo...
4: se lo vuelvo a comer.
0: Yo me lo pongo atrás de la oreja, Gabo. Para el rato.
3: Acá. ¡Asco!
4: No, pues ya sabía, ya sabor cheto, ya sabor cheto. Pero bueno, presentaron a Rafael Márquez.
3: ¡Asqueroso!
4: ¡Sabor cheto! Presentaron a Rafael Márquez.
3: ¡Ay, ya lo han mido lenguas el Gabo!
4: Oye, ay, no, casi voy a llorar. Bueno, a ver, ya estaba visitando equipos del fútbol mexicano, ya habían dicho que iba a ser el técnico de la selección, todavía no presentaba su cuerpo técnico, había ido con el Atlas, había ido con el Guadalajara, y bueno, se acordaron y dijeron, bueno, tenemos que presentarlo a este güey, si no, pues cómo va a estar haciendo gira artística.
3: No le digas entonces, a tierra, bueno, Marquez.
0: Eso le dije yo a mi hija, le dije, y ese güey que subió al... Que... Ahí andaba, el vato caminando por toda la casa.
4: ¿Y ese güey? ¿Sin presentar?
0: ¿Cuándo me lo vas a presentar? Ah, sí, sorry.
4: Claro.
0: Oye, me lo topé en la cocina, ayer... dije, ¿qué es este? ¿Tú quién eres?
4: Claro, y ¿sí? Ayer teníamos una alegata en el programa Tricolor al Día de TUDN Radio, porque decíamos, a ver, no, decía Zulí Ledesma, exportero de la América, dice, no, es que ¿para qué lo presentaban? Ya sabíamos que era y todo, le dije, no, a ver, espérame, pues ¿cómo es como si llegan
2: oficial?
4: A... Claro. Así precisamente llegas a la casa, tandán, se pasa cualquiera y tú dices, bueno, ¿y tú qué hubo? ¿Qué
0: claro.
4: pasó? O ¿De dónde vienes? O sea, tiene que haber una presentación.
0: Le tiré el manotazo al refri, Gabo. Yo iba a agarrar una
4: agüita. Pero tú porque ibas a agarrar comida, ibas a tragar. Sí.
0: Y aquel también. ¿Y usted quién es, joven? No, yo vengo por una cheve. ¡Ah, chis!
2: ¡Qué buena confianza! O sea, no, Gabo, pero sí está. Es bien,
4: o sea, aparte
2: importante
4: de pasarme
2: presentarlo
4: a tu casa
2: bien.
4: Con cheve. No, debe de haber. Todavía un chesco, dices, bueno, pues órale.
0: No, iba por... Dice, vengo por una cerveza, me diga.
4: Bueno, ¿qué cosa?
3: Sí, pero ponte la ropa.
4: Bueno. No, sí tiene que haber presentación para todos.
2: Claro.
4: Para todos.
2: Oye,
4: tiene que haber presentación. Para Gabo, todos.
2: Él es digno, nos representó cañón, es un ícono, la gente lo quiere,
4: claro,
2: estamos
4: pero hay
2: ilusionados.
4: Que presentarlo,
2: claro que se merece una presentación top para que la gente lo apoye.
4: Eso también aparte.
2: Y tenga mucho amor y creamos en la selección.
4: Sí, aunque le moleste, como bien decía el pelón, las fotos, porque dijo, ya me tomé muchas, o ni modo, Rafa, pues de ahora te van a tomar un montón.
3: Sí.
4: Pero bueno, ya ahora que es el técnico de la selección, los partidos que vienen son contra Perú, contra Estados Unidos, contra Chile, contra Colombia, empiezan el 26 de septiembre. Y bueno, pues Márquez presentó precisamente a su cuerpo técnico, que va a estar conformado por asistentes. Estos son sus tres asistentes: Andrés Guardado, que lo conocemos, ex jugador de fútbol profesional y compañero de Rafa en muchos momentos en la selección. Juan Manuel Lillo, que Juan Manuel Lillo incluso fue técnico de Pep Guardiola, después fue asistente de Pep Guardiola, así que, pues bueno, tiene algo que puede aportar. ¿Sabes a la selección quién es ese mexicana? Feo? Vidal Paloma.
0: Juan Manuel Lillo.
3: ¿Quién? Manuel
0: Lillo. El que te picó el ojillo. El ojillo.
4: El que te picó los ojos.
1: Continúa.
2: Prosigue, Gabo, por favor.
4: Javier Mancisidor. Aquí hay un tema importante, porque mucha gente había dicho que iba a ser Alfredo Talavera, el entrenador de porteros. Al final, bueno, se quedan con Javier Mancisidor, que creo que tiene mucho más trayectoria y va a ser el entrenador de porteros. Y también Paul Llorente, que pues era preparador físico de Javier Aguirre. Y hubo ahí un tema con Javier Aguirre, lo platicó con él y, bueno, se va a integrar al cuerpo técnico de la selección mexicana. Así que ya presentado oficialmente, ya habló también. Ah, que por cierto, hay que ponernos felices y contentos, ¿eh?
3: Ay, que ¿por qué?
4: Porque ayer el señor Mikel Arriola, que parece político en campaña, mencionó que México, después de Arabia Saudita, es el país con mayor porcentaje de personas que les gusta el fútbol. Entonces ya, por lo menos en algo, somos el segundo lugar.
0: El segundo,
4: así que pues bravo, muchacho. A mí me pareció ridículo Mikel Arriola diciendo que después de Arabia Saudita somos el país con más aficionados al fútbol y superamos a Brasil, a Argentina y España. Tú dices,
0: pues con más ganas, más ganas necesitamos mejorar nuestra liga, ganar un mundial con más ganas, el compromiso, que se sienta más, que se lo tomen más en serio.
2: Claro que yes.
0: Pero pues...
4: Pero esto lo toman como un triunfo y digo, a ver, entiendo que la parte de Mikel es generar mercadotecnia, generar que la gente vaya y pague mucho más y que obviamente compre playeras. Yo estuve revisando y gente y aficionados que están ahí por New Jersey me decían, por lo menos para ese partido que va a enfrentar la selección en New Jersey, los boletos están con precios todavía de Copa del Mundo, ¿eh? Todo el mundo. Y a mí me parece que sí tienen que ser un poquito más baratos. No. Pero bueno, ya habrá gente que los pague y ya veremos qué pasa. Ahí está Rafael
0: Márquez. Permítame decir algo, Pedro Gabriel, porque lo que puede pasar, Gabo.
4: Sí, Raúl Molinar.
0: Sí, mire, Pedro Gabriel Sánchez. Lo que puede pasar es de que también, si la selección empieza a dar un mal resultado o un papelón, como lo hizo en su momento, también los estadios se van a empezar a vaciar y sus precios se van a caer.
4: A ver. Les pasó a todos los antecesores de Rafa. Y ahora, por más que Rafa sea una figura internacional, que haya ganado 2 Champions League, que haya tenido una carrera tan buena con el Barcelona y demás, a ver, si al final no le va bien, porque ayer también platicamos y tenemos ese debate, me dice, no, sí, Rafa sí termina los 4 años. Le dije, a ver.
2: Depende. ¡Gabriel!
4: Dejaron ir a Hugo Sánchez. Hugo Sánchez lo corrieron. Sí, por el tema de que no calificó a los Olímpicos y demás. Ahora ya se tiene la clasificación. Pero bueno, al final, Hugo Sánchez era mucho más que Rafa sin ganar la Champions League y lo terminaron corriendo. Así que Rafa no se puede echar en sus laureles y pensar que por la carrera que tuvo lo van a aguantar. Si vienen los malos resultados, se va a ir de la selección.
2: Gabo, ¿me oyes?
4: Sí, señor,
2: ¿me sientes? Dígame. ¿Me escuchas? Una preguntota. Oye, Rafa Márquez no había dirigido ningún... Gracias a Dios. No había dirigido ningún equipo antes, ¿verdad? Y le soltaron así la selección. O sea, ¿están temerosos ante esta situación o qué opina la gente?
4: Mira, había dirigido en algún momento equipos filiales del Barcelona, solamente, de chicos, vaya. ¿Cómo? Y pues estuvo ya con Javier Aguirre 1 año y 7 meses o 1 año y 8 meses siendo asistente. Ay, ¿de cómo te ríes como puerquito? Pero bueno, estaba dirigiendo, era asistente de Rafael Márquez ya en la selección. Y bueno, mucha gente está comparando con el tema de Scaloni, que Scaloni también con Argentina, pues fue técnico de inferiores y después, bueno, llegó a la selección argentina y fue campeón del mundo. Pero a ver, la materia prima que tenía Scaloni simplemente con Messi era, pues, un aporte muy importante.
2: Nosotros tenemos a Quiñones. Oye, pero ahorita él está solo. ¿Cómo que no? Pues, yo no estoy haciendo lo que Quiñones...
4: No, Pau. Para el nivel de Messi, para el nivel de los jugadores que tienen la selección española, que iba yo a ese tema también con Ramón Luis de la Fuente, que es técnico del conjunto español, pero tiene futbolistas como Ferran Torres, como Lamine Yamal, como Nico. O sea, es un conjunto.
0: No, hombre.
4: Nosotros tenemos un garbanzo de libra. Necesitamos
0: hombre
4: mucho
0: por
4: más
0: hombre.
4: Y producir más. Claro, no.
0: Se acabó.
4: No, no, nos llevan de calle, pelón, pero en España y Argentina de calle, de calle.
3: ¡Vamos!
4: Entonces, eso también tiene mucho que ver en la materia. ¿Qué quieres, melolingo?
3: ¿No tiraste el chicle o se te movió la dentadura? Sí. Te vi algo blanco allí.
0: No más lo que le interesa.
4: Aquí está el chicle,
3: es
4: mira.
3: Que
4: no,
3: que se muero,
0: está el chicle. Oye, Gabo.
4: No, mi dentadura todo está bien.
0: Además, se viene la jornada 8 de la Liga MX y ahora sí va a ser una jornada completa.
3: ¡Ay, Gabo!
4: Sí, señor, porque ayer, por cierto, se jugó un partido pendiente. El conjunto de los Pumas le ganó por 3-1 a León. Al final ahí medio bronca, a ver si no hay suspensiones para algunos jugadores, porque realmente se terminaron golpeando, hubo un tema de bronca. Y bueno, a ver qué sucede. Para hoy, Necaxa contra Puebla, el Atlante contra el conjunto de los Tuzos del Pachuca, Xolos contra el equipo de Querétaro. Para mañana, Toluca contra Atlas. Monterrey contra Tigres. En ese partido, por cierto, los espero a través de la aplicación Euforia y TUDN Radio. Estaremos en el Clásico Regio. Monterrey contra Tigres para que nos sintonicen. Y también cierra la jornada el sábado, el Cruz Azul contra América. Para el domingo, Santos contra Juárez. O sea, ahí estaré también para que me sigan en la aplicación Euforia y TUDN Radio. Y Chivas contra Pumas.
0: Clásico, nada, o sea, nomás así te lo pasaste.
3: Clásico nomás.
4: No, pues ya dije Clásico Regio. Clásico Regio, Monterrey contra Tigres, y para mí no es el clásico joven, el Cruz Azul América, pero pues si para ti es un clásico, perfecto.
0: ¡Clásicazo!
2: Pero ¿para quién sí es?
4: ¡Clásicazo!
2: ¿Para quién es? ¿Clásico joven?
0: ¿El Cruz Azul América? ¡No,
2: yo ya no sabía que lo que Gabo pensaba era...
0: ¡No, y la próxima semana, Clásico Nacional, señor.
3: ¡Ese sí! Vale la pena.
0: Paliza Chivas en el Banorte.
4: Ojalá ganaran los dos. Y déjate digo por qué ojalá ganaran los dos. Porque los dos están por lo menos ahorita primero y segundo en la tabla general. Entonces sería muy buen clásico que llegaran en los primeros cuatro lugares, tanto América como Chivas. Y bueno, pues ojalá que se termine dando un buen partido. Bueno, de acuerdo. Vamos con la NFL, porque ya habíamos platicado que el conjunto de los Seahawks había ganado su partido por 13-10 al equipo de los Patriots. Y ayer el equipo de los 49 en Australia, los 49 de San Francisco le ganaron 27-7 a los Rams. Así que bueno, pues ahí está una paliza de 27-7
0: para el
4: conjunto de los 49. Sí, de acuerdo. Y para el fin de semana, bueno, prácticamente el domingo, los Colts contra los Ravens van a tener partido. También los Titans contra los Jets. Texans frente a los Bills, los Panthers contra los Osos de Chicago, Bengals frente a Buccaneers, los Steelers, mis Steelers, señores, contra los Falcons, los Lions contra los Saints, los Jaguars de Jacksonville contra los Browns, cállate feo, los Vikings contra el conjunto de los Packers y los Raiders frente a los Delfines de Miami. Así que ya está prácticamente la jornada de la NFL. Y en la MLB, los Braves se le ganaron 3-1 a los Tampa Bay Rays. Los Phillies perdieron 2-1 con los Astros de Houston. Los Mariners 4-3 le ganaron al conjunto de Rangers. Y el equipo de los Yankees, mis Yankees, ganaron 10-3 a los Rockies de Colorado.
2: El Gabo
4: y los
2: es millonario.
4: White Sox perdieron 2-0 con los Piratas de Pittsburgh. Eso es lo que pasó en la Jorge.
3: Te amo, gordo. Te amo, gordo. Nomás por eso te
4: quiero. Yo también.
0: Nomás eso lo querías decir.
3: Sí, güey.
4: Yo también.
2: ¿Cuántos besos se dan? Me encanta este amor-odio.
3: Sí, quiero besarle la pelona.
0: Oigan, y hablando también de deportes y de boxeo, en VIX, no se vayan a perder, señores. El día de hoy, 11 de septiembre, en VIX, Chávez contra Chávez.
2: Alá.
0: Esto no se lo van a perder, llega para mostrar una faceta de Julio César Chávez, que pocas veces hemos visto a lo largo de 5 episodios. Todo comienza hoy, Chávez contra Chávez.
3: Oh,
0: una producción de N más Docs, la neta que está padrísimo.
2: Esta es la primera vez.
4: Qué buena serie.
2: Esta es la primera vez que este campeón, este champ, este ejemplo que en el boxeo cuenta su historia, pero él sin filtros cuenta todo lo que pues le pasó con ganando, todas las decisiones que tomó, todas las batallas que marcaron su vida, adicciones. La neta está ufales.
3: Desde Culiacán hasta Tijuana, no te lo pierdas. Oye, todo va a salir a flote en esta serie. Yes. 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Baja la aplicación.
0: ¿Tú ya la viste, Gabo? ¿O qué onda? ¿Has visto algún episodio?
4: Les cuento algo, sí, ya vi tráiler y demás, pero les cuento algo. Era complicado hacerla, digo, sabemos que Chávez trabaja para otra empresa, pero toda su vida deportiva, la tenía Televisa, la tenía Televisa Univisión. Todo el tema de sus peleas y demás, porque bueno, ahí las tenía. Entonces fue medio complicado, pero se hizo al final la serie. Y digo, Chávez mencionó hace poco

que viene todo, incluso que cuando después de con el Macho Camacho, que termina teniendo una pelea importante y demás, luego el tema de las adicciones, también todo, o sea, platica absolutamente todo, incluso su esposa decía que es como complicado porque hay cosas que ella ni siquiera se había dado cuenta, también todo, o sea, platica absolutamente todo, incluso su esposa decía que es como complicado porque hay cosas que ella ni siquiera se había dado cuenta que habían pasado. ¿Qué? Y ahora que vio la

0: Instagram y TikTok. ¿Y dónde más?
1: Pero, ¡en el OnlyFans!
0: ¿Dónde más, eh? Para que vivan al máximo.
1: Bigfoot, hashtag, amo tu copete.
2: Y a la gente le estás contando la tuya. Que según cómo sucedieron los hechos, parece que solo es.

0: más adelante en El Bueno, la Mala y el Feo.
1: ¡Ay, el chisme es
2: vida!
1: ¡Oh, my God! ¡Oh, my goodness! Lo que pasó ayer.
2: ¿Qué pasó?
1: Karim León rompió récord en la esfera, en la venta de boletos. No pasaron ni dos horas y se agotaron. Toda la gente de aquí de Estados Unidos, mexicana, incluso de México viajó. Y ayer, adentro de la esfera, la gente esperando. Ya se tardó. Cancelaron el evento.
2: ¿Por qué? ¿Qué pasó?
1: Empezaron a sonar alarmas. Por favor, gente, sálgase. ¿Qué pasó? Les traigo tuto el chisme. Y Eugenio Derbez se queja de la forma de cómo trabajan los americanos. Ya quisiera que fuera como en México.
2: ¿Qué?
1: ¡Hola, Jesucristo Redentor! ¿Eh? ¡El chisme es
2: vida! Enseguida también, escucha cuántas manzanas trae el feo para que te ganes $1,000.
0: ¡Suerte! La fruta prohibida llegó a la cabina.
3: ¿Un pepinote? ¿La berenjena? ¡Ah! ¡El plátano macho!
4: Traemos antojo, ¿verdad?
5: No, las ricas manzanas del bueno, la mala y el feo. Ya vienen con $1,000 o más en un rato más.
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4: Este viernes, temperaturas de 81 grados, esperan cielos mayormente despejados y vientos de 5 a 10 millas por hora.
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8: Oigan, estoy que me vuelvo loca porque el chisme.
9: What happened? ¡Vida!
8: No, hombre, ayer Karim se iba a presentar en la esfera en Las Vegas.
9: ¿Qué pasó? Okay.
8: Toda la gente de ya hecho, ahí. Karim.
9: ¿Tiene fechas Karim todo este fin de semana, Pao?
8: Oigan.
10: No, de hecho es dificilísimo agarrar una fecha en la esfera. Difícilísimo.
8: No, hombre, pues ¿qué creen? Que ayer empezaron a sonar las alarmas a punto de empezar el concierto. Favor, retirarse. ¿Qué? Favor, salgan, alárguense de aquí. ¿Qué pasó? Canceló el concierto. Ay, les traigo todo el chisme, porque el chisme es...
9: ¡Viva! ¡Qué miedo! De seguro un ataque terrorista.
10: ¡Ay,
9: o algo
10: no,
9: así.
10: Qué feo!
9: Además, ¿cuántas manzanas trae mi compa el feo? Lo vamos a averiguar enseguida de esta rola, así de que pendiente, porque hoy te puedes ganar $1,000.

0: manzanas más ricas.
1: Atención, porque mi compa el feo ya está aquí con las manzanas. Sus para manzanas. El profe.

0: invitación.
1: A ver, Feito.
0: ¡Ahí va! Venga. Traigo manzanas para el profe. Ya la puedo dio la cantidad de ella. Ajá. Yo le traje dos nomás, dos.
1: Dos.
0: Dos manzanas, sí, por favor.
2: One, two.
1: Dos manzanas.
0: Dos manzanas. Dos manzanas para el profe. Y en la hora siguiente, tuve una llamada afortunada y nos dices cuántas manzanas trajo la Pau, cuántas traje yo. Te ganas $1,000.
1: Ajá. Suerte, suerte.
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4: El chisme es vida. El chisme es vida, ra, ra, ra, ra, ra. Sáquense las palomitas, sáquense los chicharrones, sáquense la concha, la dona o el pan que les guste.
1: A ver, feo, sáquete el chicharrón.
0: Aquí está.
4: No, no, mejor no. Déjalo ahí.
0: Aquí está. Oiga, la pancita.
4: Qué chapa cuando uno planea con tanto tiempo de anticipación hacer algo y no sale. De qué dices, oye, ¿sabes qué? Quiero ir a tal lugar, quiero hacer esto, quiero hacer el otro. Ahí les va. Karim León, cuando anunció que iba a estar en la esfera, fue una locura total. Mexicano, en la esfera, después de tanto concierto de puras personas americanas, shows masivos, pero ningún mexicano nos había representado en la esfera. Entonces, cuando anuncian esto, hubo sold out en dos horas. Dos horas, se acabaron fechas, se volvió una locura, se acabaron boletos, empezó a abrir más fechas, porque todo el mundo quería ver a Karim. Y la neta, Karim tiene una voz impresionante. Llena el escenario, es alguien súper top de ver. Y aparte, sumándole la esfera, la experiencia de las luces y las pantallas, pues es algo maravilloso. Bueno, ya se presentó un día, ya lo platicamos aquí, le fue muy bien. Subió a Ricky de Intocable, cantaron juntos, la gente subió videos, hizo viralito. Ayer le tocaba hacer otro concierto, ¿no? Entonces, de repente, abren las puertas de la esfera a las 6:30 de la tarde.
1: Okay.
4: La gente empieza a entrar. ¿Por qué? Porque para llegar a la esfera no hay estacionamientos, es bien difícil encontrar, tienes que caminar. Entonces, la gente llega y hay experiencias.
1: ¿Has ido a la esfera?
4: Sí, me encantó. Y es de cuenta que hay experiencias porque entras y están como los barecitos donde compras tu bebida o tus papitas o lo que sea.
0: Nunca he ido yo.
4: Y hay unas filas.
1: Hay que ir.
0: Es mi sueño.
4: De verdad, está impresionante. Personas que no hayan ido a la esfera, es una experiencia que tienes que vivir en tu vida.
1: Sí, es un escenario único en el mundo, ¿no?
4: Así es, está maravilloso. Bueno, la gente llegó. Que compras tu vasito conmemorativo con la cara del Karim. Mucha gente dice, pagué $35 por el vasito, ¿no? Más la bebida, más
1: hay
4: esto, más el otro.
1: Vendiendo el taco Karim León, lo anda vendiendo creo que por $25.
0: ¡Cállate!
1: Un taco tortilla de harina de Sonora con, creo que wagyu arrachero, no sé qué le ponen.
4: Es que está bien pegado. Sí, está, oye, está también pegado. En esta área donde les digo que están las bebidas, está el área de la ropa. Entonces, Karim estaba viendo que bonito, la bonita tejana, la bonita playera, la bonita chamarra. Pues la gente se empezó a comprar todo.
0: Es una industria el Karim, es una industria vendida.
4: Y de repente están sentados, parados, entran 20,000 personas a la esfera. Entonces, todavía no estaba full.
0: ¿O eso es lo que le cabe?
4: Eso es lo que le cabe.
0: Ahí,
4: le caben 18,600.
0: Pero entraron 20.
4: Ahorita te digo exactamente, 18,600 sentadas, pero en la parte de abajo la gente está de pie. Entonces entran 20,000 personas. Entonces ya estaba llenándose, ya estaba casi a punto de empezar y empiezan a sonar las alarmas de la esfera.
1: ¡No!
0: ¡Oh, my God!
4: Oiga, favor de pasar a la puerta y retirarse, favor de retirarse, favor. Y la gente, ¿qué está pasando? La gente ya entrada también borrachona.
1: Sí, no, entonada.
4: Llevan rato, dos horas esperando el concierto. La parte de abajo, donde estás de pie, tienes que llegar súper temprano porque si llegas tarde, pues te toca hasta atrás, ¿no? Entonces la gente, ¿cómo que ya me voy? ¿Cómo que ya me voy? Se cancela el concierto.
1: ¿Qué?
4: Se cancela el concierto, se va a reagendar, por favor retirarse. Y la gente empieza a gritar.
0: ¿Qué?
4: Y a explotar de, ¡ey, mi dinero! ¿Qué ¿Y pedo? ¿Qué pasó?
1: ¿Pero por qué?
0: ¿Cómo?
4: Empiezan a decir en las alarmas, oigan, y no se preocupen porque las personas que quieran recuperar el dinero puede pasar a donde compraron su boleto y se les va a hacer...
0: Se les va a regresar.
1: Un reembolso.
4: Feo. ¿Sabes cuánta gente viajó de México?
0: Te entiendo.
4: Se quedó en el hotel, gastó dinero, pidió permiso en la chamba.
1: ¿Pero todo Estados Unidos?
4: Claro. Gastos del vuelo, sí. El hospedaje, los alimentos, la bebida, que la chamarra, que la playera,
1: no.
4: Que la tejana.
0: Eso genera, bueno, mucha lana.
4: La gente estaba vuelta loca. Fueron los de los Tucanes de Tijuana, ahí los vi que estaban subiendo sus historias. Fue muchos artistas, fue mucha gente a verlo.
1: De seguro iban a los invitados que iban a participar y todo, porque eso es un rollo, ¿no?
4: Bueno, ¿qué es lo que pasa? Después empieza la gente a subir videos mentándole hasta lo que no al Karim, no se vale, Karim, esto, Karim, el otro, esto, fuerte. Bueno, después Karim sube un video, dice, oigan, les quiero pedir una disculpa, yo tenía un avión privado, donde este avión privado me quise subir y tuvo fallas técnicas, entonces no funcionó, ¿saben qué? Intenté rentar otro avión. Y tampoco funcionó y por eso no pude llegar.
0: ¿Dónde andaba?
1: ¿Cómo era
4: el día? Regresó a su casa. Cállale a YouTube, arroba no, Mala Peor, porque ahí está la imagen. ¿Qué? Con toda la explicación que dio. Y aquí quiero que escuchen fuerte y claro al señor Karim León diciendo qué pasó.
5: Por estar, porque tengo que decir, no les voy a devolver ni su tiempo, ni todo lo que ustedes sacrifican por venir a ver un show de nosotros, por estar con nosotros sentados y disfrutar de un show tan importante. Para mí, para mi carrera, como para ustedes, no pudimos llegar al evento. Tuvimos fallas con los aviones desde el primero. Nuestra salida estaba programada como 2-3 de la tarde. Subimos al avión, tuvimos una falla de frenos. Mandamos pedir otro avión. Llegó a como a las 4:30, 5, nos estábamos saliendo también. Tuvimos otra falla con los, de la dirección ahora. Que la verdad, pues no entiendo mucho, porque están las bitácoras.
0: La falla,
5: pues, estamos
0: avisándoles
5: la evidencia también de todo esto, también los testimonios de la gente que estuvo en el aeropuerto, los testimonios de los pilotos. La verdad, ustedes saben el compromiso que yo tengo en mi trabajo y sobre todo una fecha tan importante como es esta. Estoy muy apenado, sé que, como les digo, no les devuelvo su tiempo perdido, no les devuelvo tanta ilusión. Y pues vaya, con la cara de vergüenza, la verdad que no estaba en nuestras manos, pero pues priorizando también ahí la seguridad pues de la gente, los pilotos no nos dejaron volar, las autoridades correspondientes no nos dejaron volar. Y
0: ahí está,
5: de verdad,
0: con
5: mi hermano, les pido una gran disculpa y reiterarles nuestro amor y que no es nuestra falta de compromiso, sino que simple y sencillamente
0: pues,
5: las cosas no sucedieron como quisiéramos y estamos aquí con la cara de vergüenza. Esperamos seguir en sus corazones, seguir en su gusto y
4: Dios continuar.
1: Wow.
4: Ahora, también les dijeron a las personas, después de 30 días se les puede regresar el dinero.
0: ¿Eh?
4: O si no,
0: espérame, después de 30 días
4: te puedes pedir tu lana, lo que te gastaste. Y si no, no se preocupen, el concierto se pospone.
0: 30 días juegas con mi dinero.
1: ¿Qué irán a hacer con nuestro dinero, feo?
0: Van a reinvertirlo y triplicarlo y en la bolsa de valores.
4: Y fuera de ese dinero, oigan, si no se preocupen, el concierto se va a hacer el 15 de septiembre.
0: ¡Ah, qué chido!
4: ¡Del 2027!
1: ¡Nah! ¿Cómo?
4: La gente vuelta loca, enojada. Y aquí el punto que todo el mundo dice es, ¿qué hacía en Hermosillo? ¿Por qué se fue si tiene residencia en Las Vegas?
0: Claro.
4: ¿Qué se le ocurre? ¿Cómo se regresa a último momento? O sea, ¿sabes que hay mil cambios? ¿Puede pasar algún desastre natural y todo? No puedes arriesgarte.
0: Chale, no,
4: y
0: pues
4: justo
0: no.
4: Ahorita...
1: Es que como tiene jet privado, yo creo que se confió, ¿no?
4: Yo sé, pero...
1: ¿Me voy ese mismo día?
0: Güey, pero dos fallas de jet, aviones. No manches.
1: Sí, era
0: ahí
1: demasiado.
0: Está las aerolíneas, que vayan a una aerolínea.
1: Pero es que también Hermosillo...
4: La gente.
1: ¿Eh? ¿A poco hay Hermosillo Vegas? Directo.
0: No sé, la neta no sé.
4: Pero él tiene su jet y quiso probar. Pero, oigan, hace unos minutos, la esposa de Karim León acaba de subir la razón y el motivo. Porque la gente está funando a Karim y lo está cancelando y ya nos perdiste.
0: Mira,
4: y no vamos a volver a venir.
0: Arroba Bueno Mala Feo, ahí están los videos donde está la gente rayándosela, ¿o qué?
4: La señora diciéndole, oye, ¿por qué si yo gasté? Oye, yo vengo de Estados Unidos, yo vengo de México, yo vengo de acá.
0: Chale.
4: Pedí permiso en mi trabajo, ahorré tanto tiempo por venir y tú no vienes y no llegas. Y hay pasillos de los casinos, que en Las Vegas son gigantes, gente con porras hacia él.
0: Pancartas.
4: Pero bueno, lo que quiere decir la esposa es de que la razón por la que ellos regresaron a Hermosillo fue porque ellos traían a sus hijos pequeños y se iban a llevar a los grandes, entonces que fueron como a dejarlos. Dijo, somos una familia normal como todos y creo que Karim les demuestra a todos sus shows lo mucho que le importan. Esperamos verlos a todos de nuevo. Y luego aquí pone, sé que este mensaje no lo entenderán las 20,000 personas que no lo escucharon cantar hoy, ayer, pero... Espero que al menos la mitad sí. No cuestionen por qué no se quedó, porque fue 10 horas antes. No inventen que se andaba de fiesta y que por eso no llegó, que si se peleó conmigo. También tenemos familia con la que queremos compartir cosas como lo hacen ustedes. Y si pecamos de confianzudos, pues perdón, no se pasen. ¿Qué posibilidad hay de que dos aviones top no funcionen el mismo día para una distancia de un vuelo de una hora?
1: Pues que se vaya la esposa y con los hijos.
0: Sí, señor.
1: Y si él está trabajando.
0: Sí, señor.
1: Pues que se quede cuidando el trabajo.
0: La Chayo se queda a darle de comer a las gallinas y a la burra y a los chivos cuando yo viajo de trabajo.
4: ¿Qué creen? ¿Que está bien que se haya ido después de la residencia a arriesgar esto?
0: Si tiene residencia en Las Vegas,
4: Hoy tiene concierto, tiene 11, hoy, mañana y pasado. Tiene, le quedan 3 fechas.
0: ¿Irá a ir la gente?
1: Yo quiero mucho a Karim.
4: ¿Qué le hará la gente en el concierto? ¿Le van a gritar? ¿Le van a chiflar? Feo.
1: Karim es a toda.
0: Ay, machín, pero...
1: Y se confió. Karim se confió.
4: Sí.
1: Lamentablemente, las cosas no se le dieron. Ahora, dos aviones que no funcionaron...
4: Es que así pasa.
1: ¿Sí?
4: Oiga, nosotros...
1: Mala suerte.
4: Cuando fuimos al Bueno Mala Feo Fest, llegamos a Houston el avión y nos regresó porque había una lluvia, no sé qué.
0: Un tornado
4: o
0: algo así.
4: Nos lo regresó. Todavía estuvimos en el avión 2 horas. Mm. O sea, ¿cuántas cosas pueden suceder? Sí,
0: el vuelo se volvió de como de 10 horas.
4: No manches, como si hubiéramos ido a Europa. Chale. Entonces eso pasa, pero bueno... ¿Qué opinan? Estamos en YouTube, @BuenoMalaFeo, leyéndolos y sabiendo su opinión. Oigan, ¿qué creen que Eugenio Derbez sube un video donde se está quejando de los americanos? Uh-huh. Dice, ¿qué? En México las cosas son bien sencillas. La neta, uno quiere arreglar algo, se mueve y todo pasa.
0: Conectes.
1: Pregúntele a Kate del Castillo a ver si es cierto.
4: Pero no ese nivel. Dicen que iba a ser una obra de teatro, dice, en Broadway, y que él compró un bastón y que quería ensayar, y la gente, no puedes ensayar. Pero tengo que ensayar para mi obra, yo no hablo bien el English, quiero ensayar, quiero ver el escenario. Oigan, que llega, le dan chance y que le mandan una persona y quiere agarrar un bastón y no lo toques. ¿Qué? Es de utilería y él, pero yo lo pagué. No, pero no lo toques porque si no me van a correr. Dice, ¿cómo es posible que sean tan cuadrados los americanos? ¡Púchale play!
6: En Estados Unidos, tú no te puedes imaginar, tengo unas anécdotas, de una rapidísima. Estaba yo haciendo una obra en Broadway.
0: Lo van a cortar.
6: Una noche antes del estreno, y les digo, quiero venir a ensayar, es Broadway. Me voy a parar a hablar en inglés, yo no tengo que hablar ni siquiera en inglés. Quiero ensayar solito yo en el teatro, no se puede. ¿Pero por qué? Por favor, si no se puede, entonces no puedo estar aquí porque el sindicato, porque no sé qué, tengo que venir contigo, me dice Funaneta, y es día libre. No, tengo que venir, no te preocupes, vengo. Fue. Se paró ahí conmigo porque tenía que estar ahí porque yo no podía estar solo. O sea, solo con el velador. El velador me prendía la luz, pero tenía que estar con una persona de chaperón. Entonces agarro y le digo, voy a agarrar mi utilería, que era un bastón que yo traje de México, que yo mandé a hacer en Televisa con la gente de utilería, y yo lo compré, yo lo pagué, yo lo transporté, yo lo llevé y lo tenía. Ay, no está silvestre. Entonces agarré y dije, ay, espérame, voy a agarrar mi bastón. Y doy un paso y me pego un momento y me dice, no se te ocurre agarrarlo. Y yo, ¿por qué? Porque es el bastón de utilería y no lo puedes agarrar tú. Le digo, pero si yo lo, es mi bastón, si yo lo pagué y lo traje, es mío. No, te lo suplico, por favor, si tú agarras ese bastón, me corren.
4: ¡Hala, Jesús!
6: Aquí, no, estamos tú y yo aquí. Por sindicato, tú no puedes agarrar una cosa que la tiene que pasar un señor de utilería, tiene que venir un señor de utilería, dátelo en la mano, para que yo lo pueda agarrar y pueda ensayar. Yo, pues, que me voy a estrenar y que no quiero... No, te lo suplico, no lo agarres. Y no lo pude agarrar teniéndolo ahí, habiéndolo yo pagado, porque así son los americanos de cuadrados. Me pedí un día al señor que por favor le subiera tantito el volumen. Me dijo que no, porque estaba un volumen, se había seteado el director y tiene que venir el director de Los Ángeles a Nueva York para decirle que tenía permiso.
1: Eso pasa también con... son sindicatos.
4: Sí.
1: Es lo que pasa.
4: Oye, pero no poder subirle el volumen porque tiene que volar alguien de Los Ángeles.
1: Aquí en el estudio, en California hay sindicatos. Y aquí en el estudio, si tú le quieres mover a una luz, tú no le puedes mover esa luz. Porque hay un sindicato de gente que tienes que reportar. Hey, quiero que le mueva la luz, no sé qué. Tiene que venir esa persona a subir y moverle.
0: ¿Por qué lo hacen? Ahí te va. Aquí estamos en el país de las demandas.
4: Yes.
0: Si se cae o le da toques al que está haciendo eso, o en este caso ¿cómo se llama?
4: Al Eugenio.
0: Al Eugenio. Se cae con el bastón, él puede mandar machín a la compañía. Sí. Machín. Estamos en un país de demandas.
1: Sí.
0: Hay cosas que no se pueden hacer.
1: Cuidado.
0: Con, sí. Ahora, con lo que está diciendo, a lo mejor le agarran coraje.
1: Cuidado con los sindicatos.
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0: ¡Ay, quiero verlo ya!

0: Vamos a regresar con la enchufada. Tenemos el teléfono de un compita que compró boletos para Karim León.
1: Ay, güey.
0: Vamos a marcarle, le vamos a hacer una enchufada, una broma.
2: Órale.
1: Ok.
0: Digo, ahora con lo que pasó el día de ayer y todo el rollo. Ahorita regresamos y también más adelante, las ricas manzanas, gánate $1,000. Suerte, suerte.
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4: Siguientes conciertos de Karim en la esfera. Después de lo que pasó anoche, vamos a marcarle. Pues ya le toca.
5: Tú lo vas a hacer, ¿verdad?
4: No, te toca, feo.
5: ¡No!
4: Regresamos con la enchufada. No.

0: ¡Ándale! Doña Pao.
1: ¡Hala!
0: Ya tenías 85 años.
1: ¡Ay, ay qué bonito!
2: Estaba viejita.
0: Hijos, nietos. Ya habían pasado los años. Pero
3: ya habían pasado los
0: el años. Trabajar tanto en los medios, televisión, podcast, radio, luces, todo afecta.
1: Luces, cámara, afecta.
0: Ya usaba lentes, ya usaba lentecito,
2: ya porque las luces le afectaron los ojos.
0: Y no escuchabas bien, no escuchaba bien doña Pa.
1: No.
0: Pues fue con el doctor. Está con el doctor, le dice el doctor: ¡Doña Pa!
2: ¡Qué paquete!
0: ¿Cómo le va con el audífono? Uh-huh. Este es el nuevo que le puse.
2: Ay. Bien, doctor, bien, me va muy bien. Ahora sí oigo muy bien en mis oídos.
0: Ándele. ¿Y su familia qué le dice?
2: Ay, no les he dicho nada, pero ya cambié de testamento como 4 veces.
1: ¡Ay, qué bonito!
2: Se las estoy apuntando, desgraciado.
4: ¿Te crees muy trucha? Aguas, porque cuando menos lo esperes, el bueno, la mala y el feo te pueden dar una enchufada.
0: Vamos con la enchufada. Tenemos el teléfono de un compita con Profeo. Boletos para el concierto de Carin León. Ya ves que ayer no llegó este güey. Dile que se le canceló, pero que le tienes... Que le tienes opciones, güey.
5: Bueno.
3: Sí, ¿cómo está, oiga? Francisco, le hablo de la compañía de boletos a...
5: Ok.
3: Lo que pasa es que usted adquirió un par de boletos para el concierto de Carin León.
5: Sí.
3: Sí, perfecto. tenemos un pequeño problemita.
5: ¿Qué tipo de problema, oiga?
3: No. Lo que pasa es que al señor Carin León... Pues le acaba de ocurrir un torzón. Está enfermito porque se comió unos tacos, como unos 28 tacos y le hicieron daño. Se canceló el concierto y no creamos que vaya a regresar a dar show, al menos entre unos 6 meses.
5: Pero no entiendo.
3: ¿Cómo?
5: Solo es para informarme.
3: ¿Perdón?
5: ¿Solo es para informarme?
3: No, es para. Es que, no, lo que pasa es que se lo vamos a cambiar para otro tipo de concierto. Es que el dinero no se lo podemos regresar.
5: ¿Cómo crees?
3: No, pues no se puede regresar.
5: O sea
3: la venta ahí especifica...
5: Van a cancelar el concierto y pues no me van a reembolsar el dinero.
3: En la información pues que damos nosotros...
5: Vaya a haber otro concierto.
3: Déjeme hablar. En la aplicación ya se metió para comprar los boletos. Especificamos que si algo pasa así, el dinero no es refundable, como le llaman aquí en Estados Unidos. No lo va a regresar. No se lo vamos a regresar. Pero se los vamos a cambiar por otros boletos para otro concierto, donde se la va a pasar bien. Téngame fe.
5: ¿Y qué tipo de concierto, oiga?
3: Tenemos un grupo, es versátil, se llama Matute. No es Carin León, pero pues es algo, dijo el calvo, ¿no?
5: No, pero yo no quiero nada de eso, no me gusta nada de eso, sin nada de eso.
3: Pues ellos cantan y tocan música rock, pop. Yo digo por si quieren mejorar sus gustos musicales, ¿verdad? Porque Carin León también da. Está medio chafón, ¿vale?
5: Perdóneme, caballero, pero la verdad no la estoy c***o, la verdad. Eso es...
3: ¿Perdón?
5: Eso no.
3: Yo le estoy hablando en buena fe,
5: sí,
3: señor.
5: Sí, caballero, pero es que no.
3: Yo estoy tratando de reembolsarle, sí, concierta, sí, pues, musicalmente hablando.
5: Algo que ustedes quieren y
3: déjeme
5: no,
3: hablar, por favor.
5: Algo que yo escogí.
3: No sea grosero, déjeme hablar. Yo le estoy tratando de reembolsar eso, musicalmente, señor, hablando. Ahora se enfermó y no puede regresar el dinero.
5: Pero pues...
3: Ok, le voy a dar otra opción. ¿Qué tal unos boletos para Morat? ¿Cómo se llama? Morat. Para Morat, señor.
5: No. Es que
0: sea,
5: eso es No.
3: ¿Qué quiere? ¿Entonces qué quiere, pues? ¿Morat, Matute o...? Le puedo conseguir unos de Belinda también, pero ya, decídase, oiga.
5: No me grite nada más, por favor.
3: No, pues es que usted no me deja hablar, señor. No, yo estoy tratando de reembolsarle.
5: Oiga, pues es que no es lo que usted quiera.
3: ¿Quién cree que soy o qué? No me esté hablando. Es más, no me levante la voz, oiga. Yo queriendo arreglarme con usted y usted poniéndose ahí sus moños ya en la friega.
5: ¿Sabe qué? No me esté molestando, oiga. Aquí yo ya me metí a la aplicación y los boletos siguen aquí.
3: No se enoje, señor. Yo no me estoy tratando de hacer mi trabajo. Atención al cliente, lo que...
5: No sé qué tipo de trabajo.
3: Yo me dedico a atender al cliente.
5: Aquí están los boletos. No entiendo qué tipo de cancelación. No entiendo qué... O sea, no... no sé qué pedo, la verdad.
3: Ok, mire, parece que usted no quiere negociar conmigo, está bien, le entiendo. Pero para que usted se dé cuenta de lo que está pasando, le voy a pasar a mi manager. ¡Jefe!
0: Hola, sí, bueno. Sí, bueno.
5: ¿Usted es el manager?
0: Mire, le voy a dar una sorpresa aún más grande.
5: Disculpe, ¿usted es el manager?
0: Sí, señor, sí, yo soy el manejador aquí. Mire, le tengo una sorpresa, señor. Va a comenzar su gira porque nunca murió, ya regresó. De hecho, Juan Gabriel, y aquí lo tenemos.
3: Pancho.
5: Sí.
3: Pancho, soy yo, Juan Gabriel. Nomás te quería saludar. Vine del más allá nomás para desearte lo mejor. ¿Y sabes qué? Te pareces tanto a mí que no puedes engañarme. No te hagas, Pancho.
5: ¿Ustedes están bromeándome o qué están haciendo? Eso no se juega, güey. Váyanse la... De verdad. No, no, no,
0: señor.
5: No, no.
0: Bueno.
3: ¿Cómo se llama?
0: Morat, feo, era Morat, güey. No, güey.
1: Era colombiana super top.
0: ¿Sí? A ver, señores, atención. En este momento, llamada ganadora. Te estamos buscando para participar en las ricas manzanas del bueno, la mala y el feo. Márcanos de volada, ¿eh?
1: Así es, llámale ya. 1-855-370-3100.

0: Atención porque llamada ganadora. Ahí tengo el teléfono, es el 1-8-553-70-3100. Participas en la promoción Las ricas manzanas del bueno, la mala y el feo. Una promoción sencillita. ¿Cómo funciona, Pau?
1: Mira, ahí les va. Yo les digo una cantidad de manzanas. Ustedes tienen que sacar su libreta y anotarlas, las que le digo. Y después el feo dice otra cantidad de manzanas. Las anotan, sacan su beautiful calculator, hacen la suma y lo anotan. Cuando digamos, es momento de la llamada ganadora, marcan al 1-855-370-3100 y a ganar, mi vida.
0: Mucho trabajo, qué complicado esto.
1: Usted no participe, no se preocupe.
0: Don Tela, está fácil, es escucha, gana y ya. Diviértete ya.
1: Anótalo ahí, fácil. No se te va nada en la vida.
0: Y si no te sumar, ¿qué hago?
1: Ya le dije que saque la calculadora, no. Mire, lo culpo.
0: A veces las cantidades hasta con los dedos de la mano, fácil. De volada.
1: Con los dedos de la mano y los dedos de los pies.
0: De volada. Y si no escuchaste, hazle como lo han hecho también varios participantes que ponen a la esposa.
1: Al esposo.
0: Al compañero de trabajo. Teamwork. Alguien a escuchar y ganar. Suerte. Buscamos llamada ganadora. 1-8-55-370-3100. Bueno, bueno. ¿Con quién hablamos?
2: Bueno.
0: ¿Sí? Bueno.
3: Bueno.
0: Hola.
1: Hola, Luis. ¿Quién habla?
0: ¿Cómo te llamas?
3: José.
0: Hola, José.
2: ¿Cuál, José?
0: ¿De dónde llamas, José?
3: José Morales, hablo de San Antonio, Texas.
0: ¡San Antonio! ¡José! ¡Bien, bien! Oye, José.
1: ¿Qué? Mi vida, estás bien emocionado. Oye, papito.
3: No, sí estoy emocionado, es la primera vez que entra. Estoy escuchando desde varios años.
0: Bien.
1: Ay, chulo. ¿Qué harías si te llevas estos mil dolarucos? ¿En qué te los gastas? ¿Inviertes? ¿Das? ¿Donas?
3: Chula, Pau, como todos, en los biles.
0: Biles.
1: Biles,
3: ahorita,
1: mi amor.
3: Ay, pobrecito. ¿Cómo está la situación? No, y sí, pobrecito.
2: Ay, no, qué gacho es de pensar
0: que
2: así.
0: Que no trabaja.
2: Vete a gastártelos a los masajes.
0: Que no trabaja para pagar los malditos biles, ¿o qué?
2: Disfrútalo.
1: ¿Quién trabaja?
3: Trabajo no está el año, pero las cosas así como se están poniendo.
0: Sí.
3: O que venga, dice, esa ayuda.
0: Sí, ¿En qué trabajas, primo, ahí en
2: machín,
0: San Antonio?
2: Machín.
3: Trabajo aquí para la ciudad, recolectando la basura en el centro de San Antonio.
0: ¡Ey! Eso gana bien machín.
1: Oye,
0: loco.
1: ¿A poco eres del que usa máquinas así que recoge el bote?
3: No, uso, es un camión nada más, más pequeño que los camiones grandes que se usan para andar aquí.
1: ¡Wow! ¡Qué
2: contenedor
1: interesante!
2: Grande.
1: Luego chido, mándanos un video de cómo lo haces para verlo. Hay que ir.
3: Y, claro, sí, claro, sí.
0: Y luego otro video de cómo trabajas.
1: Nah, sí,
0: pero el que nos interesa es el de cómo lo haces. Ese
2: pero,
0: es el bueno.
2: Lo van a correr por estar llamando ahorita.
1: No, sí, pero apúrate. $1,000.
0: Compadre, $1,000, ¿escuchaste en la hora anterior sí o sí? Dime que sí, José, por favor.
3: Sí, sí, sí o sí.
0: Ok.
2: Órale.
0: ¿Cuántas manzanas traía Pau al profe? ¿Cuántas?
3: La hermosa de la Pau traía una.
0: Seguro.
1: Yay, baby.
3: Segurísimo.
0: Muy bien.
1: Juan Apple.
0: ¿Cuántas manzanas traía el feo?
3: El compa feito traía dos.
2: ¿Cuántas son en total si es que sabes sumar tú?
3: Y de eso que dejé en la escuela, pero sí sé sumar, son tres.
0: ¡Yo te gano! ¡Felicidades, Pepe!
3: Muchas gracias, muchas gracias.
0: No, hombre,
1: ay,
3: la verdad.
1: Oye, papito, ¿te costó bueno trabajo que entrara la llamada? ¿Cómo fue?
3: Estuve marcando desde las 8:55 de la mañana de aquí de San Antonio.
2: ¡Ay, de
1: wow!
2: Está bueno.
0: Que
2: está
0: disfrutes $1,000, paisano, para pagar los biles ahí en San Antonio. Hay otra oportunidad este lunes.
2: ¡Qué bueno! ¡Qué
0: ricas manzanas!
2: ¡Que ganen!

0: veces
1: a ver.
0: Que las parejas la riegan.com.
2: Machín.
0: Y de repente dices, ay, sí se la voló. Y el otro, perdóname, mi vida, I love you.
2: ¿Está bueno?
0: No lo voy a volver a hacer.
2: Está bien.
0: Pues este hombre pidió perdón.
2: Ese es
0: con
2: ya
0: algo grande.
2: ¡Plas!
0: ¡Duro!
2: Es un plas.
1: ¿Qué?
2: ¡Plas!
0: ¡Oscuro!
2: ¡Plas!
0: ¿Y qué
2: grueso?
0: Creen? ¿Qué? ¡Grueso! ¿Qué más? Échale.
1: ¿Lo perdonaron?
0: Ahorita les Brilloso. Cuento, pero lo dio todo mi vida.
2: Hay que saber
0: todo.
2: Está bien.
1: Señores, conéctense a YouTube, estamos en vivo, @ bueno mala feo, porque se viene el OOTD. Quien lo dio todo el día de hoy con su outfit of the day, Spao. Tienes que ver hasta corbatita y todo el rollo.
0: Traigo corbata, bebé.
1: Sí. ¿De qué se trata? Échate un tacote de ojo, conéctate a YouTube, @ bueno mala feo. Y felicidades a José de San Antonio, que se ganó $1,000. Más dinero. El lunes.
3: ¿$1,000 o más? Cuenta las manzanas más ricas, el bueno, la mala y el feo.
4: Llévatelos.
3: Así como estos ganadores.
1: ¿Sí, cómo te llamas?
5: Ana, de Milwaukee, Wisconsin.
1: ¿Cuántas manzanas son en total por $1,000?
5: Cuatro.
1: ¡Ya ganó $1,000!
0: ¿En qué te lo vas a gastar, invertir?
5: Pues me va a ayudar mucho con los biles. Voy a de casa.
1: ¡Porque no tiene nada que hacer!
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12: Este viernes, temperaturas de 81 grados, se esperan cielos mayormente despejados y vientos de 5 a 10 millas por hora.
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15: A veces uno la riega,
16: ¿verdad?
15: Y le toca pedir perdón.

0: Claro que yes. Oigan, hay hombres que son bien pintacuernos, que son gritones, son groseros. Y de repente yo, ay, aquí no hay, sorry, perdóname. Y tú, no. Ay, voy a hacer algo bien grande por ti. Este hombre le dio todo.
1: ¿Todo?
0: Todo.
2: ¿Qué le dio?
0: Un regalote grande.
1: ¡Aso!
0: ¡Grueso! ¡Duro! ¡Grueso! ¡Fuerte! ¡Ah! ¡Olía! ¿Eh? A nuevo, ahorita les digo qué le regaló y si ella lo perdonó.
1: ¿Valía la pena el regalo? Para...
0: Depende el pecado. Ay, depende el pecado.

0: ojalá. Oigan, los invito a que le caigan a YouTube, arroba bueno mala feo.
1: Ajá.
0: Porque hay veces que uno comete errores en la vida.
2: Muchas.
0: Y hay veces que son intencionales y hay veces que son sin intención.
3: Imperdonables.
0: Se me fue, se me pasó, I'm sorry for you, no vuelve a suceder. Y luego no te quieren perdonar. No te voy a perdonar, no te voy a perdonar.
2: Es que depende de lo que
3: hagas.
0: Claro.
2: Depende de la ofensa
0: depende
2: también.
0: Depende del pecado, es el perdón.
2: Sí.
0: Y bueno, pues, ¿qué creen? Que un señor le pintó los cuernotes a su lady, a su esposa. Se fue y se involucró con otra mujer. Y la esposa le dijo, ¿sabes qué? Agárrame tus chivitas, perrito, y sáquese de aquí.
2: ¿Y te vas?
3: ¿Eh?
0: Y el otro, por favor, perdóname. I love you, mi vida. I love you nada, no te quiero ver. Lárgate. Perdóname, y se hincaba. Y por favor, I'm sorry. Y ella, no. No te voy a perdonar porque es inaceptable lo que hiciste para mí.
2: Y wow, que el otro se sale. La infidelidad a cañón.
0: Desesperado.

0: Desesperado por las calles, lloraba mientras la lluvia le caía en su cara. Y dijo, ¿qué podré hacer? ¿Cómo podré recuperar al The Love of My Life? ¿Qué haré? ¿Qué haré? ¿Qué ha querido siempre mi mujer? Además de mi amor, mi cuerpo y mi corazón. Ah, creo que ya sé. Ella siempre quiso una camioneta.
1: ¿Qué?
0: Se la voy a comprar. Voy a ir al dealer y la voy a comprar. ¿Y qué le pone? Con esta tinta de los zapatos blanca en las ventanas. I'm sorry, baby. Perdóname. I love you.
1: Ay, amor.
0: Con el moño y todo. ¿Y qué creen? Cáiganle a YouTube, arroba bueno, mala, feo, para que, pues, para que lo vean.
1: Una Toyota Tacoma.
0: ¿Esa cuánto cuesta, feo?
1: 50 y tantos, dependiendo.
0: Entonces, ¿qué tan grande había sido el pecado para invertir esa cantidad de tanto dinero? Pero bueno, el punto es de que unas personas lo captaron en la grúa para llegar al santo hogar. ¿Creen que la señora lo va a perdonar o no?
2: ¡Híjola!
0: Con esa camionetón.
1: Es una Forerunner.
0: Está grandota, se ve expensive.
1: ¿Qué machine está?
3: Lo va a perdonar, pero aquella bien cornuda. Pero le conviene, sí le conviene perdonarlo.
0: ¿Por qué?
1: Porque tiene dinero para comprar trucas. ¿Sí?
0: Sí. No, pero hay veces, o sea, tu dignidad no se compra con un auto.
1: La mía sí.
0: Ni tu orgullo, ni tus valores.
2: El feo le compró una moto.
1: ¡Una moto!
2: Sí, cuando le pusieron el cuerno.
1: Pero acuérdate que eran en los 80s.
2: Ajá.
1: Una moto costaba bastante.
0: ¿Cuánto costaba? Sí.
1: Como unos 5,000 bolas.
0: Bueno, ¿y el día de hoy?
2: Sí, estás hablando de unos 30, hoy. 40, ¿no? Algo así.
1: Sí, era como una jalea.
2: ¡Oh, qué perro!
0: Feo. ¿Valió la pena?
1: Le dije, Margarita.
3: No hallaban si agarrarse de los cuernos de la moto o los cuernos del feo.
1: Margarita, ahora quiero una troca, le dije.
0: ¡Ey!
1: ¿Conoces a mi compa Juan?
0: Oye.
1: ¿Le gustas?
2: Date otra revolcada por allá si quieres.
0: Mira, hay muchos que la riegan y no piden perdón. ¿Ustedes la
2: yo
0: han sí regado?
2: Yo le he regado.
0: ¿Y han pedido perdón de esta forma?
2: No. Con camioneta no. Con camioneta no.
0: ¿Con qué?
2: Yo una vez, sí se enojó mi vieja la sargento. La neta.
1: ¿Por
2: y,
1: qué?
2: Y yo dije, le voy a llevar mariachi.
1: ¿Vas a salir? Okay.
2: No, le llevé ahí todos los muchachos, la verdad. Y ya sabes, comenzó el mariachi, ¿no? ¿Qué quieres? Le digo, sal, mi amor, ya, perdóname. No te voy a perdonar. Mi amor, te traje mariachi, ¿cuál te gusta? Me dijo, el del Tololoche, dile que suba.
1: ¿Dónde se te quite, desgraciado? Hey,
2: imagínate eso.
0: ¡Qué locura! Tomachi.com.
1: Y se oía nomás el Tololoche.
0: Ay, no se pasa nada.
1: Ay, hijo de tu...

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2: ¿Qué tal? Muy buenos días. Les saluda Eli Venegas y este es el breve informativo del bueno, la mala y el feo. Nueva fecha clave para inmigrantes con TPS. La Corte Suprema analizará un caso de Venezuela y Haití. Una nueva fecha aparece en el calendario para miles de inmigrantes atentos a los cambios del estatus de protección temporal en Estados Unidos. La Corte Suprema distribuyó el 9 de septiembre un caso relacionado con el TPS de Venezuela y Haití para su conferencia del 28 de septiembre del 2026, según consta en el expediente oficial del tribunal. Sin embargo, esto no significa que los jueces vayan a dictar ese día una sentencia definitiva sobre el TPS. Y Vance enfría promesa de Trump de $5,000 y revela quiénes podrían recibir el pago. La promesa de un posible pago de $5,000 para ciudadanos estadounidenses dio un giro después de que el vicepresidente J.D. Vance matizara las declaraciones de Donald Trump y dejara entrever que el supuesto dividendo no sería entregado de manera general. De acuerdo con The Guardian, Vance reveló que solo ciertas personas podrían recibir el dinero, ya que los estadounidenses con mayores ingresos quedarían fuera del posible programa. Y para Marco Rubio, el combate de México contra los cárteles no ha sido suficiente. El secretario de Estado de Estados Unidos, Marco Rubio, elevó la presión sobre el gobierno de México al considerar insuficientes las acciones emprendidas contra los cárteles del narcotráfico y advertir que existen amplios territorios del país donde, según su valoración, el Estado no mantiene un control efectivo. Hasta aquí llegamos con el breve informativo del bueno, la mala y el feo, les informó Eli Venegas. En redes sociales, Eli Venegas Radio. Excelente viernes.
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0: estúpido. No, no, no, tú no. El chiste.
1: Vamos con los chistes estúpidos. Ahí te va el teléfono. Es el 1-855-370-3100. Llega el feo con su papá cuando Antonio le dice:
2: ¡Ay, don Toño!
3: ¡Papá!
4: ¿Qué pasó, amigo?
1: Hombre, don Toño andaba, compadre. Pero hasta las manitas.
2: Como siempre.
1: Como siempre, eso sí, sí, ya sabes.
3: Ay, ay, ay.
4: ¿Qué pasó? ¿Qué pasó, mija?
3: ¡No, pasó yo!
4: Oh, pensé que eras la Chechis. ¿Qué onda?
2: Casi.
4: Sí, que sí, entiendo el feo.
3: Oye, pa.
2: ¿O te gusta?
1: Haciendo tarea, el feo. Haciendo tarea.
3: Papá, ¿a qué edad se muere un burro?
4: Porque, mijo, no me digas que ya te sientes mal.
2: No me andes achacando cosas que no son ciertas. No hago tarea.
3: Oigan, les traigo más chistes de monjas.
2: ¡Échale!
3: Chavos, ¿cómo se le llama a la monja que siempre tiene suerte?
1: ¿La monja que siempre tiene suerte? ¿La monja suertuda?
2: ¡Mojada!
3: ¡Sortuda!
2: ¡Oh! ¡Está buena!
3: ¿Cómo se llama la que trabaja en una tienda?
1: ¿Sor trabajadora?
2: No.
3: Sortija, porque vende anillos.
1: Ah, ok, fue el
3: ¿Cómo se
1: era
3: llama?
1: Joyería, no era joyería.
3: Si es que si te digo joyería, me la adivinas. ¿Cómo se llama la que sabe karate?
1: ¿Sorpatada?
3: Sería padre.
2: Bueno,
3: Sorpatada, no
1: mames. Pues karate, ¿no?
3: Ese es el único chiste ¡sorpresa! Que me ha contado que no. Me ha matado de risa.
1: Sorkit.
3: ¡Sorpresa! ¡Sorpatada!
2: ¿Qué? Este está peor que los del Pau.
1: ¿Eh?
2: Estaba don Telaraño y don Terramicino platicando.
5: Tu mamá.
2: Echándose un cafecito así. ¿Mm?
3: Ay, qué rico.
2: Sopeando una donita.
1: ¡Ah, qué rico!
2: En el cogidón, ya se sientan ahí afuera con el sol para que les pegue y empieza a salir el vapor del pañal que se está secando. No,
3: ¡qué bonito!
2: Así como amonía huele. Y sí, porque te digo porque yo de morro lo hacía.
3: Sí.
2: Y estaba don Terramicito y don Tela y don Telaraño le dice a don Tela:
6: ¡Enmaizado! ¿Qué pasó, Telaraño? ¿Qué traes?
3: Hola.
6: ¿Te puedo hacer una pregunta así como adivinanza?
7: ¿Cómo?
6: Sí, porque me ando creativo.
7: Bueno, échale.
6: Ahí te va. ¿Tú sabes cuál es el animal que pone los huevos más grandes?
1: ¿Eh?
3: ¿A la cual?
7: ¿Cómo?
6: No te albures, baboso. El animal que pone los huevos más grandes.
7: ¿Cómo que el animal? A ver. No, no, pues ¿cuál es?
6: La avispa.
7: ¿Eh?
1: Qué raro.
6: No te entendí. Por googlealo, güey.
1: No lo entendí, fíjate. Ni, incomprensible.
2: Ni yo,
1: incomprensible,
2: viejito.
1: Qué raro. Tenemos a Pati con nosotros. ¡Hola, Pati!
8: ¿Saben por qué Sandra es Montenegro?
2: ¿Por qué qué?
1: ¿Por qué quién?
8: Sandra es Montenegro.
1: Andrés Montenegro. ¿Por qué? Andrés Montenegro.
2: Sandra, baboso, es que ella.
1: Oh, Sandra Montenegro.
3: ¿Por qué? La actriz. ¿Por qué?
8: Porque nació cerca de un monte muy negro.
2: ¡Eh! Apláudele, güey, porque si no ya no van a llamar.
3: Otra.
1: No, Patricia, no.
2: No, sí.
1: Échale.
2: Pa, a ti, pa, dale.
8: Otra.
2: Sí, dale, mi amor.
8: Porque otra que nació muy de panzazo, una que está por ahí.
3: ¿La pausazo?
1: Ay, de panzazo, porque así de panzazo.
2: Pasó de panzazo.
3: Ay, amo a Pati. Esos chistes personalizados están increíbles.
1: Sí, no, están Pati. Impresionantes.
2: Ella lo sacó de la mano. Wow. Güey, creatividad, ¿eh?
1: Sí, mucha.
2: Hay que contratarla
1: como
2: Alfredo. Productor.
1: ¡Hola, Alfredo!
9: Le tengo una pregunta a cada uno de ustedes.
1: Venga.
2: A ver.
9: Venga. Oye, ¿ustedes ya vieron la nueva mansión que se compró José Feliciano?
1: José Feliciano, no, no, no lo hemos visto.
2: Yo sí.
3: No, yo no.
2: Yo sí.
9: Ni él tampoco, pues como está ciego, ¿cómo lo va a ver?
1: No.
2: Por eso se, yo...
5: ¡Oh, my God! ¡That's a good joke!
2: No.
3: ¿Qué pasó?
1: Wow. ¿Qué ves? Con el bueno, la mala y el feo. Oiga, muchachos.
2: ¿Qué
1: pasó? Hay una enfermedad que hace que... Sobre todo a las mujeres, esto le da a las mujeres.
3: ¿Ala? ¿De qué es, okay?
1: Se vuelvan locas de celos.
3: ¿Locas de amor?
1: No, de amor no. De celos, pa.
3: Ay, ¿qué novia psicópata?
1: ¿Por qué esta enfermedad solo le da a las mujeres? ¿Cómo se llama? ¿Será que a lo mejor tu esposa, compadre, está enferma de esto? ¿Cómo se detecta? Tenemos a una experta a continuación para que nos lo diga. Para mí que mi vieja está enferma. La Chaya también, ¿no veo?
2: Sí, están moribunda. Dañadas,
1: yo creo.
2: Moribunda.
1: Sí.
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15: Compadre, ¿tienes una mujer celosa? ¿Tu esposa te cela por todo?
16: Hola.
15: ¿Podría estar enferma?
16: No, ya, psicópata.
15: ¿Sí? Moribunda. Hay una enfermedad que le pega a las mujeres. Ajá. Y se hacen pero...
16: ¿Solo a las mujeres?
15: Enfermizas, celosas, solo a las mujeres. Tengo entendido. A ver, se lo vamos a preguntar.
17: Mortal, ¿es mortal eso?
15: Puede ser, Vito, imagínate. Se lo preguntamos a una experta a continuación para que nos diga por qué les da, qué, cuándo da esto, qué síndrome. ¿Hay pastillas o qué? Ahorita volvemos enseguida. ¿Eh?

0: Hay mujeres que son demasiado celosas.
1: Ay,
0: Jesús. Y compadre, no te agüites, a lo mejor, no es tu culpa. No es tu culpa, compadre, tú no haces nada y de repente, ay, ¿qué le estás viendo? ¿Qué le veo? Mi vieja es así.
1: Ay, si están rezando.
0: Se inventa
1: el rosario.
0: Cosas, no, te lo juro. Sí, ya te vi. Ya te vi, o sea, nomás porque pasa unas buenas nachas por ahí, ya,
1: y
0: ya
1: se
0: me
1: te
0: las
1: rompe el cuello derecha izquierda.
0: No, yo.
1: Que
0: no.
1: Sí.
0: Yo sí soy discreto.
1: No, eres discreto.
0: Hay maneras, soy discreto. Ya te vi, ya te vi que la estás viendo, ya te vi que la estás no sé qué.
2: ¡Enferma!
0: Güey, ¿sabían ustedes de que hay una enfermedad que hace que la mujer se vuelva loca de celosa?
1: ¿Solo la mujer o es para el hombre también?
0: A ver, eso se lo vamos a preguntar a una experta. Ay, sí. Para que nos lo diga. Tenemos con nosotros a la mejor psicóloga de México, Centro, Sudamérica, Estados Unidos,
2: Marte,
0: Canadá,
2: Júpiter,
0: y las Islas Marías. Ella es Sandy Caldera. ¡Sandy! ¿Cómo estás, Sandy?
2: Bueno.
0: ¿Sandy a la una?
2: ¿Con Sandy?
0: Sandy a las dos. Ah,
1: Sandy.
0: Bueno, nos vamos a comunicar con Sandy Caldera. Se le cortó la llamada para preguntarle.
2: Híjole.
0: ¿Qué onda con este síndrome de celos?
1: O sea, sí hay personas que son naturalmente celosas. O sea, que una cosa es un celito aquí, ay, pero hay otras que se vuelven bien crazy.
0: O que se inventen cosas.
1: Y te pueden

0: traes a la sobre vida.
1: Te ponen los calzones.
2: Mira, tenemos a eso. Sandy Caldera. Sandy, bienvenida. ¿Cómo estás?
3: Me asusté con lo de Islas Marías, me preocupé.
2: Yo sé. Oye, Sandy, ¿qué onda con esta enfermedad que hace que las mujeres sean muy celosas?
3: ¿Las mujeres, amigo?
0: Todos, ¿va? Este nada más se chorea, que pura mujer.
3: Bueno, te voy a decir mi pausazo, que son tres por cada uno. O sea, tres mujeres por cada varón. Sí. Tiene un hijo, sí. O sea, sí, eso 3-1. Eso sí lo tengo que reconocer, pero en defensa de la mujer, cuando el varón tiene el síndrome de Otelo, ¿qué creen que pasa? Que es peor de intenso.
2: Entonces, síndrome de Otelo. Platícanos, ¿qué es eso? ¿Cómo da? ¿Por qué da, Sandy?
1: Salen ronchas.
2: Nunca había escuchado de eso.
3: Bueno. A ver, chicos, les voy a platicar. Es una situación donde yo creo que mi marido o mi mujer o mi pareja, mi quedante, mi crush, lo que sea, me está haciendo infiel.
2: Uy.
3: Y yo, óigame bien, no puedo ni escuchar canciones así medio focosas, medio coquetonas, medio cachondonas, porque digo, ¿a quién se la estás dedicando?
2: Uy, me pasa así.
0: Nunca les ha pasado eso.
2: Me identifico.
3: Luego, espérese, si usted va, por ejemplo, en la boba, ¿no?, que vas a ir en el carro y vas con la mente en blanco, acá medio zen, y tu pareja lo primero que te dice es, ¿en quién estás pensando?
0: ¡Ay, Rosario!
3: Y tú de que, no estoy pensando nada. O la tercera, óigame, se levanta de malitas su señora, su señor, su novia, novio, y le dice, soñé que me engañaba.
2: Sí.
3: Y con eso tiene familia.
1: Te golpean, te levantan golpes.
2: Sí soy, Sandy, sí soy.
0: Ay,
1: ¿qué es
0: eso? Sandy.
3: Pero déjense, espérenme, lo peor del caso, que aunque le compruebe usted con pelos y señales que no hay nada, ella o él sigue buscando porque usted es quien le está negando la realidad. Entonces, ¿ahí quién está el enfermo? Usted, mi querido amigo, mi querida amiga, lamento decírselo.
0: Oye, Sandy, muchas veces también hay personas que las encuentras con las manos en la masa y te dicen, no me estás viendo, estás loca. No, eso no pasó, no funcionó. Entonces, ¿cómo saber si realmente es real lo que estás sintiendo o estás exagerando la situación?
3: Todo tiene que ver con la evidencia, Pau. Absolutamente todo. Si tú, por ejemplo, a ver, si lo ves que está saliendo por ahí de un lugar de 5 letras, ¿verdad? Y que de pronto salió medio perfumado a jabón pequeño.
1: No es lo que estás pensando.
3: Como perro,
1: no es lo que estás pensando.
2: El feo dice, que iba a dormir, que sí, porque
1: se salgo cansado y me puedo dormir en el camino y puedo chocar.
0: Es neta.
3: Pobrecito,
4: tenurita. Claro. Su mamá se la cree.
1: Y traje testigo, ¿verdad? Que estaba cansado, porque, María. Sí.
3: Porque eso que tú dices, Pablo, se llama gaslighting.
0: Así es.
3: Y es donde sí lo estoy haciendo. Sí estoy cometiendo un error, o típico, Pau, que estás viendo que está mirando otra mujer y se la está comiendo con los ojos, y tú de que, oye, date, respétame, ¿qué, de qué hablas?
1: ¿De qué hablas?
2: Claro. Oye, Sandy, a ver, tenemos con nosotros a experta psicóloga Sandy Caldera, y estamos platicando de lo que ella nos dice, que es síndrome de Otelo, que es un trastorno psicológico que hace que pues la persona crea de que le está siendo infiel. ¿Esto cómo da? ¿Por qué da? ¿Cómo se desarrolla el síndrome de Otelo, Sandy?
3: Primero, parte de una bajísima autoestima. O sea, por ejemplo, yo creo que cualquier persona va a venir y quedarse con lo que es mío. Partiendo de ahí, señores, nadie es suyo. Ni siquiera usted es usted mismo. O sea, ¿sabes? Ni siquiera tú eres tuyo. Qué fuerte, ¿ok? No es tuya, no es tuyo. Está contigo porque quiere, ahorita, hoy. Mañana no sabes. Hoy sí quiere. Entonces disfrútelo ahorita, ¿no? Dos, la parte de la inseguridad y autoestima baja, hay un tema muy importante y es que hay antecedentes heredofamiliares. Por ejemplo, si usted tuvo una familia donde hubo infidelidades, patrones de infidelidades o de abandonos, por lo regular usted va a traer una herida abierta, ¿sí? Entonces muy probablemente por ahí va a andar también haciéndole ruido. Tercero y muy importante, escúcheme, una herida que se llama herida de insuficiencia. Yo creo que aunque yo te haga el mejor de los trabajitos, entiéndase cuál estoy hablando, nunca es suficiente. Aunque yo esté súper guapa, chula y hermosa, no es suficiente. Pero el problema no es que sea suficiente para el otro, es que yo no soy suficiente para mí. Esta se relaciona con la primera que mencioné, pero no es lo mismo, ¿ok? Porque en una sí sé que soy, pero no soy suficiente.
0: Oye, mi Sandy,
3: y en la otra tengo la autoestima más baja.
0: Y,
3: mi
0: y ya viendo estas cosas, estas red flags que dices, y ahorita hay alguien que diga, ok, sí soy, ¿cómo lo trabajas para cambiarlo?
3: Uno, no lo puedes cambiar tú solo, porque eso es una enfermedad. Ahora, escúcheme, esta enfermedad puede traer tragedias, ¿ok? Ay, porque esta es la antesala de la celotipia, ¿ok? Esta se trata con psicología todavía, pero si no la trabaja usted y sigue viendo moros con tranchete, va a llegar un momento en el cual usted puede hacerle daño a su pareja física o emocionalmente.
0: Ay, la no.
3: Broma, ¿eh? Sí, claro. No,
1: qué feo.
3: No se puede tirar en saco roto, familia, de verdad, de plano que no, ¿eh?
2: ¿Cuánta gente sí lamentablemente ha acabado, consumido la de la vida, pareja y todo el
0: pues
2: rollo?
0: Pues la serie que les digo que vi del pastor. Ándale, eso dicen gente. Que pasó.
2: Qué gacho, Sandy. Ay, no. ¿Dónde la gente, si se reflejan con este tema, te pueden contactar, llamarte también si tienen alguna pregunta,
1: están enfermos.
3: Por supuesto que sí, estoy como Sandy Caldera en todas las redes sociales, Sandy Caldera, y estoy en el 619-451-7037, 619-451-7037, y obviamente estoy en el mejor programa del universo, señores, El Bueno, La Mala y El Feo, Puro Show.
2: No, hombre, te queremos, Sandy. A ver, paisano, comadre, pregunta para ti que nos escuchas. En su momento, ¿tú estabas enfermo de celos o tu pareja también te hacía unas escenitas de celos terribles? ¿Por qué? ¿Y tú sin hacer nada? 1-855-370-3100. ¿Cuál es la peor escena de celos que te han hecho?
0: ¡Uy, cachorro!

0: ¿Cuál ha sido la peor escenita de celos que te han hecho, comadre, compadre? 1-855-370-3100. A lo mejor tenía el síndrome este que nos dijo Sandy Caldera, el síndrome de Otelo.
1: Síndrome de Otelo.
2: ¿Te lo pongo o te lo...?
0: Otelo. No, nunca lo había escuchado, güey.
3: Ni yo.
0: Es trastorno psicológico en el que una persona cree de forma absoluta y sin pruebas de que su pareja le está siendo infiel.
2: Mental esa madre.
0: Celos extremos, conductas de control,
1: sí,
0: acusaciones falsas, paranoia.
2: Esculcan.
0: Tenemos a Esther con nosotros. Calzones. Hola, Esther, ¿qué meteo?
2: Los gabinetes.
4: Hola, buenos días, muchachos.
0: Buenos días.
1: Hola, reina.
0: Oye, Esther, ¿cuál fue la peor escena de celos que te hicieron y quién era?
4: Ah, mira, fueron muchas con mi pareja. Anteriormente en su relación, la que fue su novia, lo engañó con el padrastro de ella.
0: ¡No, hombre!
4: Entonces él agarró de celarme por todo, y dejaba a los niños a la escuela, que porque yo ya me había ido con alguien. Y así quedó. Y ahora que yo se las hago, ni cuenta se da.
2: ¡Ay, mamá!
1: Empezaste a hacerlo porque él te hizo sentir, y yo porque ella lo hacía.
5: Pajuelona, por pajuelona, no busquen excusa.
4: Por pajuelona, dice Don Tela. No, solamente no hay sentimientos puestos con esa persona, pero pues se dio la chance y pues qué puede pasar.
2: Pues nada, un buen tiempo.
0: Y pero ¿pero tú amas a tu pareja todavía o no? O
4: sí, todas esas... con él.
0: ¿Sigues con
2: él? No, ¿lo amas
1: pero
2: o no?
1: No lo amas, porque si lo amaras no le harías eso.
2: Ah, una cosa es ir con él y otra cosa que lo ame.
4: Tengo 23 años con él.
0: 23.
1: ¿Y eso qué tiene? No, ¿y por qué no hablas con él y le dices que, no sé,
2: que le pones el juez,
1: buscar algo para mejorar la relación?
4: No, en sí la relación con mi pareja está súper.
0: Está chido.
4: Pero eso de sus celos de él fue al principio y duró como alrededor de unos 7-8 años.
2: Ay, güey.
0: Oye, ¿y ahorita qué andas? Pues ya que tienes así tu...
2: Nalguita.
0: Tu amiguito. No, ni sospecha ni nada, Esther.
4: No.
1: ¿Y tú cómo te sientes de eso?
4: Ahorita tiene él una plena confianza en mí.
0: Órale.
2: ¡Qué chido,
1: güey! ¿Y cómo te sientes, Esther, de esta situación? ¿No te carcome la conciencia?
5: Uy, sí, bien arrepentida.
4: No, ¿verdad? No.
2: Pero está gozando, es lo que
5: se llama un show de radio a platicar.
0: Oh, está bien.
2: Te va a dar cuenta, nos oye él.
0: Oye, Esther, ¿y qué buscas en tu amigo? ¿Qué no te da tu viejo?
4: ¿Pasarla bien un rato?
0: Nada más.
2: ¿Estás el pelón está investigando para su beneficio?
0: ¿Intervención? A mí me encantaría entrevistarte. Soy un profesional. Sí, soy un profesional.
2: Periodista.
0: Entonces, Esther, arroba Raúl El Pelón en Instagram. Y nos ponemos de acuerdo.
1: Esther, si tu marido entrevista te pintara los cuernos.
0: Hola, ¿qué tal?
1: ¿Te dolería o qué harías? ¿O no te importaría porque tú lo haces?
4: No, nada.
1: ¿Eh? ¿Cómo nada? Esther es de palo.
0: Es una relación como abierta, Pao.
2: Está así, toda madre esa.
1: Con tu pareja, con tu esposo.
2: Cada quien con quien le caiga bien.
4: Él también es casado.
1: ¿Eh? Ah, los dos son casados.
4: Él también es casado.
0: Claro.
1: Ah, ok. Ah, entonces no pasa nada. Claro, ¿qué pasa, no? Esther?
0: Esas son las buenas. Esther, ¿no te gustan los pelones? Digo, yo nomás pregunto.
2: Pero enchilosos. Los pelones enchilosos de tamarindo.
0: Ya tenemos a Lupita con nosotros. ¡Hola, Lupita!
6: ¡Hola,
0: Lupe!
6: Hola, hola.
0: Bienvenida. Ay. Oye, Lupe, hay algo que se llama el síndrome de Otelo. O sea, personas bien celosas. ¿A ti te ha tocado? ¿Una pareja te ha celado demasiado?
6: Sí, una pareja.
1: ¿Qué te decía? ¿Qué te hacía, mami?
6: Bueno, él me conoció en los campos de fútbol.
0: Ajá.
6: Y cuando empezamos a ser de novios, no me dejaba ir a los campos de fútbol. A mí me gustaba jugar fútbol, me gustaba andar ahí jugando, hasta si no había suficientes jugadores, ahí andaba yo jugando. Y él me decía que no podía ir, que porque nomás me la pasaba todo el tiempo ahí, pero tarde o temprano me di cuenta que él es el que me ponía los cuernos. Porque él estaba haciendo sus cosas.
2: Sí. Y te desquitaste de segurito, ¿verdad?
6: No. No, ¿cómo
2: qué
6: crees?
2: Bueno, no te rebajes,
1: manita.
2: ¿Lo dejaste?
6: Sí, terminamos una relación de 5 años. Qué bueno. Ya que lo dejé, pues encontré a que ya es mi esposo y pues la vida no ha sido más que maravillosa después de todo.
0: Ay, qué bonito. Es que el león cree que todos son de su condición, dice el dicho.

0: enseguida volvemos con esto. En el bueno, la mala y el feo.
1: Se viene el burro del día. 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
1: ¿Saben qué le contestó el indigno?
2: ¿Qué le contestó?
1: Ahorita se los cuento. No hagan eso, chavos. Por favor.
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12: Este viernes, temperaturas de 81 grados, se esperan cielos mayormente despejados y vientos de 5 a 10 millas por hora.
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15: Día. Una mujer le escribe a su novio: oye, mi vida, feliz yo, creo que estamos embarazados.
16: ¿Sí le dijo?
15: ¡Wii! ¿Saben qué le contestó el hombre?
16: ¿Qué le dijo? Su vida.
15: No, no tiene una idea lo que le contestó. Digno para que lo encarcelen. Ahorita les cuento, la verdad que sí, el burro del día.
17: ¡Pero le contestó!
15: Oh, no, hombre, gracias, qué detalle.
17: Hay unos que ni contestan.
18: Sí, sí.

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2: Ay, qué cosas. Hay veces que uno cree que está con un caballero, con un hombre. Porque en las buenas, no hombre, todo es very beautiful. Flores, detalles, rozoncitos, amorcito, abracito, besito, lengüita.
3: Okay. Ahora, ¿no será que también tú te confundes? ¿O te haces ilusiones? ¿O ves algo que quieres ver pero realmente no está ahí?
2: Al inicio le llaman love bombing, que es cuando un hombre o una mujer está contigo y te baja el cielo, el sol y las estrellas. Tú, mi vida, yo por ti haré. Tú eres lo máximo, todo. Y tres doritos después, cambian completamente del norte a sur. Se llama love bombing en el amor.
4: Tumba calzón.
2: Y muchas veces uno cree, porque cuando tú conoces a alguien, pues vas construyendo una relación a base de lo que viven, lo que sienten, si se conectan, si conectan en los besos, en las pláticas, en la intimidad. Va que va en crescendo, ¿no?
3: Sí, sí, claro.
2: Bueno, esta pareja, pues en crescendo ya con todo. Con todo, besos, abrazos, amor. Órale. Intimidad. Chico. Ya un 10 de 10. Y un día, esta mujer, pues se sentía rara. No estaba teniendo su periodo a tiempo.
3: Ay, mamá.
2: Dijo, pues me voy a ir a hacer la prueba, ¿no?
3: Sí.
2: Se va, se hace la prueba y le manda un mensajito a este muchacho. Le dice, oye, mi amor, creo que estoy embarazada.
3: ¡No!
2: Te dije
3: Ay, mamá.
2: Que nos protegiéramos cuando lo estábamos intimando.
3: No, ya valió.
4: Ay.
2: Y te dije que usáramos gorrito porque sin gorrito no hay fiesta, pero usted andaba de tercón. ¿Ok? Ya te aviso cómo nos va, mi vida.
4: Nadie
2: te le contesta el marido, el novio. ¡Dios mío! Déjame decirte algo en serio. De todas las mujeres con las que yo he estado, tú eres la más bondadosa. ¿Sí puedes poner una música como de amor, de enamoramiento? ¡Tú eres la más bondadosa! La más inteligente. Tú tienes tu vida en orden como ninguna otra.
3: ¡Ah, qué bonito!
2: Te admiro. Normalmente me habría salido antes, pero no. Mi corazón fuerte me dijo que no lo hiciera. Veo algo en ti que probablemente tú misma ni siquiera lo ves o lo valoras. Sé que vas a ser una excelente madre.
3: Qué bonito.
2: Soltera.
3: ¿Qué?
2: Sé que vas a ser una excelente madre. Soltera. Y por eso hice lo que hice. Yo sé que tú puedes con esto.
4: ¡Ay, qué lavadón!
2: Mis oraciones para ti y tu familia. Este perro merece.
4: ¡Qué bonito
2: que le corten!
3: ¿Qué?
2: ¡Con un machete!
3: ¡Wow!
4: ¡Achácaselo a tu esposo!
3: ¡No manches!
2: ¡Un huevo con machaca!
5: ¡Qué bonito mensaje! Qué bonito. ¡I know you can do it! ¡Good job!
4: Sí. Sí, pero tú eres una madre luchona.
3: ¡No, hombre!
2: Me está diciendo. Pero yo te dije que no usáramos globito. Porque yo sé que tú, como tienes una vida tan ordenada y arreglada, podrías ser una excelente madre soltera. Este está digno de que lo agarren a cachetadas. ¿Cómo se atreve? Tanto hombre que dice, te embarazaste. Así como si la mujer voló de la nada ahí a la parte íntima del hombre
4: y se embarazó. Que no se tomó el remedio.
2: Pero la mujer no se embaraza sola. Es que a veces, se embarazan los dos, mi vida.
3: Pero es que a veces la... Le mienten a uno.
2: Ay.
3: Ellas dicen, me protegí, que no sé qué.
2: ¿Y el globito? ¿Y el globito?
3: La pastilla.
4: Hoy no me toca.
3: No sé, ¿y el globito? ¿Y qué pasó con la pastilla? ¿Por qué salís? Falló.
2: ¿Y el globito? Ay, ni que fueran Brad Pitt, no manches.
3: No, lo quieren amarrar a una, lo que
2: quieren. ¿Y el globito? Sin globito no hay fiesta. No se tomó la medicina, pero aquí está el globito. Sí.
4: Si no se van a proteger, tomen la pastilla del día siguiente.
2: Esa no es recomendable de que cada día, ¿no?
3: Oye, entonces, el vato no se quiere hacer cargo del niño.
2: No escuches lo que le dijo, que seas madre soltera feliz, que Dios te bendiga a ti y a tu familia.
3: Ahí sí está gacho. Digo, si acaso no quieres estar con la morra, ok. Pero el niño, ¿qué culpa tiene?
2: Tu hijo es tu
4: Pero habló con ella.
3: Te tienes que poner...
2: Ay, gracias, no, hombre, qué lindo. Gracias por contestarme.
4: Hay güeyes que se van, ¿eh?
5: Por lo menos le contestó.
2: Uy, no, hombre, hay que ponerle un altar a este don. Se lo merece.
3: A ver, pregunta, hombre, paisano.
4: Hay güeyes que estaban con los cigarros.
3: Comadre.
2: ¿Y qué?
3: ¿Tuviste un embarazo tal vez no deseado?
4: Ay, qué feo se oye.
2: ¿O te dejaron?
3: ¿Y en qué terminó?
2: Ahorita vengo. Sí. Hijos de su. 1-855-370-3100. Te engañaron embarazada también. Ay, no, me da mucho coraje.
3: O, compadre, te querían amarrar embarazándose. Cuidado, a lo mejor. A lo mejor la morra se quería amarrar.
2: Embarazándose. Cuidado. La mujer no

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3: Oigan, venimos del burro del día. Y una mujer que estaba bien enamorada de su novio. Oh, we love each other, forever and ever, besito, bla, bla, bla, bla, bla. Y de repente y un día le dice, oye, mi amor, creo que estoy embarazada porque te dije que usáramos gorrito. Tú dijiste, no, que si no, no siento igual y que yo, y que por favor. Y el señor le contestó, mi vida, yo lo hice adrede. ¿Eh? Porque tú tienes tu vida 10 de 10. Y vas a ser una excelente madre soltera. ¡Saludos! Fuga, bloqueo y vámonos. Wow. ¿A ti te pasó de que te aplicaran eso, de que les dijeras, estoy embarazada y huyeran?
4: Hit and run.
3: O te dijeran, tú te embarazaste sola.
4: Y si corre.
3: O que tenga, no hombre, alguna situación ¡ay! Así. Cuéntanos al 1-855-370-3100.
5: A ver, tenemos a Lucy con nosotros. ¿A ti te pasó algo así, verdad, Lucy?
3: Hala.
6: Sí, así.
5: A ver, ¿qué? What happened?
3: ¿Qué pasó? Ay, mamita, lo siento.
6: Pues salimos y nos gustábamos mucho, nos encantábamos y todo bien. Y pues pasó eso de que a la primera y...
5: ¿Pegó chicle?
6: ¿Embarazada?
3: No. Wow. ¿En la primera vez?
6: Sí, en la primerita vez.
5: Lucy, es que mira, habemos vatos que donde ponemos el ojo ponemos la bala. Así.
4: Dijo el infértil. Exacto.
3: Pero no usaste globito, ¿verdad?
6: La verdad fue como irresponsabilidad de los dos, pero yo creo que más mía, porque sabiendo que corría el riesgo, me aventé. Pero como nos encantábamos tanto, dije yo,
5: vamos. No,
6: como quien dice, tomé el riesgo.
5: Ok.
3: Ay, Dios, guárdelo, ¿y luego qué pasó, mamita, cuando te enteraste que estabas embarazada?
6: Es que cuando... El asunto es que yo, pues casi que emocionada, más que sin miedo, y le dije, y... debí de suponerlo porque le dije, oh, pues, ¿cómo ves que estoy embarazada? Y lo que me contestó fue, ¿y si lo abortas?
5: No, ¿eso te dijo?
4: Ay, no, qué feo.
3: Dios mío.
5: Lucy, pregunta, ¿tú ya tenías hijos?
6: Yo ya tenía uno.
5: Uno. ¿Y él ya tenía hijos también o no?
6: No, él no.
5: No, okay. ¿Y qué le respondiste a lo que él te dijo?
6: No, pues que estaba loco, que ni bronca, o sea, que me lo iba a aventar yo sola. Y pues casi que se despidió de mí, así que pues órale, pues como que pero
4: qué desgraciado.
6: Que me dio la aborta, o pues ya hasta aquí se acabó.
3: Sí, es su solución. Oye, Lucy, ¿y qué pasó? ¿Nunca te buscó, te intentó ayudar? Porque muchas veces ese es un error que nosotros también tenemos. No, yo me hago cargo. No, te haces cargo tú conmigo porque aquí lo hicimos los dos. No, yo solita acá con el Espíritu Santo. ¿Qué te dijo?
6: Pues para que terminar la historia, mi bebé tiene 13 años y el papá no está en su vida y pues no muy bien, gracias a Dios. No.
4: Wow. ¿Y nunca se dio cuenta tu marido?
7: Un aplauso a esta madre soltera trabajadora. No.
3: Pues dos, sí lo es, pues sí lo es. Es una madre soltera, un ejemplo a seguir.
5: Se hizo cargo ella sola.
3: Que ella sola, a pesar de la responsabilidad del otro, ella pudo haber sido por el camino fácil y aguantó.
5: La neta. Oye Lucy, ¿y ahora tu hijo que él... quiere conocer a su papá, te hace preguntas o tú qué le dices?
6: Yo a veces yo le pregunto como, ¿de verdad no quieres ver a tu papá? Y dices, no, ¿para qué?
3: Claro, mi vida.
7: ¿Y si será de el que le dice o peligro ni es de aquel?
4: ¿Sabe?
5: Señor.
3: ¿Sí era de él? Falta respeto.
6: No, lo que pasa es que como que lo intentamos y le traté de cambiar su mentalidad. Al chico, pero de todos modos yo no podía hacerlo a la fuerza, ahí presente.
3: No,
6: pero sí lo aunque pasó eso de que me dijo que abortara, pues de todos modos lo intentamos, según, pero como repito, fue un error de mi parte.

0: más que nada, y así como que por eso yo la aconsejaría a cualquiera que por muy ilusionada que andes, por muy enamorada, no pienses que van a estar ahí.
1: Así es.
2: Oh, no, ya
1: así
2: me
1: es,
2: mira
1: en lo bonito están todos.
2: Ya me verá yo con un chamaco recién nacido.
1: Sí, bye. Bye.
3: ¿Tú? ¿Ahorita?
2: Pues sí, ¿no?
3: No, feo, pero... Tú ya estás como la azúcar esta de dieta, güey. No, endulzas, pero no engordas, güey.
1: Tú eres el Benjamin Button.
3: Sí, tenemos a Héctor. ¡Hola, Héctor!
4: Hola, buenos días.
3: Buenos días. Compadre, ¿qué ha pasado de que pues quedó embarazada y de repente que tú no te hiciste cargo? ¿Qué pasó?
4: Mira, lo que pasa, lo que yo les quiero comentar... está larga la historia, pero no la voy a contar larga porque no tengo tiempo. No tienen tiempo.
1: Por favor. No tengo tiempo, dice.
4: No tienen tiempo ustedes.
1: Ah, ok. Ya a ver, resúmela.
4: Mira, estábamos tocando en un baile.
2: Artista.
4: Y andaba una muchacha ahí bien bonita y me miraba y sonreía acá. Y, bueno, y ya se empezaron a emborrachar, a tomar vino. Y en una de esas que agarramos break nosotros, pues me abrazó y me dijo... Ven para acá, quiero platicar contigo.
2: Ah.
4: Y no tenemos la vena, parqueada allá para donde la gana para los curitos. Y ya me fui para allá y dije, ¿qué me quieres decir? No, pues, ¿sabes qué? Me gusta, papacito. Y abrí la ven, y me metí un para adentro y yo me iba a poner, la agarré, pues tú sabes, y me iba a poner condón y me dijo, no te pongas condón, quiero tener un play tuyo, quiero tener un musiquito.
3: ¿Qué eso te dijo?
1: ¿Era la primera vez que la veías?
4: Primera vez que la conocí allí, bien bonita la morra.
1: Es
3: que nos quieren amarrar, Héctor.
1: Ay, pero no una pareja. Ay. Esa es una de una entonces, noche.
2: ¿Y qué?
4: Entonces, pues la agarré y bola, don Cucu, te imagínate. Y bueno, a gusto, bien a gusto. Y ok, me dijo. Y entonces, mensajeábamos, pero ya no nos miramos, nomás mensajeábamos. Y como al mes y medio me dijo, al mes y medio o dos meses me dijo... Ay, estoy embarazada, mi amor. ¿Cómo que sí? ¿Sí?
3: ¿Y de quién? ¿O qué?
4: Ah, bueno. Y le digo, ¿es tuyo? Me dijo, le dije, ¿es mío? Sí.
2: ¿Es tuyo?
4: No, pues vamos a hacernos la
1: prueba.
4: ¿Cómo es ella?
3: La de ADN.
4: La prueba. Ey. Y ya fuimos y no, ¿cuál? No.
2: Ah,
4: no
2: era el del que toca la batería, ¿verdad?
4: Ah, pues ahora Dios.
2: No, eso les digo lo mismo.
1: Santiago, es lógico.
5: Por eso les digo.
1: Pero ahí, obvio, sabía.
5: Cuidado.
1: Una mujer de una noche que te dice eso, ¿qué quiere? Pero si es una relación, no le puedes hacer eso a tu padre.
2: Ay,
1: no
2: manches.
5: 3 de cada 5 niños no son del padre.
2: ¡Ay, cállese!

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7: Lo que pasó el 11 de septiembre del 2021, del 2001, fue algo terrible. Ya pasaron 25 años. ¿Dónde estabas? ¿Dónde te dieron la noticia? ¿Cómo fue ese momento? Cuéntanos al 1-855-370-3100.
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0: Qué triste lo que pasó hace 25 años. Un 11 de septiembre, yo me acuerdo que yo estaba en la escuela, estaba bien chiquita, y agarraron y nos empezaron a decir, oigan, vamos a llamar a sus casas para que vengan por ustedes. Hubo un ataque terrorista.
1: ¡Ay, güey!
0: Y pues, de niño tú no entiendes, ¿no? Esas cosas. ¿Cómo que un ataque terrorista? ¿Qué fue lo que pasó?
1: ¿Qué edad tenías,
0: fue lamentable.
1: Pao?
0: Ay, no me acuerdo. Iba en
1: ¿unos
0: la...
1: 10, 12?
0: No, estaba... Creo que iba en la primaria, no me acuerdo. Iba todavía en mi escuela de monjas, eso me acuerdo, porque las monjas fueron las que nos contaron. Y yo no entendía, y para nosotros fue como de, vamos a salir temprano de la escuela. No entendíamos, éramos niños.
1: Miedo.
0: Al otro día fue cuando nos enseñaron videos, nos explicaron todo, y fue como un shock total. Lamentablemente hubieron 2,753 víctimas, 184 murieron en el lugar, 40 pasajeros. Murieron 93 personas en el vuelo. Algo impresionante. ¿Dónde tú estuviste? 1-855-370-3100.
2: Algo
0: terrible, terrible.
1: Se siente bien feo cuando te llaman. Yo estaba en la ferretería donde trabajaba, la ferretería famosa.
3: La que desfalcaste, Andrés Maldonado.
1: No, donde, no hable estupideces.
3: Todavía que andan batallando.
1: Estaba bien ocupado. No, estaba bien ocupado.
0: ¿En dónde estás? ¿En qué ciudad?
1: En Dawson Oaks, en la ferretería donde estaba trabajando.
0: Okay.
1: Estaba bien ocupado.
2: ¿Qué estabas haciendo, Fito?
1: Una de mis tranzas. Pero
2: hoy no más este vato.
1: Estaba haciendo algo. Y de repente voy al baño, bla, bla, bla. Paso por el break room y están dos así. Oye, ¿qué pedo? ¿Qué pasó?
0: Sí.
2: Viendo la
1: tele.
2: ¿Qué
1: pasó? Mira, se incendió un edificio. No. Y que luego de repente veo el otro avión que va entrando a la otra torre.
2: ¿Te tocó verlo en vivo?
1: Los dos.
0: Dios mío.
1: No, no, perdón. En vivo el incendio del primero. El segundo, el impacto.
2: El impacto,
1: sí, lo vi.
2: Sí.
1: Y dije, no, ¿qué es esto? Es una película. No hagan caso. Y CNN y todo, güey. Y que de repente empiezan a sonar las alarmas.
0: Sí, no lo podías ni creer.
1: En la ferre.
0: Sí.
1: Que váyanse para su casa. Cierren puertas y todo. Ta, ta, ta, ta. Y mi carnal, Andrés, ¿dónde andas, hijo? Te ando buscando. Y todos los hermanos empezaron a moverse.
2: Wey.
1: Mi mamá, todos, güey, todos. Güey, se sintió bien feo. Yo pensé.
0: No,
2: te mandaron a la casa, cerraron.
1: Sí, pensábamos que era el fin del mundo.
0: Es que
1: mucha
0: es que
1: gente
0: fue algo
2: se puso terrible.
0: Impactante, ¿no?
1: Fue, o sea, fue algo feísimo. Y luego la tarde que veo, también en vivo, porque yo soy de noticias, y me encantan, y estoy viendo las noticias en vivo, y se colapsan los edificios.
2: Pero ya en aquel entonces ya te gustaba ver noticias y todo.
1: No, güey. Pues,
2: porque eso ya es cosa de viejitos.
1: No, no, las noticias yo las miro desde que tenía 25, 27 años.
2: Sí, que estás
1: no sé por qué, no sé por qué.
0: Ay, no. No, y también tanta gente, a lo mejor hay alguien que nos está escuchando que ayudó a las personas que estaban pasando por problemas, porque yo lo veo en las películas, ¿no? Cómo corrían, cómo se encerraban en lugares, cómo había personas que arriesgaban la vida por ayudar a los demás, o sea, una locura.
1: Sí, una vez aquí en el show hablamos del tema, porque cada aniversario luctuoso, se le puede llamar luctuoso porque falleció mucha gente, y es una pérdida para Estados Unidos muy fuerte. Llamó una vez una persona que sobrevivió, güey, ¿te acuerdas?
2: Sí, sí, sí, mucha gente que nos escucha en Nueva York, saludos a toda la bandera que trabaja ahí, que lo vieron, que estuvieron ahí.
1: Cerquita.
2: Mira, tenemos a David con nosotros. Hola, David, ¿qué peteo?
4: Yo tengo 27 años en Estados Unidos y exactamente tenía

0: 2 años que había llegado a Lincoln, Nebraska. Sí. Y estaba trabajando en un edificio federal de post office.
1: Ándale.
0: En la demolición de asbesto. Ajá. Antes se hacía la demolición de asbesto.
2: Es un químico, material muy tóxico.
0: Sí, cancerígeno en los pulmones. Y yo trabajé en ese edificio y yo me acuerdo que mi manager entró y nos dijo, hey, están aviones están atacando edificios.
2: Hey,
0: y nosotros pues, nos asustamos porque él no nos explicó nada de que era Nueva York.
2: Pues no se sabía nada todavía.
0: Nada. Y nosotros nos escondimos lo más que pudimos. Duramos todo el día encerrados ahí en el edificio hasta que ya nos explicaron cómo estuvo el show, pero... Yo hace 25 años sí estaba exactamente en Lincoln, Nebraska.
3: No, manches, güey, qué feo.
1: Yo recuerdo que lo que sí evacuaron duro y de volada fue, obviamente, otros edificios en Nueva York, que es la ciudad que estaba bajo ataque, y también los edificios principales de Estados Unidos, como la Sears Tower de Chicago. La gente de vámonos de volada, que esto que lo otro. Yo estaba en Odessa, Texas, güey. Yo tenía 19 años, como 20. Tenía como 20 años, más o menos, 21. Y esa mañana me tocaba trabajar en la tarde y yo estaba en la casa.
4: Sí.
1: Y también estaba viendo las noticias, me tocó verlo en vivo con... ¿Se acuerdan de Neida Sandoval? Ella era periodista de la presentadora de noticias de Despierta América. Y tenían cámaras en vivo y cuando pega el segundo impacto, porque se manejaba la información, fueron a Nueva York. Vamos a Nueva York en vivo, hubo un accidente, al parecer alguien en su avioneta.
4: Sí.
1: Eso es lo que decían en Despierta América. Alguien en su avioneta perdió el control y chocó contra una de las torres. Y ponían las imágenes del incendio en la primera torre. Y que de repente pega el segundo avión. Neida Sandoval se quedó sin palabras. En vivo.
4: No, qué fuerte.
1: En Despierta América. Y miren, vean cómo en la primera... ¿Qué? Y cuando vio que el que pegó
2: así
1: el segundo...
2: dijimos todo, güey.
1: Como que estaba esperando que le dijeran a alguien, producción, qué está pasando. Obviamente, pues...
4: Sí, nadie sabía.
1: Nadie sabía
4: tenía
1: que...
4: la información.
1: Luego llorando ella también ahí de... No, sí, ya... Y, cuando confirman que ataque terrorista, que cuidado, que no, un caos.
4: No, qué feo.
1: Terrible.
4: Dios mío santo.
1: Y a pesar de que yo estaba en una ciudad muy pequeña, Odessa, Texas, o sea, estás hablando del oeste de Texas, 100,000 habitantes, se acabó el agua. Toda la gente se abalanzó a los supermercados, compró todo el agua potable.
2: Comida.
1: Las gasolineras estaban de que no podías echar gas ese día.
2: Pánico, güey.
1: Y yo con el tanque medio lleno, pero también te asustas. Dices tú, no, güey, pues ¿qué está pasando?
4: ¿Qué voy a hacer?
1: Hay que echar gas, ¿qué hay que hacer? Y la información, pues no era como hoy. Los celulares sí había, pero no eran de que te metías a redes sociales y todo eso. Redes sociales no existían.
4: Sí, no. No era lo que ponían en las noticias.
1: Sí.
4: Y, oye, también cuánta gente que fue a cubrir la nota, que arriesgó la vida o hasta la perdió estando allá.
2: Sí.
4: Claro,
2: qué feo. Cerraron las escuelas, mandaron a todo el chamaquero, váyanse a sus
1: a todos.
2: Como si fuera la catástrofe mundial.
4: Pues es que no sabes dónde
2: de
4: más
2: de un
4: iban
2: meteorito
4: atacar.
2: O de un asteroide, algo así.
1: Claro, o sea, se puso
2: bien raro.
1: Sabías que estábamos bajo ataque terrorista, pero obviamente no sabíamos qué onda.
4: Oigan, tenemos a Miguel. ¿Qué onda, Miguel?
5: Ese día me tocó trabajar. Yo trabajaba como a 2-3 calles de World Trade Center.
4: No manches.
5: Ese día me tocó trabajar. Yo trabajaba con judíos. Yo hacía deliveries en las torres todos los días.
4: ¿Qué? Dios.
5: Ese día, sí, ajá. Yo subía todos los días a las Torres Gemelas. Ahí en las Torres Gemelas trabajaba muchos judíos.
1: Eran impresionantes, ¿no, Miguel? Yo ni las conocí en persona, la verdad, no.
2: Ni yo.
1: Nunca las vi.
5: No, eran impresionantes. Miren, déjeme contarle algo. El viernes, antes del martes, el viernes yo fui a hacer un delivery ahí cerquita y yo hacía deliveries en bicicleta. Entonces yo me quedé parado porque estaba la luz en rojo y yo me quedé parado viéndolas hacia arriba. Y yo decía, wow, qué impresionante. Estas torres, ¿cuándo se van a ver? Van a ser, o sea...
4: Sí.
5: ¿Quién la va a destruir?
4: Son indestructibles.
5: Y el martes yo me fui a trabajar temprano, normal y todo. Iba yo en el subway, en el tren, y entonces cuando ya había un sitio del tren que se ve para Manhattan.
2: Ajá.
5: Se llama Queensboro Plaza, de ahí ya se veía el incendio ya. Ya un avión ya había impactado ya la primera torre.
1: Oye, Miguel, ¿y qué se manejaba? ¿Qué te decían o qué se decía ahí en la calle?
5: No, es que yo cuando pasó eso yo iba en el tren rumbo al trabajo y ya una señora empezó a gritar, mi hija trabaja en la Torre Gemela.
2: ¿Qué?
4: Ay, no, qué miedo, qué feo, qué dolor.
5: Una señora en el tren, entonces cuando el tren siguió, porque todo el mundo pensaba que había sido un accidente o algo. cuando el tren se metió abajo del túnel y todo, llegamos a Times Square, me cambié al otro tren, siguió el otro tren hacia el downtown. Cuando me salí en la Wall Street, ya la calle más abajo, ya había pues policías y todo. Y como dijo el pelón, no había celulares, había solamente personas grabando con cámaras y todo. Pero fue impresionante.
2: Cuando había poquitos.
5: Porque yo pensé que todavía el trabajo se iba a abrir y todo. Llegué al trabajo cuando de repente en la esquina, antes de llegar a mi trabajo, se siente el cimbrón de la torre que se vino.
2: ¡Ay, wow!
4: Dios mío.
5: De la torre, de un. Y ya los policías ya no nos dejaron entrar para allá, nos mandaron para el Manhattan Bridge, ajá, para el Brooklyn Bridge, toda esa parte. Y ya cuando nosotros ya estábamos del lado de la parte de Brooklyn,
4: sí,
5: ahí vimos la segunda torre de Stromarte. Pero a mí me tocó,
1: wow,
5: ver
1: también,
4: Dios mío,
5: las personas cómo se tiraban de la desesperación. Yo estaba cerca.
2: ¡Ay, qué feo, güey!
4: Dios santo.
1: Eso, qué impresionante. ¿Tiraba? También, gente que
2: preferió morir así que quemado, güey.
1: Pues es que imagínate, no, qué terrible estar en esos zapatos. Ay, no.

0: ¿ustedes
1: dónde
0: estaban? ¿Cómo lo vivieron? ¿Conocieron a alguien que perdió la vida ahí? ¿O estaban cerquita? 1-855-370-3100.
2: Tenemos a Eric. ¡Hola, Eric!
3: Mira, yo no voy a hablar sobre mí, sino de un amigo. Yo tenía 23 años en ese tiempo y yo sí lo vi. Yo estaba en el trabajo, tenía la televisión y yo pensaba que era una repetición cuando pegó el segundo avión. Pero como dije, no voy a hablar sobre mí, sino yo trabajaba de seguridad acá en Chicago. Conocí un muchacho, un muchacho se llamaba Julio, puertorriqueño, bien buena gente el muchacho. Hey. Y se veía como rarito, como callado. Ya después de un tiempo nos hicimos amigos. Entonces dijo, yo tengo un problema, te quiero contar. Y le dije, oh, ¿qué te pasa? Dijo, es que yo tengo un trauma. Dijo, yo trabajaba en la Torre Norte el día del 9-11. Tenía 9 años trabajando de seguridad. Yo entraba toda la gente, todos mis compañeros. Pero ese día mi mamá tenía una cirugía. Fui a su cirugía

0: y pasó lo del 9-11. Dijo, él estaba traumado porque se murieron todos sus compañeros, toda la gente que entraba. Él tenía un trauma hasta ahorita, lo vi hace unos meses. El muchacho ha pedido mucha ayuda, ha tenido mucha terapia, es buena gente, pero imagínate tú llegar a tu trabajo y todos sus compañeros, toda la gente que entraba, que te conocía, toda esa gente muerta. Entonces, quería comentar sobre mi amigo Julio, que yo sé que hoy es un día muy, muy difícil para él y para muchas personas. Pero quería dejar compartir mi
1: historia.
2: Oye, ¿cómo tantas personas les pasaron estas situaciones? Dicen que Michael Jackson iba a ir y que canceló su visita a las Torres. ¿Sí?
3: De hecho, Donald Trump hace poco habló también de que tenía una oficina que veía hacia las Torres y lo evacuaron inmediatamente y que le tocó ver cómo caían... Como caía una de las torres también. Tanta gente importante que estaba ahí alrededor, ¿no?
2: Yo, todos somos muy importantes, ¿no? Tal vez alguien tiene una historia y se vuelve más viral porque te enteras, porque es famoso, pero... ¡Ay, no, qué fuerte! ¡Qué dolor!
3: Tenemos a Felipe con nosotros. ¡Hola, Felipe!
4: Mira, Pau, esa mañana yo me encontraba a bordo de un taxi. Yo trabajaba en la ciudad de Veracruz, México, y en un taxi, pero yo tenía planes de venirme para Estados Unidos en ese mes.
2: Dios mío.
4: Mi primo venía en un carro y se paró, me vio y se paró y me dice, oye, se está acabando el mundo, se está acabando. Y dije, ¿estás loco? ¿De cuál fumaste?
2: Sí.
4: Y me fui, cuando me paré a desayunar, empecé a ver la televisión y dije, wow, ¿qué es esto? El 23 de septiembre, yo llegué aquí a Texas y fue impactante para mí. En el 2019 yo fui a Nueva York. Y pude ver los edificios, pude ver los monumentos, dije, wow, eso es increíble.
3: O sea, te tocó ver los nuevos lugares estos que hicieron, ¿no? En honor a toda la gente fallecida.
4: La fuente que hicieron, los espacios ya sin las torres, es increíble.
3: Sí. Oye, Felipe.
4: Poder pensar que construyeron unos edificios tan grandes... Y que ahora solamente son unos plataformas.
1: Ay, no, qué feo.
3: Y que ahora la gente en los nombres va y pone flores todavía a sus familiares, caídos, a los héroes, banderas.
1: ¿Cuántos pisos tenía cada edificio?
3: Más de 100.
1: ¿Qué?
3: 112.
1: Ay, güey.
3: 112, sí, algo así.
2: Ay, no,
3: altísimos.
2: Ay, tenemos a Genaro. Hola, Genaro.
5: Yo tengo una historia similar, más o menos como la que pasó el señor anterior. Yo hacía delibres de fruta. Y... hacíamos exactamente le dejábamos un delivery a un señor que trabajaba abajo. La verdad no sé si sobrevivió o no, pero pasamos ahí como a las 6:00 a.m, 6:30 más o menos.
2: ¿Ese día?
5: A dejar el delivery, ese día, exactamente.
2: Ay, Dios mío,
5: santo. Ajá, y entonces cuando nosotros habíamos caminado como unos, ¿qué? Como unos 10 bloques para arriba, repartiendo delivery, cuando pasó el primer, el avión que
3: ¿y luego?
5: Impactó a la torre.
3: ¿Y qué hicieron, Genaro? ¿Los empezaron a desviar las autoridades o qué?
5: Pararon la ciudad, pararon absolutamente todo. Los policías cerraron puentes, túneles.
3: ¿Te tocó ver?
5: No, ya tren.
3: ¿El primero o el segundo te tocó ver?
5: Los dos.
3: ¿Qué? ¿Tú viste el primer avión?
2: Dios mío.
5: El primero y el segundo también.
1: ¿Pero en la tele o ahí en vivo parado?
5: No, yo estaba como a 10 bloques de ahí.
1: Ay,
2: ¿y qué hiciste? ¿Qué hiciste?
5: Ya no, los carros no se movían ni para adelante ni para atrás porque estaba todo, ¿cómo se llama?
2: Paralizado.
3: De película.
1: Paralizado.
5: Puentes, sí, paralizaron todo. Puentes, túneles, el tren.
1: Oye, ¿no te alcanzó el humo cuando se derrumbaron las torres?
5: Sí, no, yo veía a la gente cómo corría para la donde estaba
3: película.
5: Yo, la gente venía como con ceniza y todo eso en la cara. Yo estaba como, bueno, entonces yo me hacía más o menos como en tren, como unos 20 minutos en tren a mi casa.
2: Sí.
5: Y ese día nos tocó caminar, bueno, me tocó caminar como 4 horas para llegar a mi casa, porque no había trenes, no había taxis, no había nada.
2: Pero gracias a Dios estás con vida.
3: ¿Cuándo te enteraste, Genaro, que era un ataque terrorista? ¿En qué momento? ¿En el primero o en el segundo?
5: Caminando por ahí, la gente ya llorando, gritando.
3: Sí.
5: Era como impactante lo que veía uno.
3: No, terrible.
2: ¿Y a dónde corres? Ni sabes a dónde ir.
3: Si nosotros en tele, ¿no? Y pues nuestras condolencias a todas las personas que lamentablemente perdieron familiares, amigos. Un momento traumático para el mundo.

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10: Este viernes, temperaturas de 81 grados, se esperan cielos mayormente despejados y vientos de 5 a 10 millas por hora.
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1: Vamos a regresar platicando acerca del maestro de matemáticas que encontró la ecuación matemática para ganarse la lotería.
2: Venga,
1: la encontró bien fácil. Ahorita les cuento.
3: Oye, mamá.

0: muchos que soñamos con sacárnosla.
1: ¿Sacar qué?
0: ¿Sí? La lotería.
1: Ah, obvio.
0: Pegarle al gordo.
1: Ay, yo hay que pegarle aquí.
2: Con el pelón no te metas.
1: Aquí hay que pegarle.
0: Aquí hay varios.
3: ¿Y a mí por qué o qué?
0: Aquí no vas a cerrar los ojos, tiras un golpe, Pau, y le pegas al gordo.
1: Al gordo.
0: No, estoy hablando de la lotería.
3: Ah, qué bonito.
0: Estoy hablando del Super Bowl, de la de
3: ¿qué?
0: ¿Cómo le llamen? El Super, ¿cómo se llama? Super
3: Powerball, güey. Esa madre. Super Bowl.
0: Esa madre.
3: Super Bowl es fútbol americano, idiota.
1: Pero es bien difícil, la neta, las probabilidades, pues está cañón.
0: ¿Quieres saber exactamente las probabilidades, hija?
1: ¡Oh, yeah!
0: 35. Espérame. 35,000,000,000 de combinaciones para que tengas la posibilidad de pegarle al
1: pues
0: Powerball
1: es que
0: o al Super Loto.
3: ¿Qué es más fácil, que te caiga un rayo a que te saques la lotería?
0: No, que te caiga un rayo es facilísimo. Ponte en una lluvia, en una tormenta eléctrica y te va a caer.
3: No, tampoco.
0: Descalzo. Agarra el cable de la luz y vas a ver que
3: Espérate.
1: Ándele, güey, los cables.
3: Pero fíjate lo que estás diciendo, güey. Cada cosa que estás haciendo, estás aumentando tus probabilidades.
0: Era ahí el punto que quería que tú
3: la
0: mencionaras.
3: Lluvia, descalzo. Van agárrate tres. De un cable. Ah, bueno,
1: chúpalo, chupa el cable.
3: Sí, no manches.
0: Hijo, me
3: eso
0: acabas
3: de buscar.
0: Me acabas de hacer mi día. Gracias.
3: A ver, venga.
1: Oh, wow.
0: Este maestro de matemáticas en su salón para advertirle a la juventud de que no se claven en cosas así y que mejor estudien una carrera.
3: Ok.
0: Les empezó a enseñar y compró un boleto, uno nomás. Y dice, esta clase va a ser de cómo no dejarte llevar por las ilusiones y por las cosas falsas, ni la apuesta, ni todo ese pedo.
3: Muy bien.
0: Porque muchos chamacos, ay, sí que voy a hacer mucho dinero en las apuestas.

0: clase de probabilidades.
1: Claro. Okay. Y saca el boleto de lotería y empieza a sacar ecuaciones de matemáticas. Y les dice, hoy compré un número. Mañana les voy a demostrar de que es casi imposible sacarte la lotería.
0: Muy bien.
1: Y les enseñó un friego de matemáticas y números y dijo, miren, todas estas ecuaciones tienen que pasar para que tú le pegues al gordo.
2: Ay, el maestro llega, justificando su compra.
1: Llega el siguiente día, nunca compraba. Ey. Les voy a enseñar. Y empezaron todos, métanse en internet, va. Números ganadores de ayer. Ah, se la echa el 4, el 3. ¿Qué creen?
0: ¿Qué?
1: ¡Que le pegó a la lotería!
0: No. Espérate, güey. No, pues que los envició a todos.
2: O sea, bien bueno el teacher.
1: Le salió al revés. Le pegó a 4 números más el ¿cómo
0: el
1: se llama?
0: Powerball,
1: el bonus o como se llama.
0: Sí.
1: Entonces el vato recibió automáticamente de un fregazo. Clarito así, para su bolsita.
2: ¿Cuánto?
1: $100,000.
0: Ay, muy buena lana, güey. Muy buena
1: querido,
2: cambió su discurso, güey. Ya le dijo a los alumnos, bueno, sí, de vez en cuando guarden su domingo.
1: No. Es que la neta dijo les dijo el maestro. Pues que, miren, esto pasó por error.
0: Qué buena manera de equivocarse, ¿estás de acuerdo?
1: Claro, pero les dijo.
0: Pues suerte.
1: Esto fue por error. Esto fue por suerte. Hay mucha gente que pues agrega su cumpleaños o el de sus hijos o el de sus nietos en el número de lotería. Otros repiten el mismo número.
2: Sí.
1: Otros cambian el número cada vez que van a la licor a comprarlo o a la gasolinera. Y otros prefieren mejor el Quick Pick. Ese.
0: Quick Pick.
2: Oye, feo. ¿Les dio lana a los alumnos porque les estuvo preguntando los números, los de la suerte a los alumnos?
1: No les dio ni un 5. ¿Se la ganó?
0: ¿Nada?
1: No, nada. Les hizo una comidita. Les hizo una comidita, pero al final dijo...
2: Es un jocho.
1: ¿Quieres llegarle a esta cantidad de posibilidades de 35,000,000,000?
2: Sí.
1: Entre más números compres, más te acerca.
2: Ay, no, este hombre es
1: un
2: erudito.
1: Y si es cierto, si es cierto.
2: Oye, este hombre le deberían de dar el Nobel.
1: Está bien.
0: Descubrió el hilo negro. ¡Ey!

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2: Este viernes, temperaturas de 81 grados, esperan cielos mayormente despejados y vientos de 5 a 10 millas por hora.
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6: Este viernes, temperaturas de 81 grados, se esperan cielos mayormente despejados y vientos de 5 a 10 millas por hora.
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10: Esta noche temperaturas de 60 grados, parcialmente nublado y vientos de 5 a 10 millas por hora.
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1: Vámonos, vámonos, vámonos, vámonos. Ya llegamos, señores. Y hoy traemos otros $500 con la canción del día, papi.
2: Eso es todos los días, Morris. Puro billete, señores, acá.
1: Hoy un señor programazo, así que no te despegues de un minuto aquí del Freeway Show. Un saludo para todos, hoy viernes, ¿eh? Y el cuerpo lo sabe. Freeway Show.
2: Bueno, mis amigos, inconformidad de muchas personas porque Carin León no llegó a su presentación ayer en la Feria de Las Vegas.
1: Ay, el Carin.
2: Por supuesto que lo vamos a platicar aquí en el Freeway Show porque todos en algún momento hemos fallado también, pues.
1: Oye, pues es que se le descompuso la rampla. Dice que se le descompuso la reversa del avión.
2: La reversa, sí, como que no daba, Morris.
1: Sí, como que se le tronó el mofle o algo.
2: Tengo un mecánico perro, se lo voy a recomendar al compa Carin León.
1: Ándale, sí, al Juanito. Oh, háblale.

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3: Bueno, pues señores, inconformidad por miles de personas porque Carin León no llegó ayer a su concierto de Las Vegas, pero... Entendible, se les compuso el jet privado, pues.
4: Oye, pero pues sí, pero mucha gente gastó para ir. Luego después el hotel.
3: No lo dejaron abordar el avión, pues. No lo dejaron abordar el avión, él estaba en Hermosillo, él quería cumplir con el proyecto, pero bueno, se tiene que acoplar a lo que dicen las autoridades también acá que manejan acá los aviones.
4: Sí, yo sé, pero pues eso no quita que la gente pues gastó un chorro de dinero para ir a verlo, pues.
3: Pues toda la gente ya estaba arriba de, bueno, prácticamente en el escenario, en esta esfera ahí en Las Vegas, cuando de repente sale un señor y da este comunicado.
4: No, bien cacho. Ahí te va, déjame ponerlo.
5: Traslado de Carin y priorizando en todo momento la seguridad del artista y su equipo, el show de esta noche en Sphere será reprogramado. Los boletos serán válidos para la nueva fecha, el 15 de septiembre de 2027.
3: ¡Del 2027!
2: ¡Un año!
3: O sea, imagínate.
4: ¡No manches!
3: Los boletos, ya sabes que se despintan con el tiempo. A mí sí me hace que de aquí. Ya, el código de barra ya no va a servir para un año.
4: Para tu información, ya los boletos son electrónicos, baboso.
3: Tienes razón, ya ni me acordaba que ya los tienes acá en el internet.
2: ¡Ya sé!
3: ¿Pero qué tal se te va el spam acá, el boleto ese?
4: Oye, entonces la gente va a tener que bailar la boda del Huitlacoche hasta el 2027.
3: Prácticamente.
4: Oye, pero bueno, también salió a decir algo, ¿no? Él, o sea, en sus redes sociales dio un comunicado.
3: Bueno, señor, salió Carin León preocupado y también avergonzado porque tuvo que cancelar de último minuto y esto fue lo que dijo también Carin León.
6: Así que con lo que tengo que decir, no les voy a devolver ni su tiempo ni todo lo que ustedes sacrifican por venir a ver un show de nosotros, por estar con nosotros. No pudimos llegar al evento. Tuvimos fallas con los aviones desde el primero, nuestra salida está programada como 2-3 de la tarde. Fuimos al avión, tuvimos una falla de frenos, mandamos pedir otro avión, llegó a como a las 4:30, 5, nos estábamos saliendo también, tuvimos otra falla con de dirección ahora, que la verdad pues no entiendo mucho, pero ahí están las bitácoras, pues estamos anexándoles la evidencia también de todo esto, también los testimonios de la gente que estuvo en el aeropuerto, los testimonios de los pilotos. La verdad, ustedes saben el compromiso que yo tengo en mi trabajo y sobre todo una fecha tan importante como es esta. Estoy muy apenado, sé que, como les digo, no les devuelvo su tiempo perdido, no les devuelvo tanta ilusión. Y pues vaya, con la cara de vergüenza, la verdad que no estaba en nuestras manos, pero pues priorizando también ahí la seguridad pues de la gente.
4: No, y la gente primero viene enchilada, güey.
3: Pero yo creo que primero la seguridad de las personas, de Carin León. O sea, él tiene todo bien documentado. Está en la bitácora, donde prácticamente escriben todos los pilotos todo lo que tiene el avión. Recibe este segundo avión, pero que no le sirve la dirección.

0: tampoco. ¿Quién le va a pagar la cerveza a la gente que ya estaba pisteando?
1: Ya
0: la, la gente viene enojada ahí. O sea, las señoras estaban enchiladas porque es que les hicieron comprar ahí cerveza de gratis. Sí,
2: pero es que hay razón en las dos partes, de parte del público porque no asistió, pero también de parte de él porque no es algo que él podía controlar.
0: Oye, ¿quieres escuchar a las señoras cómo estaban de enchiladas y cómo le estaban tirando al pobre de Karim?
1: Pues dale. Bien bélicas. Dale, dale.
0: No, andaban, no bélicas, andaban, no manches, andaban súper bélicas.
3: Ardida de Karim León. Ay. Esto no se hace.
4: No se vale.
3: Uf. Ya se me corre de mi jale. Mira, compré tu vaso. Lo compré, bien caro. Barato. Ni la carrera de gato.
5: Yo fui a tu primer concierto y vine a lograr a...
0: ¿Ya, mi tía?
4: $33 en total con el vaso. ¡Pagué por mi tequila!
6: Mi bolsita. Y $175 para poder ir a ver. Además...
0: No, andan bien enchiladas las
2: doñas. Bueno, sí, hay inconformidad de parte de tanto público que posiblemente viajó hasta Las Vegas a este gran concierto de Karim León.
1: Honestamente, yo estaría con las señoras ahí quejándome, ¿eh? Porque es que sí, gastas mucho dinero y luego para que digas...
0: ¿Tú una doñita así que se queja?
1: Igual, ¡pagué por mi tequila!
2: ¿Sabes de qué? Ni se acordara que fue el concierto de Karim León. Pero bueno, a ver, amigos, a todos nos ha fallado en algún momento y llegaste tarde a tu trabajo. Karim no llegó a su jale, pero en algún momento, oye, se te descompuso un día tu carro y no pudiste llegar a tu chamba, al trabajo. ¿Qué fue lo que te pasó que te impidió llegar a tiempo a tu jale? Márcanos en el 1-844-370-4839, amigos.
1: Ahora me voy a tener que esperar hasta el próximo año para ver a Karim León.
0: ¡Ay, no,
1: y
0: de
1: echarme
0: veras
1: más tequilas!
2: Hasta de acá rato se le va el avión.
0: ¡No! ¡El avión!
1: ¿El rancho tiene wifi? Yo pensaba que solo había vacas y güeyes como ustedes.
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1: Bueno, pues amigos, Karim León no llegó a su concierto ayer en Las Vegas porque se le descompuso el avión. Oye, a ti se te descompuso un día tu carro y no pudiste llegar a tiempo al trabajo, a la chamba. Márcanos, queremos escucharte en el 1-844-370-4839.
2: Platícanos si te creyeron, si no te creyeron, porque a Karim no le creen, sí. Más, no manches.
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11: Sí, platícanos qué te pasó y si tu jefe te regañó, ¿qué te hicieron?

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3: Bueno, pues amigo, resulta de que Carin León ayer no llegó a su concierto porque se le descompuso el avión. Y bueno, mucha gente no le cree, hay gente inconforme que no le cree. Oye, en algún momento de tu vida, o sea, nosotros los terrenales, se te descompuso por alguna situación tu carro y no pudiste llegar a tiempo al trabajo, márcanos 1-844-370-4839. Como a Maribel, que le pasó algo muy similar. Maribel, ¿cómo es tu historia? ¿A ti qué te pasó, mi reina?
4: Sí, buenas tardes para todos.
3: Hola, Maribel.
4: Mira, yo soy mexicana y hace 10 años mis padres vinieron aquí a Estados Unidos para visitarme.
3: ¿Sí?
4: Hubo un malentendido, digamos. Uh-huh. Entonces, yo iba diario a ver a mis papás con una hermana que tengo yo aquí en Estados Unidos. Uh-huh. Iba yo diario, iba y venía por 3 días. Sí. Entonces, se me descompuso la máquina de mi camioneta. Tengo una Expedition. Sí. Y realmente no me creyeron.
3: ¿Se te desvió el carro?
4: Porque, sí, se me desvió. No sé ni por qué. Y ya después mi esposo pues arregló, puso máquina nueva, 0 millas. Pero
3: no te creían.
4: No me creyeron, conforme pasó el tiempo, pues yo, mi esposo rentó un carro. Ajá. Porque pues lo que quería yo era ver a mis papás, en la casa de mi hermana, pero ellos no me creyeron y realmente toda la familia de mis hermanas no me creyeron.
3: Ay, Dios. Pero a ver, Maribel, ¿cómo ellos mismos crearon una historia de lo que le pasó a Maribel? Y la historia que ellos mismos crearon la dieron por cierta.
5: ¡Ay, no!
3: ¡Qué barbaridad!
4: Sí. Lo que pasa es que hubo, pues, un malentendido, un problemita que me separé un poco. Y por desgracia también mía, a la siguiente semana de que se me deshieló mi máquina de mi camioneta, se me descompuso el refrigerador. O sea, eso ya era el colmo.
5: No manches, ay, las traías de malas, Maribel. O sea, el primero se le desviela la camioneta y luego se le desviela el refrigerador.
3: ¿No te mordió un perro ahí de pura casualidad, mi querida Maribel?
4: Era lo único que me faltaba, ¿verdad? ¡Híjole! Ay, ay, ay. Pero bueno, pasó el tiempo y ellos se dieron cuenta que sí fue cierto, que puesto que yo les dije bien, sí, ya la situación, todo, y me creyeron. En mi vida he echado una mentira. Nunca. Entonces, pero como hubo un malentendido, y siempre cuando hay alguna diferencia, algún problemita, sí, todo está mal, o todo lo ven mal.
5: Ay, sí, no, hombre.
3: Pero desde su perspectiva, porque llegas a crear una historia de seguro que llegó tarde por esto y esto otro. Y fíjate, te pones a inventar historias y te las crees.
5: Sí.
3: Y pones a la otra persona como culpable.
5: Como el otro día, el jefe no me creía que se me había ponchado la llanta y hasta le tuvo que mandar foto, güey.
3: Y ni así.
5: Lo bueno es que la saqué de inteligencia artificial.
3: A ver, amigos. Oye, ¿sí también se te descompuso un día tu carro? No sé, se te ponchó la llanta, se te madrió el motor. Oye, ¿y en tu lugar de trabajo no te creyeron la historia? Márcanos, queremos platicar contigo. 1-844-370-4839. Contestamos el resto de las llamadas, amigos.
6: Bueno.
7: Sergio.
6: Sergio.
7: Oye, te llamo para decir.
6: Espérese, se equivocó de teléfono. 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
2: Bueno, pues amigos, pregunta: oye, se te descompuso tu auto y no pudiste llegar a tiempo ahí al trabajo, a la chamba, y lo peor es que no te lo creyeron. Aquí sí te creemos, márcanos en el 1-844-370-4839, amigos. Dime,
3: que,
2: Morris.
3: Que nos marque José, se le colgó, hombre. Ay, oye, pero José, mira, dime. Tenemos también a otro José acá de Houston en arroba el Freeway Show y dice que a él se le apagó el carro en pleno drive-thru, güey. Ah, cuando okay. Fue por el la comida de ahí del trabajo de los compas. Ajá. O por el lonche lo mandaron y que se le descompuso en el drive-thru y que no le creían y pues llegó tarde con ahí con el lonche y todo el rollo.
2: Ay,
3: todos hambreados, güey.
2: Pero es que son accidentes y nos pasa, señores. Mira, Juan nos dice acá, dice, una vez se me calentó el carro a medio freeway y salía un montón de humo. Le marqué a mi jefe y me dijo que seguro andaba crudo, por eso no quería llegar en lunes.
3: Oye, también tenemos a Chuy de Dallas, güey, acá, que nos escribe y dice, iba mi primer día de jale, dice, uh-huh. Y se me calentó el carro. Llegué 2 horas tarde, el jefe pensó que era mentira y pues nada más duré 3 días en el jale ahí.
2: Ay, no, pero ¿por qué no creen?
3: Pues es que, ¿también? Mira, cuando es el primer día, pues también, ay, que dicen los jefes, qué casualidad que llegó tarde este vato.
2: Bueno, pues los accidentes son en eso, son accidentes, pero dice acá, se me ponchó la llanta en la mañana, le mandé la foto al patrón para comprobarle y me contestó que esa foto la había bajado en Google.
3: A ver, márquenos al 844-370-4839 y platíquenos si se les ha descompuesto el carro o también la bicicleta o el avión, así como Karim León, ¿no?
2: Bueno, seguimos contestando las llamadas telefónicas 1-844-370-4839 y también te leemos en las redes sociales, amigos.
0: Aquí

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1: Bueno, pues amigos, aquí sí queremos tu historia del 1-844-370-4839. 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Márcanos en el 1-844-370-4839.
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2: Esta noche temperaturas de 60 grados, parcialmente nublado y vientos de 5 a 10 millas por hora. 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
7: Así como a Karim León, que ayer se le descompuso el avión, sí, se le fregó el mofle y no pudo llegar a Las Vegas, a la esfera, güey.
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7: Bien enchilada, la gente no le creyó.
6: Las balatas.

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1: Bueno, pues amigos, si a Karim León se les compuso el avión y yo no llegó ayer al jale, ¿qué no nos va a pasar a nosotros, a gente como tú y como yo, a la gente, a los terrenales? Oye, ¿te ha pasado también lo mismo de que se te descompuso un día, no sé, el auto y no llegaste al trabajo y lo peor es que no te lo creyeron? Márcanos en el 1-844-370-4839, amigos.
2: Mira, tenemos a Juan Carlos también en la línea, mi querido Panchote, y le pasó algo parecido, ¿verdad, Juan Carlos?
1: ¿Qué te pasó?
3: Así es, muchachones, buenas tardes ante todo.
2: Buenas tardes. Bien, pues, acá, mira, bien
1: si
2: guapo.
1: Si no miras, te enamoras.
3: Eso.
1: ¿Qué te pasó a ti?
3: No, lo que pasa, bueno, sí, yo trabajaba antes en un car wash, ¿verdad, no? En un pueblo que estaba aquí como 35 minutos donde vivía yo. Ajá. Pero ese car wash tenía cambio de aceite también en el mismo edificio. Ajá. Pues ahí trabajaba un morro en el cambio de aceite y yo trabajaba en el car wash, pues yo le daba raite.
1: Sí.
3: ¿Verdad? Y en ese tiempo, para no ser largo el cuento, se me descompuso la ven.
1: Sí.
3: Una venecía que yo tenía, pues, bro, me iba caminando, bro, me hacía como una hora y media de camino, bro, caminando, casi 2 horas caminando, bro, para no quedar mal. Para no quedar mal, y a lo que voy yo es de que, fíjese, por eso a veces digo que no hay amigos, aunque mis hermanas dicen que sí, pero bueno, uh-huh. Ese muchacho trabajaba...
1: Sí.
3: Él tenía su propio carro y él se iba y no quería pasar por mí, que porque tenía que bajar como 10 minutos de donde yo vivía.
2: ¡Ay, no manches!
1: No puedo creer, Juan
3: Carlos.
1: Lo juro.
3: ¿Y por así cuánto? Pasó. Y dije, no, de ahí dije, para el regalado, vámonos. Dije, mejor cuité, la neta, porque batallé para encontrar otro carro y pues mejor ya no, 2 horas de camino diario.
2: ¡Ay, ay, ay! Oye, Juan Carlos, ¿y cuánto tiempo le estuviste
1: caminando,
2: dando ride a este vato?
3: No, pues duré como casi un mes dándole raite.
1: Sí.
3: Oye. Porque el carro de él, de hecho, estaba descompuesto y le daba raite. Vivimos en el mismo pueblo.
1: Ajá. Oye, y eran 2 horas caminando de ida y 2 horas de regreso, mi rey.
3: 2 horas, exactamente, casi 2 horas de ida y casi 2 horas de venida. Lo bueno es que me iba por todo el río, por todo el caminito ahí, hasta allá, hasta. Se llama Geneva, el pueblo donde trabajaba. Yo vivía en Aurora, Illinois.
1: Fíjate, no lo positivo acá del compa Juan Carlos, que quedó listo para un maratón.
2: No, quedó bien fit.
1: Qué barbaridad, ¿no, Juan Carlos? De verdad que lo sentimos mucho. Mira, tenemos también a Rosita también en la línea. Mi querida Rosita, también a ti, que se te descompuso el auto. ¿Por qué llegaste tarde al jale, mi querida Rosita?
4: No llegué tarde, pero es algo que pasó.
1: A ver.
4: Mi papá se me murió en la casa.
1: Ay, Dios.
4: Y les hablé a cada uno de mis hermanos. Ajá. Uh-huh. Y la mayor dijo que nunca le llamé y hasta el día de hoy no nos hablan. Y como fue el tiempo del COVID, en el COVID nos decían solo ciertas personas entran.
1: Sí.
4: Y ya cuando se muere uno, ya todo mundo quiere venir ese día.
1: Ajá.
4: Pero cuando están enfermos, nadie los cuida.
2: O sea, ahí tu papá, Dios. Y tu hermana no te contestó y dice que no le hablaste. O sea, si ella sabía que tú estabas en cuidado de tu papá, pues te tiene que respetar.
4: Pero todo el mundo dice que yo no le hablé.
1: Y terminaste siendo la mala.
4: Y sigo siendo la mala, pero como yo digo, Dios, hay un Dios que ya, él sabe que yo les hablé a uno por uno. Aunque yo no les hable, es su papá de cada una.
1: Y luego teníamos que mantener la distancia. Totalmente entiendo lo que te pasó, mi querida Rosita.
4: ¿Verdad?
1: Ay, Dios, qué barbaridad.
4: Yo lo que yo digo... Se ponen chismes entre cosas y después uno es el malo.
2: Sí, claro. No, hombre.
1: Y luego no te creen la historia también, al final de cuentas.
2: Pero mira,
1: uno nunca queda bien.
2: Gracias, Rosita. Oye, pero yo sí lo que te prometo, gordo, es que cuando estás en el hospital, yo te voy a ir a cuidar, gordo.
1: Gracias, Mons.
2: Y te voy a ir a sobar ahí, sí, claro. Te voy a poner tu Vicks Vaporrub en el pecho y todo el rollo.
1: Y me cafetean también, morre, si me muero ahí.
2: Claro
1: también.
2: Que sí, ¿verdad? Pues que sí, si lo vamos a cafetear, Zaida.
1: Pura, o sea, Conchita,
2: claro,
1: regalada.
2: Sí. 3 días, gordo, y banda y todo el rollo.
1: Y amore, por favor, me lo tratan bien, le dan tacos de chorizo.
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1: Bueno, pues amigos, hoy hace 25 años del ataque a las Torres Gemelas y por supuesto que lo recordamos aquí en el Freeway Show después de esta canción, amigos.

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1: Bueno, pues amigos, hoy hace 25 años del ataque a las Torres Gemelas y queremos preguntarte y platicar contigo porque todos recordamos qué estábamos haciendo en ese momento y dónde estábamos también. Queremos platicar contigo y que nos platiques, que nos digas tu historia de qué estabas haciendo ese día.
2: Oye, ya 25 años y la verdad es que se vio muy impresionante. No sé si viste lo de los drones en Nueva York.
1: No lo miré, Morris.
2: Fue un recordatorio de que esas torres estuvieron ahí en algún momento y todas esas víctimas que desafortunadamente perdieron la vida este 11 de septiembre.
1: Está mirando que fueron un total de 2,977 personas, sin contar los 19 secuestradores que perdieron la vida este pasado 11 de septiembre del 2001, hace ya 25 años. ¿Qué estaban haciendo ese día?
2: 25 años.
1: ¿Dónde estaban ese día, Morris?
2: Fíjate, yo lo recuerdo como si fuera ayer, estaba en Tijuana y de repente mi papá llegó corriendo, ¡ey, están atacando Estados Unidos! Y le puso en la tele, ahí donde estaba en el cuarto.
1: Sí.
2: Y en ese momento se prendió la imagen de la primer torre gemela que estaba incendiándose.
1: Que ya había sido impactada.
2: Y de repente se vio el segundo avión que impacta la segunda torre y yo me quedé así de que esto es cierto, de veras. O sea, y ese día yo creo que todos lo recordamos. ¿Tú qué estabas haciendo, Pancho?
1: Fíjese que yo en ese tiempo estaba trabajando para esta compañía donde era mecánico de aviones militares.
3: Sí.
1: Y nada más miré cómo algunos de los compañeros se sacaron de onda, estaban en shock porque en el cuarto de la cafetería del lunch room que teníamos en la fábrica, miraron el primer impacto en plenas noticias y de repente viene el segundo impacto, todos nos juntamos ahí en la cafetería y todos así como en shock, como ¿qué está pasando? Y luego viene lo del Pentágono también acá y luego el otro avión que cae también ahí, fue un momento como que todos recordamos exactamente qué estabas haciendo y dónde estabas.
2: Y luego también las fronteras se cerraron, güey, o sea, seguridad por todos lados en Estados Unidos, o sea, alerta máxima, no sabíamos qué hacer, o sea, qué estaba pasando. ¿Tú dónde estabas, Aida?
3: Yo me acuerdo que estaba en el cuarto grado y haz de cuenta estábamos en clase y de repente
1: yo pensé que en el cuarto de tu casa, dije yo.
3: No,
1: en el
3: cuarto. Estaba en el fourth grade. Perdón. Yo me acuerdo que estaba en mi clase y de repente la profesora se levanta y pues empieza a marcar y como que está así como que ¿qué está pasando?
1: En shock.
3: Sí, también. Porque ella era de Nueva York. Entonces nuestra profesora era born and raised allá de New York City. Entonces para ella empezó a marcar, yo vi que ella empezó a marcar a su familia, a sus amigos. Y pues nosotros somos niños y pues no sabíamos qué estaba pasando. Pero yo me acuerdo también que mis papás estaban en vacaciones allá en México y dije, ¿y cómo van a venir si van a cerrar todas las fronteras y todo se está poniendo así bien grave? Pues yo me asusté también.
1: Claro, estabas pequeñita, ¿no?
3: Pues estaba niña.
1: En ese tiempo, sí. A ver, amigos, queremos platicar contigo. Acá lo más importante es tu llamada telefónica. ¿Dónde estabas? ¿Qué estabas haciendo hace 25 años, un 9-11? El día del ataque a las Torres Gemelas. Márcanos aquí en cabina en el 1-844-370-4839.
2: Y si quieres ver cómo se conmemora.

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1: Bueno, pues amigos, queremos platicar contigo en el 1-844-370-4839. Hoy hace 25 años del ataque a las Torres Gemelas. Oye, ¿tú qué recuerdas de ese día? ¿Dónde estabas? ¿Qué estabas haciendo? Márcanos en el 1-844-370-4839.
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8: Amigos, hace 25 años del ataque a las Torres Gemelas, platícanos qué recuerdas de ese día, dónde estabas, qué estabas haciendo. Vamos a tomar llamadas telefónicas en el 1-844-370-4839.
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1: Bueno, pues amigos, hace 25 años del ataque a las Torres Gemelas. Oye, queremos preguntarte, queremos platicar contigo. Oye, ¿qué recuerdas de ese día? ¿Dónde estabas? ¿Qué estabas haciendo? ¿Tienes algún conocido que le tocó vivirlo? Posiblemente esto de muy cerca. Márcanos 1-844-370-4839. Y tenemos a Jorge aquí en la línea, que le damos la bienvenida. Mi querido Jorge, ¿qué recuerdas de ese día? ¿Dónde estabas? ¿Qué estabas haciendo?
2: Hola, buenas tardes, saludos a todos. Pues estaba en Acapulquito yo ese día.
3: ¿En Acapulco?
1: ¿Y cómo lo viviste? Ya que estabas de vacaciones allá, ¿cómo lo viviste tú?
2: Pues estábamos y también empezó a salir todo en las noticias y mi mamá se había quedado en el rancho porque nosotros teníamos un rancho con ganado y cosas así, pero esa es otra historia. Luego me marca mi mamá porque tenía dos hermanos yo aquí viviendo en Dallas. Dice, mijo, está pasando algo feo, están atacando a Estados Unidos, llámale a tus hermanos que se vengan. Uh-huh. Y le digo a mi mamá, sí está pasando eso, pero es en New York, y mis hermanos están en Dallas, es para el otro lado del mundo casi. Uh-huh. Dice, ay, mijo, pero no sabemos si se va a ir, y mi mamá, pues ya saben cómo son las mamás, bien preocuponas, sí. Pero sí, todos nos quedamos en shock y se paralizó el mundo aquí y en México también.
1: Es cierto.
3: Sí, Sánchez.
1: Fue un impacto para los dos, para el mundo prácticamente, mi querido Jorge. Gracias por tu llamada telefónica. Tenemos a Pepe también acá con
3: también
1: nosotros.
3: También tenemos a Pepe.
1: Pepe, ¿qué estabas haciendo? ¿Dónde estabas ese día del ataque a las Torres Gemelas, mi rey?
4: Buenas tardes. Mi hijo trabajaba para Kenneth Cole. Ajá. ¿Ok?
1: Sí.
4: Entonces empezó aquí en Houston, Dallas, y luego de ahí lo movieron para Nueva York. Uh-huh. El viernes antes de eso, me dijo, papá, tengo ganas de ir a verlos, uh-huh, pero tengo mucho trabajo. Voy a ver y a tratar de echar todo el trabajo para afuera. ¿Okay?
1: Sí.
4: El día anterior, me llama, papá, tengo vuelo a las 8 de la mañana, me voy a quedar a trabajar toda la noche y de aquí me voy para el aeropuerto. Uh-huh. ¿Ok? Está bueno, así quedó. Ándale, que voy viendo eso, llegué a mi trabajo y voy viendo eso. Híjole, pues qué te pasa, que y tembloroso y todo, así, qué te pasa, y que, oye, mi hijo trabaja ahí en la torre, esa es una de las torres, que, hijo, no, ¿dónde? Y hablándole por teléfono, ¿y dónde estás? Y no, pues que no había vuelo, perdió el vuelo, porque sí, de hecho, pues no había, ¿cómo te digo? No pudo salir. Y yo con un pendiente y hable y hable, y la mamá, oye, que pues qué quieres que haga, pues si no, oye, no, nomás ya era, no se lo deseo a nadie se lo deseo.
1: Oye, Pepe, porque... entonces, ¿sí, podríamos decir, sí, de que tu hijo estuvo minutos antes de los impactos en las, sí, Torres Gemelas?
4: Sí, él salió de ahí a las cuarto para las 6 de la mañana. Salió de ahí.
3: ¿Y hasta qué hora pudieron contactarlo, Pepe? Porque, oye, o sea, fueron horas de desesperación en tu familia.
4: Fueron las 4 de la tarde cuando él se pudo comunicar.
1: Sí.
4: Porque el corredero para acá, los taxis no funcionaban, se quedó el teléfono en el taxi, no podía regresarse, uh-huh, y oye, no, olvídate, no, hasta que digo las 4 de la tarde de Houston. Sí. Me habló, papá, estoy bien, no te preocupes. Híjole, no, nomás vieras, qué desesperación.
1: Oye, quiero preguntarte, Pepe, ¿qué te dijo tu hijo de los amigos que posiblemente hizo mientras estaba laborando ahí en las Torres Gemelas?
4: Eran 6 de los mejores amigos que se juntaban ahí, y los 6 habían adelantado porque él iba a salir ese día, uh-huh, para acá, y los otros iban a salir el próximo fin de semana a los diferentes lugares de donde sean ellos.
1: Sí.
4: Pero 2 de ellos se habían ido con él de Dallas para allá. Uh-huh. O sea, los movió la compañía. Pero de los otros 6, ninguno quedó vivo.
3: Ay, lo sentimos mucho, no, Pepe.
4: No, y ya sabrá, mi hijo, no, pues pues sí, como te digo, le dieron terapia y todo, pero gracias a Dios sí se alivianó ya después de... Casi sí, le tomó 2 años para eso.
3: No, pues Dios, es que el trauma, que imagínate.
1: Fue, o sea, muy fuerte para él, claro, sí, todos lo vivimos de una manera así muy fuerte, ¿no? Quedamos como que en con este pequeño trauma, ¿no? Todos Estados Unidos, imagínate a alguien que lo vivió tan cerca como el hijo de Pepe. Gracias, mi querido Pepe, por tu llamada telefónica. Contestamos el resto de las llamadas en el 1-844-370-4839. Hoy hace 25 años del ataque a las Torres Gemelas. ¿Qué recuerdas de ese día? ¿Dónde estabas? ¿Dónde te encontrabas? ¿Qué estabas haciendo? Vamos con el resto de las llamadas telefónicas después de esto, amigos.
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3: Bueno, pues amigos, hoy hace 25 años del ataque a las Torres Gemelas y queremos preguntarte qué estabas haciendo ese día, qué recuerdas de ese día, dónde estabas, ¿conoces alguna persona que lo vivió muy de cerca, como el señor Pepe que nos habló hace ratito? Márcanos en el 1-844-370-4839 y tenemos a Ed Flores aquí con nosotros. Ed, a ver, platícanos qué fue lo que te pasó a ti, qué recuerdas de...

0: ese día?
1: Bueno, ese día estábamos a... ese día pedí mi día para no trabajar. Ajá. Y ya me recuerdo que le dije a mi esposa, le dije, ¿sabes qué? Mañana es mi cumpleaños, ¿qué hacemos? Y estamos acá en Chicago. Ajá. Y, hey, pues pasó algo, hoy es mi cumpleaños.
2: Ah, ¿hoy es tu cumpleaños?
1: ¡Felicidades, sí, mi querido 11. Ed!
2: ¡Wow! No, manches. Increíble. O sea, esto de los ataques pasó justo el día de tu cumpleaños.
1: Sí, el día de mi cumpleaños, porque pedí el día de trabajo ese día, dije, hey, no trabajo ese día y pues vamos a hacer algo, ¿qué hacemos? O... Y ya recuerdo que ese día eran como las 8 de la mañana, yo desperté y dije, pues ¿qué hacemos? Y prendí la televisión. Y empiezo a mirar cuando el avión va directo a al edificio.
2: Sí.
1: Y dije, pero ¿qué es esto? Y es una película o ¿qué está pasando, no? Uh-huh. Yo dije, pues no sé qué está pasando. Y dije, y pues empezamos a oír las noticias, empezaron a decir, no, pues que eran bombardeo y que esto y que el otro. Y dije, pues ahora qué hacemos o qué. Uh-huh. Y ya le dijimos, pues, ¿Qué está? No, ya salió que están pasando algo allá en Nueva York y que esto y que el otro. Y pues era algo que me sorprendió a mí.
2: Sí, yo creo que fue un momento donde todos aquí en Estados Unidos nos sentimos vulnerables, que a lo mejor no nos sentimos que estábamos en esta potencia mundial. Y bueno, gracias mi querido Ed por tu llamada telefónica. Mira, aquí rapidito dice Rosa, yo estaba en la preparatoria y nos mandaron a todos a la casa temprano. O estaba en la high school, dice, caminé a mi casa y las calles estaban en silencio que daba muchísimo miedo. Todos no decíamos nada, dice acá Rosita. Miguel también dice acá, yo iba en el camión de transporte público camino al trabajo y el chofer le subió a la radio para que todos escucháramos. Nadie dijo una sola palabra en todo el viaje. Todos íbamos en shock. Nadie podía creer lo que estaba pasando. ¡Ay, qué barbaridad, Dios mío! Fíjate que se siente todavía esa tristeza en no solamente la voz de la gente que nos está marcando, sino en lo que nos están escribiendo todavía, amigos.
3: Y siempre vamos a recordar este día con mucho respeto y a todas las víctimas que la verdad estuvieron involucradas y más a nuestros paisanos también que perdieron la vida en estos atentados del 9-11. Sí.
2: En paz descansen todos.
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4: Esta noche temperaturas de 60 grados, parcialmente nublado y vientos de 5 a 10 millas por hora.
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0: eso, $500 con la canción del día. Así que no te despegues, en esta hora va la canción del día,
1: Bueno, pues amigos, famosa No Sabo, le quieren quitar el depósito de su departamento y lo platicamos en el Freeway Show, pero después de esta canción, amigos. Oigan, influencer y muy conocida, amigos.
0: No, y de hecho trae pruebas fidedignas de lo que le pasó. Si quieres meterte a ver lo que pasó y el chisme completo, estamos en vivo en YouTube, en el Freeway Show y también en VIX, canal 702 de VIX Música.
1: A ver, pruébamelo, Morris.

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1: Bueno, pues amigos, famosa influencer, mejor conocida como la No Sabo de la radio. Hola. Pues le quieren quitar el depósito del departamento donde vive, mi querida Zaida.
2: Sí,
1: déjame, ya sabemos que tal la No Sabo.
2: Déjame respirar antes de contestar esto porque, ay, estoy bien enojada.
3: Anda bien enchilada.
1: ¿Cómo que te quieren quitar el depósito del departamento que me estás dejando?
2: Mira, hay una cortina ahí en la recámara, ¿no? Yo he vivido en este lugar por 4 años.
1: Sí.
2: Y haz de cuenta, noté que la cortina está como, está dañada, pero no fue mi culpa. Fue del sol que se comió la cortina.
3: ¿Segura que fue el sol o fue el salto del tigre del
2: sol? No.
1: El sol se comió la cortina.
2: Porque es la mismo estilo de cortina en el living room y en la recámara, es la única que está dañada.
1: Ajá.
2: Entonces, para la gente, los expertos ahí de cortina, se metan.
1: Cortinólogo, se llama cortinólogo.
2: Cortinólogo, necesito tu expertise. Métanse ahorita mismo en YouTube, @elfreewayshow, o también en VIX, en canal VIX Música, para que vean estas fotos. Pero básicamente yo les dije, oyes, como ya me estoy saliendo, vi ciertas reparaciones para la gente que se va a mover, les dije sobre la cortina. Y resulta que ellos me dicen, pues te vamos a quitar $800 de tu depósito porque es tu culpa.
1: No.
2: Y yo dije, a ver, espérame.
1: ¿Tú brincabas en las cortinas o qué?
2: No brinqué, es el sol que se lo comió. Yo he estado preguntando y dije, a ver, esto es un wear and tear. Yo no lo hice a propósito.
1: Ay, Dios, ¿qué es eso?
3: Un wear and tear.
2: Un wear and tear es que después de cierto tiempo, pues, se deshace el producto.
3: O sea, es natural, pues.
1: Es wear and tear.
2: Wear and tear.
1: Wear and tear.
2: Entonces, les dije, oye, es siento que yo no debo de estar pagando esto. Esto es algo de ustedes.
1: Ajá.
2: Y dicen, no, es algo tuyo. So te vamos a quitar $800 del depósito.
3: ¿$800?
2: Y yo me enojé. Dije... Mira la cortina. No es mi culpa, yo no lo dañé. Yo tengo sentido de que si fuera algo mío, yo lo voy a pagar, pero fue dañado sobre el tiempo lo dañó, no fui yo.
1: ¿Por qué
2: tengo que hacerme responsable de esa cortina cuando no es mi culpa? Y yo, pues, me lo estoy peleando.
3: Zaida,
1: respira,
3: todo está bien.
1: Después
3: nosotros te vamos a defender,
1: bien.
3: No te preocupes.
1: Después de 5 minutos, o sea, prácticamente se le dañó una cortina por el sol.
3: Y se la quieren cobrar en $800.
2: Sí,
1: ahí está.
2: 800, mitad de mi depósito, hazme favor. Digo, el dinero viene y va. Eso no es lo que estoy enojada. Estoy enojada que ni están tratando de encontrar la solución, ni están diciendo, oye, pues, mitad tuya, mitad mía, con eso iba a aceptar. Pero the fact que ellos quieren que yo pague todo de mi depósito, están locos.
3: Oh, peleate, mija. Si quieres, traemos unos cholos de Los Ángeles para que te ayuden.
2: Estoy listo para marcar el travieso y la traviesa y al Snoopy decirle, vénganse.
1: Ándale. Una vez, yo vivía en San José y también cuando me mudé a Los Ángeles, también me querían cobrar $1,500 que porque unos arreglitos que necesitaba el departamento y que porque tenía un par de manchitas por ahí, la alfombra. Fui... Renté una máquina para lavar las alfombras. Después le hablé a la madre y le dije, mira, aquí está, le puse yeso, hay unos hoyitos que tenía ahí, que yo nunca los hice. Y le dije, aquí está, lo arreglado ya lo que me pediste. Y ya se quedaron así como que, ok, entonces ya no me quitaron los $1,500.
3: Pues mira, yo hice eso también en unos departamentos y de todos modos me cobraron, güey.
1: Por menso, Morris.
3: Pues, ¿por qué más?
2: Por eso me estoy peleando.
1: No te creas. Hay gente que abusa de este tipo de situaciones. Pero a ver, amigos, queremos platicar contigo. No solamente le pasa a Zaida, no solamente le pasa a Morris, a su servidor. ¿Has estado por ahí en algún departamento, te saliste y se quisieron quedar con tu depósito? ¿Te quitaron posiblemente parte del depósito? Márcanos en el 1-844-370-4839.
3: A esos managers culés de los departamentos, las forras los saludan.
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0: pausa. Le seguimos con esto en el Freeway Show.
1: Bueno, pues amigos, a Zayda le quieren quitar el depósito del departamento que está dejando. Oye, ¿alguien a ti o alguien a ti también te quiso quitar el depósito del departamento que estaba rentando? ¿Conoces alguna persona que se apoderaron del apoderaron del depósito?
2: ¿Se apoderaron?
1: Márcanos en el 1-844-370-4839.
2: Si se apoderaron de tu depósito, háblanos al Freeway Show.
0: Sí, de por sí en el Freeway Show ya nos creíamos los muy muy. ¡Agárrense! Nos nominaron al Marconi Award, el máximo galardón de la radio. Ahora sí, ni nuestra jefecita nos va a aguantar.
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1: Bueno, pues amigos, queremos escuchar tu historia en el 1-844-370-4839. Oye, se quisieron quedar con el depósito de tu departamento cuando lo dejaste. Eso le está pasando a Zaida. Márcanos en el 1-844-370-4839.
2: ¿Qué le recomiendas? ¿Qué hiciste tú? ¿Te lo quitaron? 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

0: 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Y te vas a quedar ancina, quién sabe cómo. Esto es impresionante, pero cierto, vale.
1: Bueno, pues amigos, queremos platicar contigo en el 1-844-370-4839. Oye, se quisieron quedar con el depósito del departamento. ¿Cuándo lo dejaste? ¿Qué es exactamente lo que está pasando, Zaida? Queremos platicar contigo y que también te desahogues. Tenemos a Chucky aquí en la línea.
2: Mira, te va a dar un buen consejo el Chucky. A ver, que, Chucky, olvídate, es de lo mejor.
1: ¿Qué te pasó a ti, Chucky? Chucky.
3: No, pues me querían... ¿sí me oyes?
2: Sí, adelante. Aquí estamos, mi Chucky.
3: Oh, es que duré como 10 años en esos apartamentos, ¿verdad? Ajá. Y una vez me... Y luego pintaron el departamento. Cuando me iba a salir, me querían quitar como 2,000 bolas de depósito.
2: ¿Cuánto? ¿$2,000 de depósito? ¡No manches!
4: Es peor que el mío.
3: Y que para cambiar la alfombra y pintar, porque estaba otra vez mugrosona y las paredes manchadillas, porque mis morrillos, pues, ya ves, están niños... Pero me fijé, la ley, viejo, aquí en California, cada 3 años te tienen que cambiar la alfombra y la y pintar. Una es cada 3 años y la otra es cada 5 años, no me acuerdo cuál es cuál.
1: Okay.
3: Y ya me fijé y les dije, hey, ¿sabes qué? Pues la ley dice que hayas tenido que pintar en este tiempo y nunca pintaste y nunca cambiaste la alfombra. Eso, sí, eso ya les toca a ustedes y sí, me regresaron toda mi feria.
1: Pregunta Zaida.
2: Sí, pero Zaida, es que mira, déjame decir un comentario. Muchas veces pensamos que no saben las leyes nuestros paisanos y ajá, hay que informarse, ¿a sí, poco no, Michuki?
3: A huevo.
1: Zaida, ¿te cambiaron la alfombra a ti en esos 4 años que viviste ahí?
4: No hay alfombra.
1: ¿Te pintaron?
4: No, nada.
1: Ahí está. Mira,
4: no me pintaron ni hicieron nada.
2: Dice, nomás me pintaron las uñas, dice.
1: Lo único acá.
4: No, yo iba a que me pintaran
1: gracias,
4: las uñas.
1: Chucky, por tu llamada telefónica, mira, tenemos al compa Chilo también en la línea. Mi querido Chilo, ¿qué fue lo que pasaste tú, mi rey? Platícanos.
4: A ver, Chilo.
5: Sí, mire, primeramente saludables y felicitados por el programa. Al gordito Robalonches, al Spanglish.
1: Eso, Chilo. Sí.
4: Hola, Chilo.
5: Yo, y al Panchote. Miren, yo vivía en Huntington Park como en el 2001. Uh-huh. Ya me iba a salir y pues limpiamos todo, lavamos la

0: sombra, trajimos una máquina, de varias personas, me ayudaron, y el error fue de que no tomamos fotos.
1: Sí.
0: Cuando yo me salí de ahí, la persona, y era una güera, llevó las, echó mucha basura y la llevó a corte, y pues yo nunca me llegaron, donde yo me cambié, nunca me llegaron mi correspondencia. Ajá. Ya después resulta que me empezaron a llegar como a las cobro ya de collection.
2: Ah, sí.
0: Y me cobró 2,800.
1: ¡No! ¡Ay, no, no! ¿Y qué hiciste, Chilo? ¿Qué hiciste para resolver esto?
0: No, pues tuve que pagarlos porque era yo cuando que busqué la manera, cuando ya fui otra vez a pedir la corte, aparte que perdí días y pagué yo la corte porque ya me tocaba, porque yo la pedí, no había evidencia que yo había limpiado, entonces ellos cochinaron, la señora y el esposo, y pues la evidencia era para ellos. Y después, yo guardé mis recibos que pagué, me hicieron pagar, ajá, los guardé. A los 2 años me llega de vuelta de la agencia de collection, me llegó otra vez el cobro.
2: ¡No!
0: Entonces yo fui y les dije, hey, miren, aquí está, que yo les pagué, y ya no me contestaron. Entonces yo los quise demandar, pero como era una agencia, se cubrieron y nunca pude hacer nada, pero eso me tocó pagar.
1: ¡Ay, Chilo! ¡Chilo! Lo lamento mucho, mi rey.
3: Es que sí se pasan de lanza, hay que pelear.
4: I feel your pain.
1: Miren, se aprende mucho de esta historia, no solamente le pasó a Zaira, le pasó a Chilo, le pasó al resto de las llamadas. Mire, sí, vamos a regresar con el compa Miguel. Miguel, viene Víctor. Javier, oye, también te pasó a ti, se quisieron quedar con tu depósito después de que dejaste el departamento, la casa donde vivías. Márcanos 1-844-370-4839.
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0: pues, amigos, apunten la canción, ¿ok? Ahí les va, apunten la canción.
1: Ok, ya la voy a apuntar.
0: Es Mi Ex Tenía Razón de Karol G. Mi Ex Tenía Razón de Karol G.
2: Señores, con esta canción se pueden llevar $500. Así que hay que apuntarla en tu celular, allí en tu mano, apúntala donde puedas, porque a la próxima hora, si no lo dices correctamente cuando te lo pidamos, te llevas $500 de parte del Freeway Show. Y ahora sí, dale play a mi novia, gordo.
3: Contigo,

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1: Al ritmo de las marimbas. Bueno, pues amigos, cuando saliste del departamento, la casa que estaba rentando, se quisieron quedar con el depósito. Te lo quitaron, márcanos en el 1-844-370-4839. Mira, algo así le pasó a Miguel, que lo tenemos en la línea. Mi querido Miguel, ¿qué fue lo que viviste tú, mi rey? Platícanos.
2: A ver, Miguel. Miguelón.
3: Miguel. Yo viví por 15 años ahí. Ajá. Y ya después de que nos iban a salir, pues entregamos como lo más que pudimos, como limpiarlo y todo para que nos dejara el depósito bien, ¿verdad? Como, me acuerdo que esa vez nos durmimos como a 2 de la mañana limpiando las paredes y todo para que todo quedara bien, para algo que nos regresaran. Sí, y sí. Al último, no nos regresaron nada. Al contrario, nos querían cobrar $200 más.
1: ¡No! ¡Ay, Dios! ¿Cuánto dinero habías dejado de depósito ahí, Miguel?
3: $1,200.
4: Ay, no, Miguel, ¿y no les dijiste nada? Oye, pues te entregué limpio ahí, estuve hasta las 2 de la mañana aquí.
3: Sí, pues ahí estuvimos peleando hasta el fin, ahí estuvimos ahí, controversia, yo y fui a la oficina después.
2: Sí.
3: Y ya después la madre dijo, bueno, después de aquí vamos a quedar a mano, no nos deben ni nada, y todo, no, o sea, no me regresaron nada, pero quedamos a mano.
4: Pero no, mira, tienes que pedir un papelito que te confirmen y todo eso, sí. Porque luego después te llegan cobros. Por ejemplo, yo a mí me llegó un cobro después, ni me di cuenta, y me metieron también a colección, güey.
1: Ay, no. Mira, vamos a ver lo que le pasó a Víctor. Gracias a Miguel por tu llamada telefónica. Víctor, ¿qué te pasó a ti, mi rey? Platícanos.
5: Mira, ¿cómo estamos, Morris?
4: ¿Qué onda, mi querido Saluditos. Víctor? Aquí con el Pancho y con la Zaida, que no los aguanto ya.
2: No. Dinos, es cierto.
5: Ok, mira, me pasó algo similar que Zaira. Yo rentaba una casa, ve que está en la casa principal y atrás hacen otra casa, ¿verdad?
1: Sí. El guest house.
5: Y ahí ahí fue 2,000 de depósito. Y también así mismo la persiana. Y no me querían devolver el depósito porque estaba un poco sucio y quién sabe qué. Hey, no, la Laila, ¿no? Y entonces le digo a mi esposa, hay que limpiar bien. Y se me ocurrió andar limpiando bien hasta atrás de la estufa. Y cuando yo vi que corría el gas de la estufa, no normal, entonces dijo, aquí hay algo chueco.
1: Sí.
5: Y yo le dije al señor, no me regreses mi depósito, yo te echo la ciudad. Dice, ¿cómo sabes? Y ya le dije, mira, a mí viví hasta 3 meses gratis y me regresó el depósito.
2: Víctor. Saida,
1: que chequea el gas en tu apartamento.
2: Víctor, ven a mi casa.
4: Sí.
2: Ven a mi apartamento, aquí encontrarle algo.
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1: Bueno, pues amigos, prepárense porque viene la nota feliz del día con nuestra mujer más inteligente del mundo, que es Aida.
2: Y ahora te voy a dar frases de famosos tan famosos que sabían de la felicidad. Y ahora te lo voy a contar.
3: Uf. Oigan. Y si quieres saber más de la felicidad, pues métanse. Estamos en vivo en YouTube, en el Freeway Show y también en VIX, canal 702 de VIX Música, ¿eh?
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1: Esta noche temperaturas de 60 grados, parcialmente nublado y vientos de 5 a 10 millas por hora. 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
5: Bueno, pues amigos, este programa es felicidad, por eso viene la nota feliz del día.
6: Y ahora te voy a decir frases de famosos tan famosos que sabían de la felicidad. Y ahora se los voy a contar.
5: No, hombre, y si quieres ser más feliz aún, pues métete. Estamos en vivo en YouTube en el Freeway Show y también en ViX, canal 702 de ViX Música, ¿eh?

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1: Bienvenidos a otro día más, y ahora te voy a dar frases de famosos tan famosos que sabían de la felicidad, y ahora lo vas a saber tú.
2: ¿Qué tan famosos? El resto de la gente no la conoce.
1: Sí, muy famosos.
2: Solamente los muy famosos conocen la felicidad.
3: A ver, comparta. Es que mira, Zaida se roza con los famosos.
1: Sí. Alguien famoso, muy famoso, dijo, haz el amor y no la guerra.
2: ¿Y quién era ese famoso, famoso?
1: John Lennon.
2: Oh, ah, ese John Lennon será.
3: Let it be,
2: sí,
3: let it be.
2: Era un loquillo.
3: So let it be.
1: Sí.
3: Imagine all the people.
1: Exactamente.
3: Sí, ese varios, sí, del John Lennon.
2: Un loquillo.
1: Mira, el siguiente dice, aprende a vivir y sabrás morir bien.
2: Anda. Ay, qué barbaridad.
3: Aprende, mira, a vivir.
2: Claro.
3: Tú andas aprendiendo, bien aburrido siempre, güey.
2: Sí. Aprendiendo, o sea, a vivir.
1: ¿Sabes quién, Morris, lo dijo?
2: Vete, ¿quién lo dijo?
1: Confucio.
2: Ah, mira, el rey de la confusión.
1: No.

0: cuenta. Ah, no. Así se llamaba, el Confucio.
1: Andas bien confundido tú, güey.
2: Sí, el señor Confucio.
1: Más que Confucio.
2: Yeah. Claro, fue maestro de Zaida.
0: Mira, vamos con el siguiente. Shut up.
1: A ver, échale, maestro. Disculpe, maestra, disculpe.
0: Ay, no.
1: Ven para acá.
0: Dale.
1: Distraes a la maestra de la felicidad, baboso.
0: Ya, yeah, no distractions, ¿ok? Ahí vamos. El mundo no está en peligro por las malas personas,
1: no,
0: sino por aquellas que permiten la maldad.
1: Ya ves.
0: ¿Sabes quién lo dijo?
2: ¿Quién lo dijo?
0: El Albert Einstein, tu hermano.
2: Ah, Albert Einstein, sí, nos parecemos en el pelo.
1: No, vivieron en la misma época, gordo, sí. Recuerda.
0: Mira, vamos con la siguiente.
2: Sí.
0: No hay nada que un hombre no sepa, no sea capaz de hacer cuando una mujer le mire.
2: Anda, pues. Qué bonita frase, qué interesante.
0: Y Casanova.
2: ¿Y en español qué significa eso?
0: No, fue en español, no fue en inglés. Lo dijo Casanova.
1: Ven para acá,
2: Casanova.
1: Ven para, estás dudando de la maestra de la fe.
0: Ya sé.
2: Perdón, no, ¿quién era Casanova?
0: No, te explico ya después de este segmento.
1: No se preocupe, maestra, mira, no comprendió.
0: Ahí vamos con el siguiente. A ver. El poder no cambia a las personas, solo revela quiénes son realmente.
1: ¿Ya ves?
2: Sí, sí, sí.
1: O sea, el poder magnifica tu... Sí.
2: Es cierto, lo que eres tú realmente.
0: ¿Adivina quién lo dijo?
2: Casanova.
0: No, Casanova no.
2: ¿Quién fue? Albert Einstein.
0: No, Meryl Streep.
2: Ah, Meryl Streep.
1: ¿Te acuerdas?
2: Sí, era un vato bien a todo dar, el vato.
0: No, es una mujer.
2: ¿El Meryl Streep?
0: Meryl Streep es una mujer, es una actriz.
2: Le decían el mero mero.
0: No, Meryl Streep. Oh.
2: Que después fue ese boxeador, le decían el maromero.
0: ¿Sabes que te voy a ignorar y voy a seguir?
2: El maromero Páez.
1: Ya te dijo el jefe que si no sabes, digas, no sé, baboso.
2: Ah, no sé.
1: Ven,
2: perdón,
1: para acá. Ven para acá.
0: Dale.
1: Casual.
0: Vamos con el último frase. El dinero no puede comparar la vida. ¿Sabes quién lo dijo?
2: ¿Quién lo dijo?
0: Bob Marley.
1: ¿Ya ves?
2: Ah, Bob Marley.
1: El de I Want a Feeling.
2: Sí, claro.
1: No. ¿Agua en el hoyo?
2: Era primo de Bob Esponja, ¿no?
0: ¡No! ¡Oh, my God!
1: No. Ven para acá. Andas incontrolable el día
0: ya
1: de
0: sé.
1: Hoy.
0: Perdón. Rescátenme, por favor.
1: ¿Algo más, maestra?
0: Ven por mí a la radio ya. Ya me renuncio de la
1: maestra,
0: felicidad.
1: Maestra, ¿quiere terminar esto ya? Ya
0: lo quiero terminar ya.
1: Sí. Bueno, vamos a despedirnos con lo más importante. Disculpe, maestra.
0: No me renuncio todavía.
2: El frase del día.
0: Y el frase del día va así. La pereza viaja tan despacio que la pobreza no tarda en alcanzarla.
1: ¡Qué bárbaro! ¡Un aplauso! No, ¡gracias! Qué... ¡Clarísimo! ¡Gracias, maestra!
2: ¡Wow! ¡Gracias, Zaida!
1: ¡Gracias!
0: Nada.
1: ¡El helicóptero, por favor!
3: ¿Qué pasó, güey?
4: ¡Ay, güey!
5: ¡No manches, güey!
4: ¡Con el frío!
3: ¡Güey!

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1: Bueno, pues amigos, un camarada se quedó dormido y bien pedo y le hicieron unas travesuras horribles. Lo platicamos aquí en el Freeway Show después de esta canción,
2: es más,
1: amigos.
2: Le recomiendo que se metan al Freeway Show y vean el video cómo dejaron a este pobre cuate. Ay, se pasaron de lanza. Estamos en el Freeway Show con ellos.
1: Qué pena.

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1: Bueno, pues amigos, una persona, un borracho, se quedó dormido en la casa que me imagino de sus amigos.
2: ¿Quién será?
1: Bueno, pues estos muchachos empezaron a cortarle todo el cabello a este muchacho, le pintaron toda la cara, los cachetes, color rosa, entre rosa y morado, le pintaron toda la frente, la nariz, y le dio una trasquilada, amigos, con la máquina, y luego se levanta este vato acá, entre dormido y despierto, y dice, no, es que no. Ya
3: yo
1: me
3: no
1: di cuenta.
3: Dormido, yo no estaba dormido.
1: No estoy dormido. Y no, pues el tipo le hicieron horrible el corte de cabello.
4: Gordo, lo que pasa es que hay un juego entre los borrachos que se llama. Yo sé que no lo sabías, pero el que se duerme, pierde. ¿Nunca lo has jugado?
1: Sí, sí. A mí nunca ya me lo han hecho, pero sí, lo he vivido.
4: Entonces, el que primero en la peda que se duerma. Ajá. Le hacen una travesura a los compas, güey.
2: Ya sé.
4: Y a este vato le pasó, le tocó, güey. Y lo dejaron. No, se tienen que meter a ver el video, por favor.
1: Bueno, ahí estamos en vivo a través de las redes sociales. Búsquenos en YouTube como Freeway Show. Pero la pregunta es la siguiente, amigos. Oye, ¿te ha tocado o te hicieron una broma por quedarte dormido en la peda? ¿Te quedaste dormido posiblemente en alguna fiesta, en algún lugar? Y
2: ¿nunca?
1: ¿Te hicieron travesuras? ¿Te hicieron una broma? Márcanos en el 1-844-370-4839. ¿A ti te la hicieron, Morris?
4: No, gordo. No. Varias me han hecho y yo he hecho también.
1: Un amigo, fíjate que en la peda yo pocas veces me he empedado. Entonces, ajá, estábamos en la casa de mi amigo Alex. Y le mando un saludo a mi compa Alex, el wherever, que vive en Pandel. Saludos para Rosy, también tu esposa. Y él, en la borrachera, yo tenía unas máquinas que mis hermanas cortan el cabello en el Valle de San Fernando.
2: Sí.
1: Entonces, yo tenía unas máquinas de ella de cortar el cabello. No sé por qué las tenía en mi auto. Entonces, dijo, no, es que yo me quiero cortar el cabello así como de honguito. Entonces, yo miré que mis hermanas lo hacen bien facilito.
4: Ajá.
1: O sea, que lo hacen bien facilito. Y yo dije,
4: yo te lo corto.
2: ¿Como
4: yo,
2: un hongo?
1: Yo dije, sí, así como de honguito, ¿no? Así como
2: que
1: termina como en fade, ¿no? Así como.
2: Ya. Yeah.
1: Entonces, dije, no, pues yo te lo hago. Ajá. Ahí tengo la máquina.
4: No.
1: Y ya me dijo, ¿te animas? Y le dije, claro que me animo.
4: Y luego.
2: Ay,
1: y luego ya le empecé a cortar el cabello. No, le hice un desmadre, señor.
2: Lo trasquilases.
1: Y luego yo medio pedo, casi nunca me pongo borracho.
2: Sí.
1: No, horrible.
4: ¿Le cortaste el cabello?
1: Horrible, horrible.
2: ¿Pero quedó
1: horrible
2: como hongo? ¿Cómo quedó?
1: No, hombre, ni cerca del hongo. Pero yo, es que yo miraba que mis hermanas lo hacen bien facilito, así como
2: sí,
1: que dije, ah, que está fácil ser acá yo, barbero. No.
4: Le hubieras puesto una cazuela, güey, no, y ya te hubiera quedado chido, güey.
1: Hasta el día de hoy me lo recuerda mi compa Alex el Wherever.
4: Oigan,
1: no, qué bárbaro.
4: Pero neta, métanse, estamos en vivo en el Freeway Show para que vean este pobre vato cómo quedó, güey. Es más, no se van a sorprender.
1: Tomamos las llamadas telefónicas 1-844-370-4839. Oye, ¿te cortaron el cabello? ¿Te hicieron una broma por quedarte dormida en una peda? Vamos a platicarlo aquí en el Freeway Show.
4: ¿No quieres
1: show,
4: que te corte el pelo de honguito el Pancho?
1: Sí, Zayda.
2: No, están locos.
1: Traigo mi máquina mañana.
2: No va a volver a pasar. Yo no, nunca me voy a quedar
5: Pancho
2: dormida.
5: A Pancho le gusta ordeñar. A Zayda le gusta ordenar. Let me get a number two. Yeah.

0: breve regresamos con esto en el Freeway Show.
1: Bueno, pues amigos, a marcar aquí en cabina en el 1-844-370-4839. Oye, te quedaste dormido en una peda y te hicieron una broma pesada tus amigos, te cortaron el cabello, te pintaron la cara. Márcanos, 1-844-370-4839.
2: O tú le hiciste alguna broma a tus amigos borrachos. Y es más, métete para que veas este video, está increíble. Estamos en vivo en YouTube en el Freeway Show y también en Vix Música, canal 712.
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4: Muy buenas tardes, estamos listos y arrancando con este control remoto desde lo que son los terrenos del Triangle Park, en lo que son las grandes fiestas mexicanas de este año, donde, bueno, pues mucho, digamos, mucho espectáculo, habrá mucho entretenimiento, habrá también lo que son ya los puestos que ya están instalados, puestos de comida que van a estar también atendiendo, diferentes asociaciones que están también participando el de este año, y bueno, pues por una cortesía, como lo sabe usted, de Valencia Fencing, que tiene cualquier tipo de cercas que usted necesite para hacer en su domicilio, bueno, con los amigos de Valencia, usted tiene esta oportunidad también el día de hoy. Como le mencionamos, estamos con ellos juntamente en este, en estos enlaces en línea. Y también, bueno, pues estaremos trayéndole a ustedes los pormenores de todo lo que se va a estar llevando a cabo desde por acá, desde las fiestas mexicanas. Nosotros estamos en vivo y en directo, amigos de La Nueva. Regresamos en unos minutos ya para darle más detalles acerca de lo que tenemos por acá. Y también, bueno, pues los regalos que vamos a tener también para todo lo que va a ser este evento el día de hoy. Regresamos en unos minutos.
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15: Bueno, pues amigos, oye, ¿conoces alguna persona que le hicieron una broma pesada en la peda? ¿O tú le hiciste una broma pesada a alguien en la peda? Márcanos en el 1-844-370-4839.
16: Y métete a ver el video de este vato que, no manches, lo trasquilaron y lo pintaron todo de la cara porque se puso bien borracho. ¡Qué la
15: horrible!
16: Neta. Estamos en el Freeway Show en VIX y también en YouTube, ¿eh?

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1: Bueno, pues amigos, oye, te quedaste dormido en una peda y te hicieron una broma, te rasuraron, te cortaron el cabello, te pintaron la cara, te pusieron ropa de mujer. Márcanos 1-844-370-4839. Tenemos al compa Luis aquí en la línea. Mi querido Luisito, ¿qué fue lo que viviste tú, mi rey? Platícanos.
2: A ver, Luis.
3: Oh, pues aquí nomás era con un camarada que, pues siempre nos juntábamos a ver el juego de fútbol acá y todo, ¿verdad? Ajá. Entonces éramos cinco y sí. Uno de ellos pues era muy, muy atrabancado para pistear.
1: Sí.
3: Empezamos como eso de las 4 de la tarde y el juego era a las 8. Por cierto, estaban jugando las Chivas con América, un clásico. Ay.
1: Seguro que ganaron las Chivas, mi querido Luisito.
2: ¿Cuánto tiempo se puso pedo el güey?
3: Pues digamos, en lo de cuestión de 3-4 horas ya estaba ahí, ya cuando medio juego ya estaba tirado ya. Empezamos con cerveza, pero como estaba ganando desgraciadamente las urracas, todo le empezó a echar al tequila y acá ron y lo que caiga, ¿verdad?
1: Sí.
3: No, pues se queda bien dormidote y todo. No, pues órale. Entonces, un primo que vivía con él en un departamento, compartía el departamento ellos, y dice, hey, dijo, vamos a hacerle una prima, porque era bien manchado.
1: Ajá.
3: Vamos a hacerle una broma a este, ¿no? Pues, ¿sabes qué? Dijo, este es unos preservativos. Y sí, ya vale. ¿Verdad? Le bajamos a un lado y todo. Y ya terminó el juego, nos fuimos y él dormido. Él dormido como perdido, ¿verdad? Noqueado. Entonces, ya el otro, el primo se fue a dormir, lo dejó en la sala ahí tirado y todo. Dice, por ahí como a las 5 de la mañana nos estaba llamando. ¡Ey, que vengan acá, que este te viene encabritado, que... ¿qué le hicieron y todo? No, pues, yo le dije que me metí a dormir y yo no sabía nada.
2: ¿Y qué pasó?
4: Pobre vato,
1: no,
4: güey,
1: no manches. Qué broma tan pesada, güey. Dios.
4: Ay.
1: No, mira, vamos con el compa Cruz.
4: Vamos con Cruz.
1: Lo tenemos en la línea, mi querido no Cruz. ¿Qué fue lo que me viste tú, mi rey?
5: ¿Qué onda? ¿Cómo andan?
1: Bien, Cruz.
5: Cuando estaba yo en México, en Veracruz, fuimos a un viaje de por parte de la escuela, en la preparatoria. Fuimos para Veracruz. Éramos un grupo de chavos y apenas estábamos empezando que a pistear, pero había dos que ya tenían callos.
1: Sí.
5: Y eran pero bien manchados. Y ellos fueron los que dijeron, no, el que se duerma pierde. No, pues ahí estábamos todos ya pisteando en el hotel. Y uno con miedo porque... ya se sentía uno mareado y no, y eso, que se duerma pierde, y no, pues al despertar. Y para no hacerte la larga, un amigo se quedó dormido y que empiezan, que fueron por...

0: con las muchachas, agarrar las pinturas, no, lo pintaron todo de la cara, le bajaron los pantaloncitos, los calzoncitos. ¿Sí te acuerdas de lo del Aquanet que usaban las muchachas para el pelo?
1: Sí.
0: No, pues ahí le subieron los brazos así, acostadito en la cama, y con el Aquanet y un encendedor, un flamazo en las axilas.
1: ¡No! Dios.
2: ¡No!
3: Le trasquilaron las axilas con Aquanet.
1: ¡Ay, Dios!
0: Y aparte que estaba bien, bien borracho, no, pues nomás se movía así, pero ni sentía en ese rato.
2: ¡Ay, oh, ay, my God!
1: ¡Válgame Dios, mi querido Cruz de Veracruz! ¡Hasta rima todo esto!
3: ¡No, hombre!
1: Mira, vamos a regresar con esas bromas pesadas. Viene Juanita y contestamos el resto de las llamadas, 1-844-370-4839. Oye, te quedaste dormido en una peda o alguien que tú conoces y te hizo una broma a los amigos. Vamos a platicarlo, amigos, aquí en el Freeway Show.
3: Oye, ¿jugamos, gordo? Ándale, no, el que se duerma
1: más
3: pierde.
1: Que no haya Juaneta aquí. Ándale. Mi champú tampoco.
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1: Oye, te llamo para decir.
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3: Bueno, pues amigos, oye, pregunta, oye, te hicieron una broma en una peda en la que estuviste, te dormiste y cuando despertaste te hicieron, no sé, alguna travesura. Márcanos en el 1-844-370-4839.
4: Hay que jugar, gordo, el que se duerma a pie. Hoy en la noche.
3: No. Espérate, que nos preste el apartamento acá a la salida. Oye, mi querida Juanita, ¿qué te pasó a ti? ¿Tú a quién le hiciste la broma o te hicieron la broma a ti?
4: A ver, Juanita, cuenta.
5: Pues ni la hice ni me la hicieron.
3: Ay, adelante, te escuchamos, dinos.
5: Fue un muchacho que la novia lo terminó y de decepción se agarró y se tomó una botella, no se puede decir la marca.
3: Sí.
5: De la grande presidente y se la acabó en un ratito.
4: Ay, una patona, Juana.
3: ¿Y qué pasó?
5: Ajá, y cayó ahí.

0: digo, como muerto. Y había un, y tenían un gallo de peleas ya retirado porque ya no peleaba.
1: Sí.
0: Pero era bien bravo, pues seguía la gente. Ajá. Y cuando lo vio tirado ahí, el gallo se subió y lo pateó y lo piqué. Y el no. Ya como si nada, no sentía.
1: ¿Neta? O sea, ¿lo picoteó todo?
2: Ay,
1: el gallo.
2: Dios. No manches.
0: Sí, le entraba de patadas y todo, de cuenta que estaba peleando con otro gallo.
3: Oye, y al siguiente día o cuando despertó, que sintió no, todos aquellos moretes, ¿qué dijo?
0: Pues todo picoteado. No. Y rasguñado con las uñas del gallo.
1: Ay, Dios. ¿Y qué le dijo su novia o su esposa? ¿No le dijo, oye, pues que te agarró un amor o qué?
0: No, pues la terminó, lo terminó, pues se emborrachó. No. ¿Sabes? Ay, no. Con sus papás.
3: Qué barbaridad.
1: Oye, ¿y a ti qué te hicieron, Juana?
0: No, a mí nada.
3: Dice Juana, pues no me acuerdo.
0: A mí lo que me hicieron fue una broma, no estaba borracha.
1: Sí. A ver, ¿qué broma te hicieron?
0: Fue en la Navidad, estábamos en la fiesta y me quedé sentada y me quedé dormida. Ajá. Y fueron y me pusieron botellas alrededor y me tomaron fotos o videos y se las dieron a mi papá para que me había quedado bien borracho.
3: ¿Y qué te dijo tu papá? ¿Qué te dijo? Tú, sinvergüenza, bien, ¿no? Más, ¿cómo estás?
0: Pues ni me la, no me la acababa con mi papá. Voy a creer que qué vergüenza, pues, ¿qué hiciste a su papá? Que no, yo me quedé dormida. ¿Cómo no? Mira las botellas. Le, pues es una broma que hicieron y para dártela a ti.
1: Ay, Juana.
3: Dios mío, qué barato.
2: Juana, te invito a mis próximas borracheras, pero que Pancho y Mario se queden dormidos y le hacemos lo mismo.
1: Oh, ay, sí,
0: tú. Buena además, idea.
1: Nos vamos con la Juana.
3: Vas a ver.
1: Ay, sí, cómo no.
4: Para que se te pase el tráfico. 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
1: Muy bien, estamos de regreso y el día de hoy tenemos muchos invitados en esta gran celebración de las fiestas mexicanas. Está con nosotros la señora Daría Miller, que es parte de una asociación en fomentar en el hispano, porque eso es algo que normalmente como hispanos muy pocos tenemos, en ser donadores de órganos. Nos va a platicar un poquito acerca de esta importancia que tiene el hecho de ser un donador de órganos. Platíquenos, señora Daría, ¿cómo es esto? ¿Cómo puede trabajar? ¿Qué se hace para ser un donador de órganos?
2: Pues es, primero, buenas noches, good evening, buenos días. Aquí estoy, vengo de Sunnyside, Washington. Sí, es algo, una decisión que nadie de una padre quiere hacer, pero en 207 mi hijo tenía un accidente y sufrió mucho, lo llevaron para Seattle y tenía muy mal el cerebro, muy mal, lo hicieron en operación y con eso pues se murió mi hijo. Pero que yo no sabía es que cuando una persona gana su licencia, ellos preguntan a ese niño de 16 años si ellos quieren hacer donación de sus órganos, si en caso ellos se mueren. Y eso es una cosa que los padres muchos tiempos no entienden y no saben. Y es por eso es muy importante que ustedes de padres preguntan a sus hijos, porque cuando hacen esa decisión le pongan un corazón en su licencia. Y ellos creen de joven con esa corazón, están muy grandes, pero es una gran decisión. Y yo estoy aquí para decirte que esa decisión sí es muy importante en la comunidad hispana en este tiempo ahorita con toda la gente, porque hay muchos y muchos gente hispana que están en línea, en lista para recibir un hígado, pulmones, sus córneas para los ojos, sus... Todo puedes dar. Y en el 207 se murió mi hijo y él lo hacía decisión y tenían que hablar conmigo. Yo ya no tenía posición para decir nada, pero me dejaron. Y con eso le dieron la donación, sus órganos y los córneas de sus ojos. Él le dio vida, ayuda a 5 personas que yo no conocía. Pero después lo conoció 2 mujeres, uno que recibió el hígado de mi hijo y otro más que agarró el otro hígado y no, el riñones. Y con eso, ellas señoras todavía viven con ellos, con mi hijo. Y si yo sé y sabe en mi corazón que él todavía está aquí en este mundo. Él no, precisamente no está aquí conmigo, pero sí está, porque ayudó a la gente. En este tiempo ya voy a cumplir más o menos este año 19 años sin él. Y es duro, cada día es duro, pero con la ayuda de Diosito, de mi familia, de mis amigas, lo puedo hacerlo cada día y todavía aquí estoy después de 19 años hablando a la gente mexicano, hispano, a decirle es algo por todos de nosotros importante que necesitamos que saber y hacer educación para todos.
1: Muy bien, señora Daría, el día de hoy hay aquí esta organización para que pueda dar más información.
2: Sí, en línea también, es aquí en el estado de Washington, se llama Donate Life Northwest. Te puedes poner en el computer. Hoy, este fin de semana, van a tener un lugar donde tienen información y también cada hospital tienen una persona que pueden ir a hablar con ellos para preguntar preguntas y ganar más información.
1: Muy bien, señora Daría, muchísimas gracias por esta información y le agradecemos muchísimo.
2: Muchísimas gracias a usted también.
1: Muy bien, regresamos en unos minutos. Estamos desde las fiestas mexicanas aquí en el Parque Triangle.
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1: Esta noche temperaturas de 60 grados, parcialmente nublado y vientos de 5 a 10 millas por hora. 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

0: Pues señores, llegó el momento de marcar aquí en cabina 1-844-370-4839. Vamos a regalar los $500 con la canción del día, amigos. ¿Para dónde va el dinero el día de hoy?
1: ¿A dónde será?
0: Mira, vamos con el ganador, ¿qué te parece?
1: A ver, llamada número uno. Buenas tardes, ¿con quién hablamos?
2: Hola, hola, buenas tardes, me llamo Porfirio.
3: ¡Porfirio! ¡Porfirio! ¡Porfirio!
1: Porfirio Cadena, güey.
0: ¿De dónde nos habla, mi querido Porfirio Cadenas?
2: De aquí, de la ciudad de Los Ángeles.
0: De Los Ángeles, eso. Perfecto, mi rey. Oye, ¿qué harías con los $500 si te los

0: ganas?
1: Híjole, pues a pagar biles, porque está dura la cosa ahorita.
2: Sí, sí, sí. Oye, ¿y en qué área de Los Ángeles vives acá, mi querido
0: Porfirio?
1: Por Sur Centro.
2: ¡Oh, el Sur Centro de Los Ángeles, eh!
3: ¡Oh, yeah!
2: Oye, Porfirio, ¿y de qué parte del mundo mundial eres?
1: De México, de la Ciudad de México.
0: ¡Perfecto!
2: ¡Chale, cuidado con las carteras!
0: ¿Tienes familia o vives solo acá, mi querido Porfirio?
1: No, tengo a mi esposa y tengo dos hijos.
0: ¿Cuáles biles cubrirías con los $500, mi querido Porfirio?
1: Pues la luz, el gas y gasolina.
2: No, lo que alcance, lo que alcance es que la gasolina. Está bien caro todo, mi
1: para
2: Porfirio.
1: Para lo que alcance, claro.
3: Sí, luego te quieren quitar el depósito.
0: Tan caro que está la gota ahorita, mi querido Porfirio. Pero bueno, ok, entonces vamos a ver si te vas a ganar el dinero. ¿Qué te parece, mi querido Porfirio?
2: ¿Estás listo, Porfirio?
0: Ok, dinos, dinos cuál es la canción que te va a hacer ganar $500.
1: Se llama Mi Ex Tenía Razón con Karol G.
2: Pues, ¿qué crees, Porfirio? ¡Te acabas de ganar $500!
4: ¡Porfirio!
2: ¡Eso, mi Porfirio! Oye, muchas felicidades, mi Porfirio. ¡Qué chido, la neta! ¿Cómo te sientes?
1: No, pues bien, bien feliz. Gracias a ustedes y al Freeway Show por los $500.
2: No, qué chula.
0: Mi rey, ya tiene los $500 en la mano. Búscales un destino que te ayude, mi rey.
1: Ya el carro ya me está haciendo ojitos ahorita que ya le eche la gota porque ya tiene sed.
2: Eso es todo, mi Porfirio. Oye, gracias por escucharnos todos los días. A ver, mi Zaida, échale.
3: Y dinos, ¿quién te regala dinero toda la semana?
1: El Freeway Show.
4: ¡Eso! ¡Porfirio! ¡Porfirio! ¡Porfirio! ¡Porfirio!
3: ¿El rancho tiene Wi-Fi? Yo pensaba que solo había vacas y güeyes como ustedes.
5: Tus parientes.
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